0: también de don Osvaldo Sánchez Córdoba en los controles técnicos A de Cómputo. También gracias con la colaboración y participación del profesor Ender Valera Ramírez, José Tuesta y distinguidos amigos que también de otra manera estarán colaborando y participando en la presente edición de Mundo Deportivo. Bien, amados oyentes, y estamos con la grata presencia también de don Osvaldo Sánchez Córdoba para su saludo respectivo a través de Mundo Deportivo. Don Osvaldo, buenas noches.
1: ¿Qué tal, profesor Walter? Buenas noches. También a la afición deportiva de la provincia de Lama, la región San Martín, el país y el mundo, nuestros amigos, nuestros oyentes que nos siguen o copian a través de la página web www.milenio.rdb.com.be. Y estamos en cabina comúnmente instalados para brindar la información deportiva a través del Mundo Deportivo y a un poco recuperar nuestra salud. A veces siempre lo imposible es lo posible.
0: Así es.
1: A veces no podemos estar en el programa o estar
0: ¿cómo debe ser?
1: Suscribiendo o describiendo lo que es. No es porque uno no se quiere, sino hay que respetar la salud, profesor Walter. Usted sabe que primero la salud, después el trabajo.
0: Así
1: y en
0: es.
1: Este sentido, ya estamos cómodamente instalados aquí en cabina y brindar la información deportiva.
0: Muy bien, Osvela, y nosotros también recuperándonos ya de esta pequeña gargantita, ¿no? Pero ahí estamos.
1: Bueno, nuestra garganta es el material de trabajo del que nosotros nos dedicamos, lo que es el campo de la adopción, profesor Walter.
0: Lógicamente.
1: Si uno pierde
0: esa voz.
1: Esa voz, bueno, es nuestro arte, nuestro trabajo, como decía, del campesino, su machete. Del locutor, su garganta.
0: Su garganta, ¿no?
1: Así es. Como dicen algunos, el locutor come con el sudor de su lengua.
0: Así es.
1: Y el campesino con el sudor de su rostro.
0: De su rostro.
1: Bueno,
0: el pan.
1: Nuestros amigos, nuestros oyentes están para escuchar y nosotros brindar la información deportiva a través del Mundo Deportivo.
0: Así es, Osvaldo. Bueno, ya nosotros también recuperándonos ya con la grata colaboración y participación a través de los médicos y familiares que de una u otra manera pone su granito de arena para seguir pues bregando el accionar deportivo. Bien, Osvaldo, entramos ya prácticamente a la recta final, inicio del mes de junio, ¿no? Este domingo hay un compromiso personal y de mucho que pensar de lo que será las elecciones presidenciales de este fin de semana, es decir, el domingo, ¿no? Vamos a elegir al presidente y a la presidenta. De todas maneras, alguien debe ser el ganador de Osvaldo este próximo domingo en las elecciones generales.
1: Bueno, pues Walter, el pueblo tiene su voz y voto.
0: Voz y voto.
1: Para elegir a sus mandatarios. Como dice la palabra de Dios, Dios elige sus mandatarios, elige sus presidentes o presidentes. Bueno, es de acuerdo a la ¿cómo se dice?
0: A la ideología que tiene.
1: A la simpatía que tienen cada cual candidato. Y entonces vamos a ver, y el elector debe saber elegir, por su Walter, para que no después viene y diga, murmura en la situación, no es el presidente, no es así, el presidente es así.
0: ¿Quién
1: en
0: este elegido?
1: Sentido,
0: el pueblo.
1: ¿Quién le ha elegido? El pueblo.
0: Así
1: nosotros
0: es.
1: Como ciudadanos, a veces como electores nos olvidamos. Cuando ya empiezan a gobernar, a veces ya no le conviene al ciudadano y murmuramos. Y en este sentido nosotros hay que tomar los cinco sentidos y votar por quien más nos convenga.
0: Así es, vamos a ver pues este fin de semana cómo se desarrollan las elecciones presidenciales a nivel nacional. Y viendo Osvaldo, este fin de semana no hay fútbol, ¿no? En lo que se refiere al torneo de la Copa Perú. Y el día de hoy en la ciudad de Tarapoto ya se clasificaron los dos equipos que van a representar en la etapa departamental, ¿no? En la cual pues los representativos son el equipo de Cacatachi, el Oriente y también la representación también de dos Orientes van a entrar pues de Juan Guerra y de Caquetach, ¿no? Interesante esto, lástima nomás que Bates de Chasuta no pudo conseguir este título anhelado para representar a la provincia de San Martín Tarapoto. Estuvo perdiendo 2-0 e empató de Osvaldo, ¿no? Interesante el empate, faltando prácticamente 10 minutos, se vino un tiro libre y gol para el equipo de Cacatachi, Oriente de Cacatachi, ¿no? Con estos logra su clasificación. Y el partido de fondo, pues, jugaron los muchachos de la representación de Juan Guerra, la tierra de los Congompes, frente también a de Morales, ¿no? Los moralinos perdieron 3-0. De
1: esta manera, Walter, yo le hago una pregunta. Deportivo Oriente es equipo que pertenece a Taraputo.
0: Así es.
1: Se ha afiliado a la Liga Distrital de Cacatachi. Así. ¿Y qué de nuestros equipos de Cacatachi? ¿Cómo es la representación?
0: Hay liga distrital en,
1: sí,
0: Cacatachi.
1: Sí, ¿cómo es la, por ejemplo, el Unión Cacatachi, el Defensor Cacatachi? Yo me acuerdo cuando antes jugaba la liga, bueno, había unos equipos de Cacatachi, netamente cacatachinos, que defendían la camiseta. Uh-huh. Y entonces en este sentido, bueno, se ha acoplado este equipo de la Liga de Taraputo. O sea, han desafiliado de la Liga de Taraputo y han venido a la Liga Distrital de Cacatachi. En este sentido, bueno, ellos haciendo fútbol, como fútbol también, haciendo fútbol también se hace patria.
0: Así es, y ganaron, pues. Ahora tiene la obligación.
1: He escuchado decir, por su parte, que un muchachito de acá de Lamas también está jugando en el Oriente. Nos referimos a un muchachito de Ramón Sánchez, su hijo.
0: Ah, sí, el muchacho Sánchez, no sé qué, y también hay otro muchacho también de la de Pachanasi, ¿no? De Maceda, ¿no? Bueno, hay muchachos que están vistiendo pues la casaquilla de este nuevo, ¿no? Este es de Kedi Pachanasi, su hijo, ¿no? Si me equivoco, ¿no? Y bueno, ahí están ellos, ahora tienen la oportunidad de representar a la provincia de San Martín, Tarapoto. ¿Y qué pasó en Tarapoto? No se clasificaron.
1: Pero este muchachito Sánchez se voceaba también que va a estar
0: para la Liga 1, ¿no?
1: Para la Liga 2, ¿no? En el binacional. Pero no sé hasta qué punto se ha dado, pero ahorita le escucho decir que ha campeonado en el equipo del Oriente Cacatachi.
0: Así es, don Oswe. La situación es, no sé, no, ojalá que no me equivoque, es que tú tienes tu hijo, quieres que vaya a la Liga 1 o la Liga 2. Tienes que empezar. Primero te van a decir cuánto hay. ¿Para qué? Tienes que poner una cuota. Te obligan eso, si quieres. Si no, pues estás frito, pescadito. No te ponen así. O sea, tú tienes que pagar para que tu hijo ingrese a esa liga, ¿no? Y ya vamos al caso, por ejemplo, de Trauco. El día conversamos con un amigo de que Trauco hace años que hubiese estado en equipos de la capital. Hace años atrás. ¿Cuánto le pagaba el señor presidente de comer? 1.500 soles, ¿no? Y hubo la oportunidad de que ir al Cristal primero y buscaron otro manager para que le
1: llegue. Con su representante.
0: Con su representante y se fue a Universitario de Deportes. Mira cómo sobresalió, estuvo en la selección y ahí se fue a Brasil. Y ven, ha sido un jugador. ¿Cuánto de el señor, ¿cómo se llama el señor?
1: Freddy Chávez.
0: Freddy Chávez le ha perjudicado a esto, ¿no? Y eso también Oswald, creo que va a pasar con muchacho Rodríguez, el Tunchi, ¿no?
1: Rivera.
0: Rivera, ¿no?
1: Entonces, José Rivera.
0: José Rivera, él está, por ejemplo, ahorita por esta acción que ha hecho.
1: Una conducta incorrecta, como se dice.
0: Dice, ¿no?
1: El argot futbolístico por
0: indisciplina.
1: Por sacar la chompa, botar la chompa y patear y pisar la chompa de Universitario. Bueno, quizás que un momento
0: de cólera. ¿Qué pensamiento habrá tenido, no?
1: Bueno, esto ha hecho el jugador, pero la dirigencia pues no perdona.
0: No acepta.
1: Y en ese sentido le han puesto disciplinariamente, le han separado. Ahora él quiere ir a jugar en otros equipos, pero que no debe jugar es en otros equipos rivales,
0: no,
1: directamente, como se llama Alianza y Cristal.
0: Cristal.
1: Y en este sentido debe ir a equipos de provincia.
0: Cienciano,
1: pero si los equipos grandes, como se dice, lo quieren y lo quieren pagar porque no se le da el pase repetitivo y siga triunfando en el fútbol peruano.
0: No solamente está pasando en lo que ha hecho el comercio, el señor Chávez. Y también en universidad, hay casos excepcionales también que se han dado en el judo peruano, ¿no? Y eso no debe ser, pues, ¿no? Si Rivero quiere irse, en buena hora, pues, ¿no? Que vaya a jugar, que vaya a jugar en Alianza. Pero mayor posibilidad ustedes tienen jugar en Sporting Cristal. Ahí está donde él debe estar jugando, porque en Alianza, el puesto que va a ocupar, que debe ocupar Rivero, el jugador está suspendido. Por situación de lesión, creo que 6 meses, ¿no? Está, en cambio, en Cristal puede ser otro. No hicieran buena dupla pues con el ex aliancista, ¿no? El Barcos. Eso sería excelente, ¿no? Mala idea, pues.
1: Bueno, depende de su representante, por su Walter, también en este sentido. Él tiene su representante.

0: ¿Qué punto?
1: También escuché en las redes, vi en las redes que tiene problemas familiares. Su esposa o su conviviente acarrea una terrible enfermedad. En este sentido también es un poco medio.
0: No está en
1: No está en
0: condiciones,
1: condiciones,
0: mentalmente, ¿no?
1: o sea, anímicamente está
0: No
1: un
0: es
1: poco destrozado.
0: destrozado, así es, ¿no? Ojalá Dios quiera que no suceda esto, ¿no? Es un pata humilde,
1: No,
0: responsable,
1: pero son alter,
0: tiene valores.
1: inclusive sus papás humildes,
0: Sí.
1: él jugando bien universitario le compró su casita.
0: Está así es.
1: Y en este sentido, pues es un orgullo de sus padres tener un hijo en la profesional. Y en este sentido, pues José Rivera, un buen hijo, y darle la oportunidad y dar la casita a su papá.
0: Claro, eso es más interesante, una buena herencia, ¿no? Bueno, en fin, Dios quiere que se solucione el problema que tiene José Rivera, el universitario, si bien a jugar o vaya a otra institución deportiva, mucho prestigio a nivel nacional. Si no te vas a, si no lo, te damos tu pase, vas a irte, pero no te vas a
1: No te
0: Cristal
1: vas a
0: ni
1: rivales
0: allá,
1: directos.
0: directo, ¿no? Esa es la situación, ¿no? Es lo que manifestaron el día de hoy, colega. En Tarapoto, cuando la entrevistaron, ¿no? Esta es la situación, si, Walter Luis, hay que esperar, pues, ¿no? Y vamos a ver qué es lo que va a suceder. Bien, vamos a ver a la primera llamada telefónica que vamos a tener esta noche. De repente, Juan Hilter también viene después. Y bueno, esperar, pues, lo que debe ser esta semana. Ya termina, se viene la siguiente, donde ya, pues, el próximo 14, los representativos. Cuatro equipos de la provincia de Lambas estarán definiendo ya quiénes son los equipos clasificados para la etapa final, ¿no? Por ejemplo, está el partido que van a sostener aquí en el estadio Municipal, está Hernán y Levando Salazar Tavera de Lambas, el Deportivo Xanajú Judo Club frente al Deportivo Ancuayo Amaro 100. Dos, ¿con quién estamos? Cuéntanos a grosso modo.
1: Profesor Walter, estamos en comunicación directamente desde cualquier
0: Punto
1: punto de la
0: Las.
1: ciudad de Lamas con el abogado Ángel Joseph Panduro Coral.
0: Así es, doctor. Buenas noches. Bienvenido a Mundo Deportivo a través de Milenio Radio Televisión. ¿Cómo está, doctor?
2: Profesor, ¿cómo está? Muy buenas noches para usted y también para toda su audiencia a esta hora de la noche a través de Milenio.
0: Bueno, se jugó el primer partido para clasificación de dos equipos en la localidad de Pinto Recodo. No, a grosso modo, hay comentarios positivos, negativos. Como usted es dirigente, ¿qué nos puede decir sobre este accionar sucedido, pues, el pasado domingo en Pinto Recodo?
2: Bueno, hablando un poco ya en todo caso, de lo que fue el encuentro deportivo, ha sido un encuentro deportivo muy disputado, ¿no? Ambos equipos, sin lugar a dudas, tienen lo suyo, son muy buenos equipos, por algo están en esta etapa, ¿no? En esta etapa semifinal prácticamente de la etapa provincial. Y bueno, ha sido un muy buen partido, ¿no? Para la gente que ha ido a observar. El encuentro ha salido, digamos, los que han ido a observar el partido han salido de una u otra forma satisfechos por lo mostrado por ambos equipos, ¿no? Ha sido
0: Claro,
2: un partido
0: claro.
2: muy bueno. Lamentablemente se mancha sobre el final, pero ya se mancha por temas ajenos al encuentro
0: Al encuentro,
2: deportivo, ¿no?
0: correcto.
2: Que ya son temas, inclusive terminado el partido, ya cuando no había nada más que hacer con respecto al resultado, pero bueno, no, lamentable el accionar de muchos de los hinchas de ambos equipos. No es bueno llegar a ese punto, ¿no? Llegar a ese extremo. Sin embargo, hablando de lo deportivo, creo que ha sido un muy buen partido el que se ha visto en Pinto Recodo, y producto de ello, pues, el resultado está ahí, ¿no? Sé que para los intereses del Deportivo Ancuayo es un resultado que deja la
0: Abierto
2: llave
0: abierto
2: totalmente
0: la
2: abierta,
0: llave,
2: ¿no?
0: ¿no?
2: Para lo que pueda suceder aquí el domingo 14.
0: Así es, doctor, pero el equipo de la hermosa ciudad de Lamas estuvo ganando 2-0. ¿Qué pasó? ¿Flaquearon los muchachos? ¿Qué es lo que pasó?
2: Bueno, San José de Pinto Recodo, sí.

0: Siempre es un estadio muy complicado para cualquier equipo, por la misma localía de la gente, por el mismo grass, el clima también un poco por ahí, que hace que juegue a favor o en contra de cierto equipo. Sin embargo, más allá de eso, creo que por ahí la expulsión de uno de los jugadores del equipo condiciona mucho, ¿no? El desarrollo de un partido, el desarrollo de un encuentro. Bueno, no he tenido acceso al informe arbitral, pero lamentablemente nos expulsan un jugador luego de que, me imagino, ¿no? Habrá respondido tal vez, pero ahí están las imágenes de los medios de comunicación que transmiten los partidos. Es el jugador de Xanau el que agrede al jugador del Deportivo Ancoayo, y me imagino por ahí un encontrón de palabras seguramente, y el juez principal con criterio suyo pues expulsó a los dos. Mm-hmm. Pero bueno, no, lamentablemente para los intereses del Deportivo Ancoayo, pues pierde más el Deportivo Ancoayo, porque el jugador expulsado es Bernardo Rengifo, ¿no? Un jugador que está junto a Dustin en el medio campo y es prácticamente un baluarte fundamental dentro del equipo, ¿no?
1: Así es, ¿no? Y bueno, después del disturbio, se vino ya el pasado lunes aquí en la Liga de Provincial de Lambas, se ha conversado, se ha dialogado, y en fin, la llave está abierta. ¿Y cuáles son las conclusiones que llegó los cuatro clubes deportivos para esta etapa ya de revancha?
0: Bueno, tengo entendido de que se quiso poner para este día, o sea, para hoy,
1: jueves,
0: ¿no? El tema de los encuentros deportivos, como sucedió, por ejemplo, en Tarapoto.
1: Así es.
0: En donde ya hay clasificados el Oriente Tarapoto de Cacatachi y el Oriente de Juan Guerra, son los dos equipos clasificados de la provincia de San Martín a la etapa departamental, ¿no? Entonces, se quiso hacer lo mismo acá. Tengo entendido de que hubo propuesta por ahí, sin embargo, se terminó definiendo de que los partidos de vuelta se van a disputar el próximo domingo.
1: Así es, domingo 14.
0: Así es, el domingo 14, y bueno, ¿no? La conclusión de parte del en todo caso, el compromiso de parte del equipo, de la gente del Deportivo Ancoayo, es el de salir con todo, ¿no? Vamos a salir con todo. El equipo, a pesar de la baja de Bernardo, está muy motivado. Es un equipo que ha sabido ser unido en este tiempo, en todos estos tiempos. Se ha formado un buen grupo, tanto desde lo dirigencial, los que están encabezando el equipo con Martín Coral, ¿no? con Yajaira, con Patrick, que son los que están muy de cerca con el equipo, y también la barra, ¿no? La banda del tablón, como se denomina la barra. Así del es. Equipo, bueno, han trabajado de una manera unida, y el día de hoy precisamente hay una reunión a las 8 de la noche en el local del barrio, ¿no? Así que a los hinchas, a toda la gente que quiera ir a esta reunión, la reunión es abierta, ¿no? La reunión es para todos, y bueno, no hay que sumar, ¿no? El tema es sumar personas, sumar amigos, sumar gente que quiera apoyar al deporte, que quiera apoyar al club del barrio, ¿no? Y eso es fundamental e importante.
1: Así, doctor. Bueno, es que se ha escuchado también comentarios por las redes, pronunciamiento de Xanau Judo Club, en la cual las damas, el grupo de damas, que es buena cantidad, no estarán presentes aquí en la ciudad de Lambas debido a que hay amenazas y una serie de comentarios, pero yo creo que aquí en nuestro estadio Hernández de Bando Salazar Saavedra brinda todas las garantías necesarias, especialmente a los jugadores, ¿no? El terreno de juego, tenemos la pista TED, tenemos la malla olímpica. Yo creo que no puede suceder ningún acto malévolo en este encuentro deportivo, y una tribuna pues donde son repartidos, pues en una parte pueden estar los amigos de la afición deportiva de Xanau, como también de nuestra ciudad de Lambas. Yo creo que no debemos pensar en no ser egoístas, ¿no? Si la afición deportiva del barrio de Ancoayo, de Lambas, se ha ido a colaborar con ellos, debe ser gratificante nuevamente pues que ellos también vuelvan, ¿no es así, doctor?
0: Sí, bueno, en realidad yo rechazo que haya algún tipo de amenaza, ¿no?, de parte del club, quizás, uh-huh, o de parte de la barra del equipo. Entendemos de la euforia de los partidos, entendemos de que el partido muchas veces termina muy caliente, ¿no?, por las circunstancias mismas del encuentro, y ir ganando 2-0 y que te lo empaten al final 2-2, claro, es un resultado que te termina molestando como hincha, quizás, como, ¿no?, hincha, entiendo esa parte, ¿no?, pero siempre desde el club, desde la interna, desde la directiva, siempre han mostrado una posición clara respecto a los actos de violencia, ¿no? Y es que he visto por ahí los comunicados que han publicado la gente del Deportivo Ancoayo también, rechazando precisamente los actos de violencia que se suscitan en los escenarios deportivos. Pero bueno, más allá de ser hincha, como un aficionado deportivo, yo creo que la invitación es para todos, ¿no? Todo el mundo puede venir, puede disfrutar del fútbol. El fútbol es una fiesta. Y los esperamos en Lamas, ¿no? Más allá de ser o no ser dirigente de Ancoayo, soy un hincha del fútbol y los esperamos en Lamas a los hermanos de Xanao para poder disfrutar de este partido que es una final adelantada definitivamente, ¿no? Porque son dos muy buenos equipos.
1: Sí.
0: Y más allá de eso, el resultado que está ahorita prácticamente 0-0, como se diría, ¿no? Entonces va a ser un muy buen partido y esperemos de que, como siempre digo, ¿no?, el fútbol sea el que prime, ¿no? Y que sean, pues, sea una fiesta deportiva desde las tribunas y desde lo futbolístico también.
1: Lo que eso es lo que deseamos, ¿no? Éxito para los dos equipos, que gane el mejor, y el comportamiento del público que debe ser, pues, como personas ya que conocen la actividad deportiva. Bien, doctor, deseándoles muchos éxitos, tanto al Deportivo Ancoayo, a los muchachos también de Xanao Judo Club, al Deportivo Cuñubuqui, que esté a los representativos de Unión Pamarto, que sea, pues, una fiesta deportiva el próximo 14 y tengamos dos representantes que pueden dejar en alto el prestigio del fútbol en nuestra querida provincia de Lama. Finalmente, ¿alguna reflexión, doctor?
0: Bueno, quisiera yo también aprovechar esto para felicitar a la gente de Pamarto, ¿no? Así ha obtenido es. Un resultado 4-0, creo que ya es medio boleto ya a la etapa departamental. Sé que falta el partido de vuelta, pero es una ventaja bastante considerable la que sacó el Unión Pamarto, y felicitaciones por ello, ¿no? Y bueno, la reflexión final siempre es la misma, ¿no? Sí. Hay que hacer un llamado a la gente, a apoyar a los equipos, a apoyar a sus representantes, a hacer de que el fútbol sea el que prime. Y finalmente, como se dice en el torneo profesional, no a la violencia, no a la discriminación, y sí al fútbol, que debe ser el lema que siempre prime en todos los escenarios deportivos.
1: Muchísimas gracias, doctor. Bendiciones, a cuidarse. Muchas gracias.
0: Ya, profesor, un abrazo.
1: Muy bien, ahí estaba el doctor, pues, Coral Panduro Coral. Ángel Panduro Coral, dirigente también de la representación del Deportivo Ancoayo, ¿no? Los jugadores se van preparando, tienen 2 semanas, ojalá que esta para no les haga mal, ¿no? Pero después de este comentario, vamos a lo que va a ser el próximo 14 también, la segunda fecha del Campeonato de Intercomunidades Rurales y Nativas del Bajo Sector de Río Mayo. Hay equipos que van a jugar por primera vez y hay equipos también que van a descansar. Mi querido Osbe, tienes usted ahí la programación, adelante.
2: Bien, profesor Walter, acá tenemos la programación del Campeonato de Intercomunidades Rurales Nativas Sector Río Mayo, que se va a jugar la segunda fecha, va a ser para el 14 de junio. Estos son los grupos. En el grupo A, en Santana, se va a jugar Afición Santana versus Alianza Santana.
1: Así es.
2: En Maceda, Deportivo Municipal de Maceda versus IPSA Fútbol Club.
1: Así es.
2: En el grupo B, en San Antonio, Juventud San Antonio versus Víctor Romero Saavedra. En Maceda, Julio César Chucutalle versus Inocente Tapuyima. Descansa en esta oportunidad, Defensor Pucacaca. En el grupo C, en Churuzapa, Santiago y Suiza versus Sport Maceda. En la marginal, Real Sociedad versus Los Amigos. Descansa en esta oportunidad en el grupo C, Santa Fe.
1: Santa Fe.
2: En el grupo D, en San Miguel de Río Mayo, Real San Miguel versus Boca Junior. En Las Flores de Río Mayo, la Agencia Municipal Las Flores versus Deportivo Cabida. Descansa San Antonio Judo Club. Esta es la programación del Campeonato de Intercomunidades Rurales Nativas Sector Río Mayo, que se va a jugar la segunda fecha este 14 de julio.
1: Ah, sí, después de las elecciones, ya vamos a ver qué resultado nos trae. Y bueno, pues la próxima semana vamos a tener una reunión de coordinación, como manifestó Ronald Saavedra Rojas, a todos los delegados, presidentes, les invita pues para dictaminar algunas sanciones, algunas sanciones que todo, de repente definitiva, ¿no? Al jugador, más no a la institución deportiva, ¿no? Se boxea muchas cosas, pero interesante todo esto, don Osbert, en bien del deporte de las intercomunidades. Y hablando también, don Osbert, de las intercomunidades, el próximo 5 de julio en la localidad de Chirapa se estará inaugurando el 19º campeonato de intercomunidades rurales y nativas de este importante sector, donde van a participar 10 clubes deportivos. Llámese, por ejemplo, en Chirapa, va a haber dos equipos, Pachilla, Aucaloma, hay dos equipos, luego también viene Xuxuyaco, ¿no? Xuxuyaco, ahí está Yapumba, y también está la hermosa localidad, pues, de Xamboloa, ¿no? Todos estos clubes deportivos estarán participando de las diferentes comunidades el próximo 5 de julio, pues, una ceremonia especial a partir de las 8:30 de la mañana, ¿no? Eso es lo más importante. ¿Tienes ahí, don Oswald, alguna invitación, no?
2: Bien, pues, Walter, acá tenemos, atención, afición deportiva del sector Chirapa, distrito de Rumizapa, domingo 5 de junio, gran inauguración y apertura del 19 campeonato de fútbol intercomunidades rurales y nativas del sector Chirapa. Organiza el Club Deportivo Selección Chirapa, denominado, con su padrino general, no lo tenemos todavía acá, y con la participación de 10 clubes deportivos de las siguientes localidades: Centro Poblado de Chirapa, Centro Poblado de Pachilla, Centro Poblado de Ocolón, aunque no son centros poblados, estos son caseríos, la comunidad nativa quechua de Xuxuyaco, la comunidad nativa de Xamboloa, caserío de Xapumba, y otros. Dicho evento se estará inaugurando a partir de las 8:30 de la mañana, con la participación de autoridades locales, distritales, provinciales y clubes deportivos, acompañados de padrinos y madrinas. Quedan invitados todos los aficionados de las diferentes comunidades. Ah, y no voy a olvidar que habrá riquísimas comidas y bebidas regionales al gusto de los aficionados. Los invita el presidente Marcelino Tapurima, el delegado Luxor Cachique, el secretario Luciano Sinaragua, el tesorero Elías Sinaragua, y del Club Deportivo Selección Chirapa, y como promotor es el profesor Walter Río Ruiz.
1: Así es, don Osbert, vamos a estar pues en el próximo, ¿no? Y también indicar pues que el próximo 12 de julio en la localidad de Ocupata también se estará inaugurando este importante campeonato, con la participación de 10 clubes deportivos también de este importante sector. Aquí hemos sido 7, ahora somos 10, ¿no? Aumentar también el Deportivo Tupamaro del Centro Poblado Quechua del Huayco, ¿no? El Deportivo Tupamaro va a participar ya después de 4 años, creo, ¿no? Se reintegra, ¿eh? Está Alto Cumbasa también, ¿no? Esta es la banda de Cumbasa frente a la Comunitativa de Aviación. Y quiere decir también el sector Indanal. Ahí están los amigos aficionados formando los equipos. Y bueno, vamos a ver pues una gran ceremonia también en la localidad de Urcupata. Hablando de Urcupata, hay un saludo especial pues a Lapo, ¿no? A Hugo Ríos Lozano, ¿no? También a Johnny, el teniente gobernador, a todos ellos, ¿no? Y también un saludo especial a Clinder Saavedra Vargas, ¿no? Que este sábado le vamos a estar visitando, ¿eh? Ojalá que prepare la chicha, ¿ya? Un saludo especial a todos ellos, a Juan de la Mata también por allá, y bueno, y a todos los amigos que también de una u otra manera nos escuchan a través del mundo deportivo. Saludo especial a la cabezonía de la fiesta patronal San Juan Bautista, San Juan Bautista en la localidad de, en la hermosa localidad pues de Urcupata, que organizará la familia Lozano Amas y Fe. Un saludo especial para la cita Luz y a todos los hermanos, ¿no? De esa importante localidad. Bien, ¿qué horas tenemos, Dosbe? A ver si me apoyas la hora.
2: 7:33.
1: 7:33, la hora se nos va. Bueno, una vez más, invitando pues a toda la opción deportiva al sector de Río Mayo para este próximo 14. Se va a enfrentar a algunos equipos que por primera vez van a participar. Bueno, éxitos para todos ellos y que gane el mejor, ¿no? Y hablando de mañana, vamos a estar Don Nilo, vamos a estar en Maceda mañana temprano. Luego pasamos a la localidad de Cuñumbuque, ¿no? A usted un saludo especial para ti. Te voy a visitar mañana, como también al señor subprefecto del distrito de Zapatero, señoras y señores. Bueno, Cuñumbuque, ¿no? Ahí está Cuñumbuque. Y luego también, bueno, va a estar el alcalde. No, ya, ya. Pues ya tenés su bebé, dice la señora subprefecta, ¿no? Provecho, ¿no? Bueno, hay muchas cosas que hablar. Y bueno, pues, saludos. Y en San Miguel de Río Mayo también, ¿no? Un saludo especial para el señor Riate, ¿no? Ahí, a mi primazo Temis Benzaque Sainz, a este muchacho, de todos los... A este muchacho de que siempre le ha perdido el primer partido, pues le han expulsado a su jugador y hay uno suspendido definitivamente, ¿no? Bueno, saludos en Solo de Río Mayo, en Churuyaco, en San Antonio también hay dos equipos. Bueno, y Las Flores, ¿no? Un saludo especial para Don Orlando, ¿ya? Don Orlando está haciendo madura bien ya, ¿no? Y bueno, a Justiliano también, que está un poco preocupado, pero el próximo domingo 14 va a descansar. Saludos a su querida esposa, a Don Nilo también, y bueno, a Don Nilo Saldaña también, tengo gusto de saludar el día de hoy, en hora de la mañana, junto con la teniente alcaldesa, ¿no? Saludos, ¿no? Por el apoyo que viene brindando en la construcción de la carretera Maceda hacia la localidad de Pucacaca de Río May. Don Oswe, llegamos a ustedes, amados oyentes, gracias al ingeniero agrónomo Franco Hidalgo Rétegui, trabajando también incesantemente por el progreso y desarrollo del hermoso distrito de Zapatero. Muy pronto, la ejecución, el inicio de la obra importantísima del barrio La Libertad, ¿no? Construcción de pistas, veredas y cunetas en el barrio La Libertad. Muy pronto también la inauguración del campeonato de fútbol intercomunales Copa Aniversario, ¿no? Esto y mucho más en la localidad de Zapatero. También saludando a todos los padres de familia por celebrar el próximo domingo el Día de Padre. Gracias también a profesor May Díaz Pérez, trabajando también muy articuladamente con toda la subvención de base de nuestra ciudad de Lamas, especialmente con organizaciones que desean pues el progreso y desarrollo de nuestra ciudad de Lamas, construyendo escenarios deportivos para la práctica del deporte, también construyendo pistas, veredas y cunetas en el barrio Zaragoza, barrio Monichis y que desee en el barrio de Quilloachpa. Esto y mucho más a través de la Municipal Digital de Lamas. 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Don Oswe, adelante.
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5: ¡Vamos a la fiesta de San Juan! ¡Dale, Juaneco!
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12: 7 de la noche, 56 minutos.
1: Vamos despidiendo ya. Ojalá Dios quiera que mañana estemos un poco mejor. Pero mañana estamos en Maceda, estamos en Cuyubuki y Pucacaca de Río Maya. Un saludo especial a Justiniano Sánchez, a su esposa y a todos mis amigos, ¿no? No vamos ya, pero nos vamos musicalmente, ¿no? Saludos en Urcupata, a la cabezonía de la fiesta San Juan Bautista, ¿ya? El sábado estamos por allá, ¿ya? Bien, nos vamos. Hasta el día de mañana. Bendiciones, a cuidarse. Chao.

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que la bendición de Dios cubra sus bendiciones en cada uno de vuestros hogares, así como en cada uno de dignos corazones. Son los deseos y los saludos de la trilogía que lo componemos a este su programa, el hermano Marco Aurelio, Pedro Castro y el quien les honra con los saludos, su hermano espiritual, Jesús García. Amables oyentes, hoy es un día, como todos los días estamos realizando grandes conjuros, grandes trabajos, grandes rituales, para que de esa forma y en esa manera todas las personas que llegan a nuestra casa de limpias espirituales, que llegan a nuestra casa con el fin de llegar y encontrar la solución de esas enfermedades, muchas veces psicosomáticas o enfermedades aledañas para otros que estudian muchas veces lo que es la ciencia moderna de los medicamentos. Nos referimos nosotros este trabajo, que es un trabajo digno, un trabajo merecedor, un trabajo, como se dice, ancestral, cultural, porque aquí nosotros utilizamos todo lo que es naturaleza. La naturaleza para poder así destruir aquella fuerza, aquella corriente animática que lo hayan causado por rituales de hechizos, de daños o de brujerías. Por eso, amables oyentes, es que nos encontramos en el cuadrante ya de esta emisora radial y de las muchas que en estos momentos nos están transmitiendo en estos precisos momentos y en estas horas, que nos permite llegar a cada uno de ustedes, allá a la distancia, unos que están en sus trabajos, ya sean en el campo, o tal vez en estos momentos estés en una ciudad, o en un distrito, o en un centro poblado, o en aquel rincón de este planeta llamarse Tierra, ahí usted está sintonizándonos a través de su receptor, a través de su radio. 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Unos que llegan por conocernos, otros que llegan justamente por hacer ese digno trabajo de recuperarse de esas malezas que vienen sufriendo. Familiares que nos traen a sus padres, a sus madres, a sus hijos. Personas que vienen esquizofrénicos, personas que tienen mayormente lagunas mentales, otros que vienen justamente hasta por los dolores que tienen en el cuerpo, que se engarrotan, se tuchen, están maniados, están provocados por una corriente maligna del hechizo, del daño y la desgracia que causa todos los días, no solamente al enfermo, sino también a la economía, también al padre, a la madre o al familiar quien está con ese paciente en su casa. Amables oyentes, todos los días, como les vuelvo a decir, llegan a nuestra casa de curaciones. En estos momentos me dirijo a todos los que llegan a visitarnos todos los días, y a todos los que regresan también a sus hogares. Les deseo un abrazo a la distancia, un saludo fraterno a cada uno de los que ya están en su retorno, que están en sus hogares, que han tenido su tratamiento, unos en 20 días, otros en 2 meses, otros en 3 meses, que se han tratado, se han curado, se han sanado, y me dicen: Señor,
Jesús, Señor Marco Aurelio. Gracias. Si no hubiera sido por la radio, si no hubiera sido porque me dieron la dirección de usted, ¿qué sería de mi vida? Amables oyentes, muchas personas llegan con la economía bien baja. Vienen solo algunos con su pasaje y otros traen algo para sus remedios. Pero esos remedios tienen un costo, tienen un precio. Pero cuando nosotros los miramos, que esa enfermedad está poseída por una enfermedad, mayormente de una enfermedad postiza, yo les digo bien claro, así se tome un balde, así se tome un cilindro, dos cilindros, tres cilindros de remedios, mientras usted no se someta a una limpia, mientras usted no se someta a hacerse un trabajo de paraliturgias, mientras usted no se remita a hacerse un trabajo de una limpia de su cuerpo, de su alma, de su mente, así me acabe toda la cisterna, oiga, de los extractos, no lo va a curar, porque su enfermedad es una enfermedad maligna, su enfermedad es una enfermedad hechizada. Entonces, por eso que no te curan los doctores, por eso que no te curan los médicos, te han puesto suero, te han rehabilitado, pero ¿cómo te sientes en tu hogar? ¿Cómo te sientes dentro de tu casa con la misma enfermedad que te aqueja y te duele y te sientes ahí tullido, postrado en tu cama? Entonces, hermanos, ¿cuánto gastaron? Unos gastaron 20 mil, 30 mil, 50 mil, 70 mil soles. Es lamentable, es triste mencionar los precios de esta gente. Otros han venido justamente a contarnos: Señor, he vendido hasta mi casa, me he ido a tantos lugares, me han encaminado de aquí para allá, me han sacado muñecos de Camposanto, me han sacado una cosa, otra cosa, pero no me pudieron curar, Señor. Por eso estamos concurriendo a ustedes. Tal vez en estos momentos, muchas personas que me escuchan y dicen: ese Señor es el Señor Jesús García. Porque nosotros, hermano, con el tiempo que tengo, con los años que tengo, llegué de 20 años a esta linda ciudad y a esta región de San Martín. Ahora que tengo 62 años, han pasado 40 y tantos años, y mucha gente felices y contentos porque llegaron a encantarse a mi mesa santa blanca de curaciones. Llegaron a comprar y les regalé la consulta a los que vienen por sus remedios. Y cuando yo les digo: hermanos míos, este medicamento es bueno, pero mientras tú no te mandes a sacar esa enfermedad postiza, esa enfermedad maligna, ¿y cómo lo voy a sacar, Señor? ¿Cómo voy a sacar? ¿Quién me podrá curar? Yo soy el especialista. Yo curo brujería, hechizo, daño, maldad, desgracia. Yo saco ventarrones de aires, del cerebro, de la cabeza, de los oídos. Yo saco el aire de tu cuerpo, de tu alma, de tu semblante, para que vuelvas a ser ese hombre hermoso, esa mujer, ese niño. Porque todos nacemos con la felicidad. Dios nos otorga, nos da, nos bendice para vivir alegres, felices, contentos. Pero es triste ver a personas que ya resultan con una cosa, con otra cosa, con agitaciones, debilidades, toman remedio tras remedios y no se pueden curar. Entonces, hermanos míos, hay que sacar ese aire. ¿Qué es ese aire? El aire es un aire de una persona que en un tiempo pasado falleció. En un tiempo pasado falleció. ¿A mí qué me está haciendo hablar? ¿A usted qué le está haciendo ir? Ese, el espíritu, el alma que está en tu cuerpo, pero el día que estás completamente enterrado en el suelo, tu piel, tu carne, tus huesos, oiga, se vuelve en tierra, porque la palabra dice: del polvo fuiste formado y al polvo volveremos. Pero ¿quién nos da el soplo de vida? Es Dios. Y Dios nos bendice todos los días con ese aliento de vida, y hay que agradecerlo a Dios. Entonces, mi hermano del alma, ese aire maligno
es el que se incorpore en el cuerpo de aquel hombre robusto, hermoso, que de la noche a la mañana lo ves a tu padre que está enfermo. De la noche a la mañana, al ser más querido, lo dices: ¿qué te pasa? ¿Qué tienes? Te veo preocupado, tenso. Mira cómo estás. Mírate en el espejo. Pero se les da la deprimencia, se deprimen. Esa es la enfermedad espiritual de una persona que está poseído con un raro mal. Tal vez no es una brujería, pero es un mal aire. Y a eso nosotros tenemos que someterlo, a una limpieza, a una curación, a una sanación, para que mañana más tarde digan: carambas, esos cholos, esos enanos, esos chatos, ese Marco Aurelio, ese Jesús García, esos saben curar. Amigos míos del alma, tenemos secretos de costa, de sierra, de selva. Acá nosotros tenemos mocura, tenemos ayahuasca. En la sierra está el contrahechizo, está el San Pedro. En otros lugares, en cada región, tenemos mayormente distintas clases de plantas medicinales. Tanto unos que son para florecernos, para limpiarnos por fuera, y el otro es para tomarlo, botar ese brebaje, esa pócima, limpiar ese viento de adentro de tu cuerpo. Es triste hacer estas menciones cuando una gente dice: Señor, pero ¿de dónde salió tanta cosa que tiene mi cuerpo? Es que justamente eso, cuando tu cuerpo está limpio por dentro, lo botas mayormente el aire con brebajes por la boca y le botas por tu recto. Entonces quedas en un estado de una debilidad corporal, pero después de 2-3 días te vuelves a hermosear, te ves una linda persona, una persona saludable, pero ahí sí entras a tomar. ¿Qué vas a tomar? Vas a tomar remedios vegetales, vas a tomar remedios que te van

el remedio de hierbas orientales, porque los chinos también tienen medicamentos a través de la naturaleza, a través de las plantas, Señor, que genera curaciones, pero cuando el cuerpo está limpio. Tenemos nosotros más de 26 mil plantas a nivel nacional, en costa, en sierra, en selva y en el Océano Pacífico. Hay plantas marítimas, como son las algas marinas, Señor. Entonces, mi hermano del alma, de eso ya viene procesado. Gracias a los grandes doctores biólogos de la nacionalidad brasilera, desde el Manaus del Brasil. Nosotros somos unas personas que buscamos el medicamento apropiado para que usted se sienta a gusto, para que le quite todas esas enfermedades. Tienes dolores de huesos, como es el reumatismo, el artritis. Tienes mayormente próstata inflamada. Tienes una debilidad prácticamente ya genital. Ya no cumples con la ley del matrimonio, porque prácticamente lo tienes de adorno al compañero, solamente sirve para miccionar. Pero cuando tú quieres tener el acto de tener una relación íntima con tu mujer o con tu pareja, ahí sufres. Ahí estás que vos te vas, tocas las puertas. Señor, ¿tiene por ahí sándala filo? ¿Tiene por ahí ese remedito para el que está durmiendo? Se ríen. Es como se ríe acá mi amigo. Se ríen, ¿por qué? Porque ya no tienes esa fuerza. Porque en tus años mozos tuviste la mujer. Pero hay mujeres que se mantienen limpias. Pero hay mujeres que se mantienen muchas veces con llagas, con heridas, con postemas, con prolapsos, con quistes, con infecciones al cuello uterino, al uterino. Y ahí, mi hermano, como tú eres hombre, lo miras la cara bonita de esa mujer, por encima flores y por debajo del cuerpo temblores. Hay postemas vaginales cuando tú tienes un acto con esa dama, tal vez la señora o el señor, la jovencita, por amor, por cariño, o porque lo invitaste a algo, porque lo serviste, te cedió tener una intimidad, pero no sabiendo que a través del acto sexual botaste el esperma dentro del ovario y tú botaste y succionaste, llevando microbios, llevando esas infecciones, esas aguas, llevaste esas resinas a tu vejiga, por ahí malogrando tu próstata. 25, 30, 40 años, triste me da prácticamente mencionar a jóvenes de 25, 35, 40, 50 años buscando para la potencia sexual. Este hombre, ¿qué cosa hace, Señor? Muchas veces no se trata a tiempo. Eso tendrán esos viejos, ¿yo qué voy a tener? Soy joven. Por eso hay un dicho que dice, la juventud es corta y la vejez es larga, hermanos. Porque no sabes cuándo vas a darte la solución. Es triste ver a bastantes hombres que duermen con pamper como si fueran niños, porque ya no soportan que se les calle el orín, ya no lo controlan. Es triste ver a personas que andan con una bolsa dentro del pantalón y con una sonda están mencionando, pues están mencionando su orín. ¿Por qué? Y yo les digo cuando van a mi casa, tú te has hecho un daño por darte el buen gusto de joven. Hoy en día, mira cómo estás. Sí, Señor Jesús, tú no te vas a curar en un día, en dos días, en una semana. Tu tratamiento es de 40, 60, 3 meses. 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Y te regalo las hierbas orientales, porque ese es diurético. Te limpia. Pero el extracto, la corteza, la resina que queda en los dientes, en el paladar, eso son cortezas, porque son cortezas de flores, de hojas, de raíces, de semillas, de extracto de plantas, hermanos. Por eso mucha gente me llaman y me mandan mensaje, ya estoy viendo, ¿cuánto cuesta, Señor Jesús, esa maravilla que estás hablando? Esta maravilla ya no es una maravilla, no es una novedad. Yo vengo trabajando con este remedio por más de 3 años, sino que no estaba en esta cabina, no estaba en el enlace. Yo estuve en otras emisoras radiales
que me enlazaban con

0: 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Esas 300 plantas te va a curar. ¿Usted siente mayormente la boca amarga, el mal aliento, la vinagrera, la sed, la acidez? ¿O ructas todo maloliente? Que te dicen, oye cochino, ponte tu aliento para un lado porque está que te jede, está que te apesta. Hermano lindo, no te están insultando, te están diciendo la verdad. Eso es cuando el hígado está bilioso, el hígado está graso. Cuando uno tiene cirrosis al hígado, comes y te da ganas de arrojar o arrojas. Malogras el estómago teniendo gastritis, úlceras, llagas dentro del estómago. Como eso tiene resina corteza, te lo va a cauterizar, te va a cicatrizar. 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Este extracto viene sellado, lucrado. Es un medicamento vegetal brasilero. Y recuerde que si usted encarga y no lo llevan, el medicamento que es hierbas orientales chinas, entonces quiere decir que su vecino, el quien encargó, no le está correspondiendo bien, no le está siendo honesto, porque yo les estoy ofreciendo personalmente como dueño de mis cosas que yo vendo. Recuerden, 360 plantas, eres un hombre que estás pensante, no puede dormir por las noches, tome esto, porque esto tiene bastante camalonga, contiene bastante valeriana. Te asustas, te estiras, estás nervioso. Tome, dele a los niños una cucharita chiquita de ese de endulzar la tacita de té. Eso dele para los niños, siquiera para dormir y para levantarse. Usted como adulto, tómese la copa, porque esto viene con una copita graduado para tomar los niños, para tomar los adolescentes, para tomar nosotros los adultos, como mayores de edad que somos. Hermanos lindos, les dejo esta propaganda de las hierbas orientales.
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0: Efectivamente, amables hermanos, ya tomaron la nota del teléfono de mi colega, de mi compañero, de mi hermano espiritual en Cristo Jesús, de Marco Aurelio. 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Hermanos míos del alma, antes de concluir este programa, le dejo el otro espacio para toda persona que quiera tratar, curarse, sacar el aire, mal aire, algún hechizo, daño, venganza que no les pueda curar la ciencia. Prueben con nosotros porque vamos a limpiarle. Limpiamos con el cuy negro, la paloma blanca, el gallo colorado, la gallina negra, para extraer, succionar, hacer la radiografía espiritual para darte el punto. ¿Qué es lo que tú sufres? ¿Qué es lo que a ti te enferma? Sí, mi hermano. A ver, póngale, compañero. Vamos a escucharlo eso.
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0: Efectivamente, amables hermanos, ya quedan completamente todos ya con la comunicación. 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Yo retorno el día de mañana por esta misma secuencia a la misma hora. Muchas gracias. Dios bendiga a todos ustedes. Permiso.
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1: Amigos, bienvenidos a una cita con su destino. En su programa Encuentro con lo Desconocido. Gracias, amigos, por esa cordial sintonía. Gracias por esos hermosos testimonios. Todo lo que podemos lograr si nos lo proponemos, si lo decretamos, sí, todo lo podemos lograr, amigo, amiga. Usted que ha amanecido lleno de preocupaciones, usted que no ha dormido bien, usted que tiene problemas hoy económicos, porque debes por un lado y otro lado, usted que ve cómo su cabello se está cayendo, cómo se siente delicado de salud, te sientes con debilidad, no comes bien, tienes triglicéridos, colesterol, diabetes, hipertensión, tienes problemas al corazón, a tus huesos. Y todo esto cada día se agrava más por tu situación económica, porque estás debiendo. Debes al banco, debes a la cooperativa, debes al prestamista, ¿sí? O a tu propia familia. Yo sé que muchos hoy la desesperación los está llevando a cometer errores. Quiero invitarle a todos ustedes, mis amigos, los que hoy se quejan de la mala suerte, que trabajan y nada tienen, los que están endeudados, los que buscan un trabajo, los que me están escuchando y que tienen que pagar hoy el alquiler de su local para su negocio y no hay dinero. Ya se cumplió 1, 2 meses que no pagas. No pagas luz, no pagas internet, no pagas el teléfono, no pagas nada, porque no hay ventas. Usted que tiene su bodeguita, usted que tiene su tienda, usted que me escucha en el mercado, usted que está viajando, amigo, y estás buscando dinero por un lado y otro lado, amigo mío, estás desesperado. Quiero ayudarte y ayudarte de corazón. Envíame tu foto. 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Y ahí te digo todo lo que pasa, y qué es lo malo que estás haciendo, en qué te estás equivocando, y qué es lo que vas a hacer para que despegues. Si tienes un negocio y tienes muchas deudas, vas a pagar tus deudas. Vas a levantar ese negocio que hoy día está en el suelo. Ahí están cuántos que me llaman y me piden una ayuda porque tienen problemas económicos. Aquí tengo el testimonio de Antonio, que me está escuchando en este momento. Antonio y estaba debiendo 2 meses y medio, ya estaba para el tercer mes. Y el dueño del local le dijo: tienes que desocupar. Si no puedes pagar, entonces tienes que dejarme mi propiedad. Y él dijo: pero, ¿y ahora dónde me llevo mis sillas, mis mesas, mis cosas? ¿A dónde? ¿Qué voy a hacer? También tengo deudas. Él me llamó y me dijo: maestro Randú, una ayuda. Le brindamos un baño, le dimos un buen secreto y empezó a vender. Hoy él ya no debe, hoy él está contento, feliz, todos los días tiene más clientes en su restaurante. Y sobre todo, ahora está con la moral arriba. Quiero que usted, amigo, que está escuchando el programa en algún punto de Tarapoto y hasta donde llega estas poderosas ondas radiales en diferentes lugares, los que me están escuchando a través del internet en diferentes partes del Perú, que también me escriben por el WhatsApp. Ustedes, amigos, que necesitan una ayuda. Nada tienes que perder porque ya perdiste tanto. Sí, ya perdiste. Quiero levantarte. 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Quiero que te acuerdes de Pedro Guarnizo. Quiero que te acuerdes de Randú de la India. Que te acuerdes de mi hermano Santiago. 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Que brindas tu testimonio y das la recomendación. Hay cuántas personas que me piden no hablar acerca de su caso, que se mantenga en reserva. Y aquí realizamos un trabajo profesional y entendemos porque muchas de estas personas son personas públicas, son personas muy conocidas, son políticos, son deportistas conocidos, porque son comerciantes que tienen éxito. No menciono el nombre de ellos, solo lo que me piden. Amigo que me estás escuchando en este momento y que tienes complicaciones porque has encontrado un trabajo pero no ves ganancia, porque creías que tu problema estaba resuelto, pero no está resuelto, sigues mal. 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Mateo está en la sintonía del programa y está muy agradecido, Mateo, porque ha conseguido un buen trabajo, como él se lo merece, un buen trabajo, porque lo necesita. Alejandro también está escuchando el programa en este momento desde un punto de Tarapoto y me dice: gracias, maestro Randú, por haber ayudado a mi hijo. Él está muy contento, muy feliz. Su hijo había fracasado con un negocio, perdió al amor de su vida. Él estaba tan deprimido que hasta intentó quitarse la vida. Ahora, la vida de su hijo, como profesional que es, ha cambiado completamente. Ya no tiene deudas, ha recuperado y ha vuelto a rehacer su vida amorosa. Amigos, ¿cómo no estar agradecido con Dios, con la vida? 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

Seguimos bailando. Estamos con más éxitos. De corazón serrano para mi gente Chévere La Victoria en su vigésimo aniversario. Para la gente de Santa Cruz, Cajamarca, un gran saludo para ustedes también, ¿eh? La gente de Cutermo, Chuta, un saludo para ustedes con todo el cariño del mundo. Feliz

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0: Millennium te da la hora.
1: 6 de la mañana.
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0: Hola, ¿cómo están? Muy buenos días. Bienvenidos, bienvenidas a la edición de hoy. Hoy viernes este 5 de junio del 2026. Soy Yeri Maciel. Es un gusto, un gran placer poderles acompañar aquí en la edición matinal de Millennium Noticias. Como siempre, con mucha gratitud hacia todos ustedes por su sintonía de lunes a viernes. Por fin llegamos al fin de semana, ¿no? Nuevas vibras, nuevas energías, ya porque sabemos que este fin de semana vamos a ir a descansar un poquito quizás por ahí, aunque las labores en la casa continúan, pero también tenemos muchas responsabilidades y actividades cívicas que cumplir, ¿no? Nos separan solamente, en este caso, un día para volver a las urnas. Me imagino que ya en su mayoría conocemos nuestro local de votación, hay que siempre prever nuestro DNI siempre a la mano, ¿no? Y bueno, tener en cuenta también un voto consciente, ¿no? 6:03, a continuación vamos a compartir con ustedes los titulares.
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Alerta en la ciudad de Lamas. Ola de robos de autopartes y accesorios de motocares preocupa a vecinos. Según reportaron los propios afectados y vecinos de la zona, sujetos desconocidos aprovechan las horas de la madrugada para sustraer de manera silenciosa el tanque y las baterías de motocares. Exigen con urgencia mayor patrullaje por parte de las autoridades y seguridad ciudadana. Lamas se moviliza por el Día del Medio Ambiente. Realizan Gran Cruzada Verde y hoy celebran con un gran pasacalles. Cada árbol sembrado y cada paso en el pasacalle de hoy representan acciones concretas para concientizar a la ciudadanía y construir una provincia más sostenible y resiliente frente a los desafíos ambientales. Fiscalía de Nueva Cajamarca logra 18 meses de prisión preventiva por presunta trata de personas agravada. De acuerdo con la tesis fiscal, el investigado habría captado a las adolescentes aprovechando su situación de vulnerabilidad con la finalidad de obtener beneficios económicos mediante actividades vinculadas a la explotación sexual que presuntamente se realizaban en un bar. Hito histórico, Lamas obtiene la jerarquía 3 del MINSETUR y se consolida como joya del turismo mundial. El reconocimiento posiciona oficialmente a la capital folclórica de San Martín en un inventario turístico nacional, impulsando su desarrollo sostenible y su reactivación económica. Gobierno prorroga por 60 días más estado de emergencia en 53 distritos de San Martín. El representante de INDECI hizo un llamado a las municipalidades para evitar la constante rotación de sus secretarios técnicos de gestión de riesgo de desastres, señalando que durante este año 37 funcionarios fueron reemplazados, situación que obliga a realizar nuevas capacitaciones y puede retrasar los procesos de atención y registro de emergencias. Intervienen a 3 adolescentes presuntos barristas. En su poder tenían armas blancas, piedras y otros objetos. La población expresa su preocupación por la participación de menores de edad en este tipo de hechos y exhortó a los padres de familia a ejercer mayor control y supervisión sobre sus hijos, especialmente cuando utilizan motocicletas o vehículos sin la documentación correspondiente.

Keiko Fujimori apela a su entorno familiar y Roberto Sánchez cierra reivindicando a Castillo. Ambos candidatos presidenciales encabezaron sus mítines finales en Lima desde las 4 de la tarde con miras a las elecciones de este domingo 7 de junio. Misión de observación de la Organización de Estados Americanos destaca la labor del Jurado Nacional de Elecciones para la segunda vuelta. Han tomado todas las previsiones. El organismo electoral confirmó en los últimos días que en la jornada de este 7 de junio participarán 587 observadores internacionales de 23 misiones electorales y organizaciones especializadas en asistencia técnica para seguir de cerca el desarrollo de los comicios. Cuatro miembros de una familia, incluido un menor, fueron asesinados en Sullana. Según indicaron los vecinos de la zona, el ataque ocurrió en la cuadra 7 del pasaje Unión, donde la familia se encontraba en su vivienda cuando fue sorprendida por cuatro sujetos armados. Agentes de la Policía Nacional del Perú iniciaron las investigaciones para identificar y capturar a los responsables de este caso. Ministerio de Educación del Perú suspende clases en estos colegios del 5 al 8 de junio. La disposición busca garantizar que los locales de votación estén disponibles con la anticipación requerida para el desarrollo de la segunda vuelta electoral. Para ello, el Ministerio de Educación coordinó con las direcciones regionales de educación y las unidades de gestión educativa local la entrega temporal de los planteles incluidos en la relación elaborada por la OMPE.

0: la mañana con 10 minutos y bueno, nuestra ciudad estos últimos dos días, ¿no? El clima ha estado bastante cálido, pero sin embargo hubieron horarios en los cuales se dejó ver una llovizna y por ahí, el día de ayer, por ejemplo, al mediodía una lluviecita ya de gran intensidad, pero no pasó de una hora, ¿no? Y menos todavía, justo en la hora, en el horario en que los niños se trasladan a sus instituciones educativas, los que están en horario de la tarde, ¿no? Así que por ahí ha habido una inconveniencia en este caso para poderlos llevar, han utilizado las movilidades locales como los motocares, algunos con sus ponchos, con sus chompas, cubriéndose para poder llegar a sus instituciones educativas. Como siempre, a continuación, para conocer más sobre el reporte climatológico al nivel de nuestra región y todas las regiones amazónicas, vamos con Hombro a Hombro.
1: Ríos en niveles críticos y focos de calor activos. Bienvenidos a la edición de hoy, viernes 5 de junio, de la central informativa de Hombro a Hombro, Empresas Contigo, dedicada a la región Oriente.
2: Iniciamos con información del Senami. En Loreto, los ríos Amazonas, Marañón y Ucayali mantienen condiciones de umbral rojo en la estación Santa Rosa. Se prevé que continúe el riesgo de desbordes, erosión de márgenes e inundaciones en las zonas más bajas, cercanas al cauce, con posible afectación de áreas pobladas y agrícolas. Desde la central informativa de Hombro a Hombro, recomendamos evitar actividades cerca del río y mantenerse atentos a los reportes oficiales. Continuamos con el reporte de Serfor. En la región amazónica se registraron 22 focos de calor, todos concentrados en San Martín y Ucayali. La tendencia se mantiene estable, siendo San Martín la región más afectada, con 18 focos de calor, distribuidos en Bellavista, San Martín, Moyobamba y Rioja, mientras que Ucayali reportó 4 focos de calor en la provincia de Atalaya. No se reportaron focos de calor en Amazonas ni Loreto. Recordamos que el uso irresponsable del fuego puede generar incendios forestales y afectar gravemente los ecosistemas amazónicos. Ahora revisamos las condiciones registradas en los terminales aéreos de la región. Según Ambient, los mayores niveles de humedad promedio se presentaron en el aeropuerto de Iquitos, con 88,3%, y en Pucallpa, con 86,4%. En cuanto a la visibilidad, los valores más bajos se reportaron en Iquitos, con 0,5 kilómetros, y en Rioja, con 3 kilómetros, condiciones que requirieron especial atención para las operaciones aéreas.
1: Seguimos contigo después de la pausa con más prevención.
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2: En el pronóstico de temperaturas para hoy, se espera que la temperatura diurna más alta en la región oriente llegue a 33 grados Celsius en la ciudad de Pucallpa, en Ucayali. Por su parte, la temperatura nocturna más baja podría descender hasta los 11 grados Celsius en Chachapoyas, en la región Amazonas. Se recomienda mantenerse hidratado durante el día y tomar precauciones ante los cambios de temperatura durante la noche y madrugada. Pasamos al reporte del Instituto Geofísico del Perú. En Ucayali se registró un sismo de magnitud 5.1 localizado a 20 kilómetros al norte de Pucallpa, en la provincia de Coronel Portillo, con una profundidad de 170 kilómetros. Asimismo, en Amazonas ocurrió un sismo de magnitud 3.9 ubicado a 52 kilómetros al noroeste de Jumbilla, en la provincia de Bongará, con una profundidad de 17 kilómetros. Exhortamos a mantener la calma, identificar las zonas seguras y participar en los simulacros de preparación ante sismos. Finalmente, revisamos la información de Produce. El Paiche, el Boquichico y la Laguana en Loreto, así como el Paiche en Ucayali, se mantienen sin veda y bajo criterios de pesca responsable. De igual manera, el pejerrey argentino en Amazonas continúa sin restricciones de veda. Recordamos la importancia de respetar las disposiciones de pesca sostenible para proteger los recursos hidrobiológicos y garantizar su disponibilidad para las futuras generaciones.
1: Y antes de irnos, compartimos el consejo del día. Habilita en casa un lugar visible con información clave, como rutas de evacuación, contactos de emergencia o croquis. Esta medida garantiza una respuesta organizada y segura ante una emergencia. Esta fue la edición de la central informativa de Hombro a Hombro, Empresas Contigo. 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
0: 6:16. Bueno, algo muy preocupante está ocurriendo en nuestra ciudad de Lamas, ¿no? Tras semanas también de estar comentando respecto al hurto, al robo en algunas viviendas, en algunos espacios de agricultura, chacras, casas de campo, ahora hay una alerta sobre una ola de robos de autopartes y accesorios de motocares, ¿no? Lo cual está preocupando a los vecinos. La inseguridad ciudadana continúa ganando terreno en nuestra ciudad de Lamas. En las últimas horas, una serie de robos focalizados en motocares ha encendido las alarmas entre los vecinos, quienes exigen con urgencia un mayor patrullaje por parte de las autoridades y seguridad ciudadana. Según reportaron los propios afectados y vecinos de la zona, sujetos desconocidos aprovecharon las horas de la madrugada para sustraer de manera silenciosa las baterías de dos motocares que se encontraban estacionados en el barrio 21 de noviembre. A este incidente se suma otra denuncia pública realizada a través de redes sociales de la ciudadana Marina Saavedra Arévalo, quien alertó a la comunidad sobre el robo de un tanque de motocar de la marca Honda color rojo. De acuerdo con su publicación, este hecho delictivo ocurrió específicamente en la avenida Víctor Raúl Ayala de la Torre, cuadra 1. Ante la sospecha de que estos accesorios y autopartes sean vendidos en el mercado negro local, se ha pedido a los ciudadanos de Lamas no comprar objetos de dudosa procedencia. Asimismo, para cualquier información sobre el tanque de combustible robado en la avenida Víctor Raúl Ayala de la Torre, se ha puesto a disposición el número de contacto 958-906-490. Los vecinos reiteran el llamado a la Policía Nacional y a las autoridades municipales para reforzar la vigilancia en los puntos críticos de la ciudad antes de que los índices delictivos sigan escalando. Realmente preocupante. Particularmente fui testigo también del bullicio ayer por la madrugada, justo cuando ya estaba empezando a prepararme para poder subir a la radio. En el transcurso de las 4:30, 4:40 de la madrugada, empezamos a escuchar, como les menciono, el bullicio afuera de la casa. Y mis vecinos estaban siendo víctimas del robo. Pero ellos escucharon que estaba pasando algo afuera y uno de mis vecinos salió y es ahí donde vio a un personaje que estaba totalmente encapuchado y este al alertarse pues echó a correr. Lamentablemente no lo han podido alcanzar, pero sí se llevó en este caso la batería de una de los motocares y estaba empezando a quitarle los cables a la batería del segundo motocar. No, entonces, este es un hecho que realmente genera mucha preocupación.

0: vecina, pues, ¿no? Entonces, cada vez estos actos se están volviendo más cotidianos en nuestra ciudad, ¿no? Hay que estar alertas como pobladores. Yo sé que nosotros acostumbramos por nuestra forma de vida, por nuestras costumbres, acostumbramos, por ejemplo, estar con la puerta abierta, ¿no? Hasta el fondo estamos nosotros realizando nuestras actividades y la puerta, pues, abierta, ¿no? Porque es nuestra forma de vida. Pero, sin embargo, estos hechos tan preocupantes y nos están obligados también a encerrarnos ya a todos, lo cual no está bien, pero sin embargo también hay que ser un poco prudentes ante esto, ¿no? No decimos, por supuesto, que también nuestras autoridades deben tomar cartas en el asunto, de repente estar un poco más vigilantes también en las calles, sobre todo en horas de la madrugada, de repente, ¿no? Pero también como vecinos, como moradores, hay que ser un poquito más prudentes, hay que tener más cuidado. Ahí estamos justamente viendo imágenes a este personaje. A él sí se le puede identificar el rostro, ¿no? Ahí lo vemos cómo va vestido y él así, como si estaría en su casa, como si se trataría de una propiedad suya, extiende la mano y coge este teléfono celular. Gracias a Dios se lo ha captado, se está pidiendo a las personas que de repente lo reconozcan, sepan de quién es, informar para dar con su paradero, ¿no? Porque este celular, pues, pertenece a alguien que lo utiliza, que es una herramienta también para comunicarse de repente con la familia, forma parte también de su vida cotidiana y es, pues, terrible, ¿no? Terrible que se vengan suscitando este tipo de hechos en nuestra Lamas, que siempre se ha caracterizado por ser una ciudad tranquila, ¿no? Esperemos que esto cese, que esto pare y que ya, pues, no sea noticia en la cual estemos hablando día a día. 6:21 tenemos contacto telefónico con el señor Marino Heredia Núñez. Adelante, quedamos atentos.
1: Bueno, muchas gracias, Jerry. De inmediato compartimos nuestras principales informaciones al detalle a estas horas de la mañana y vamos a iniciar con una historia que va ligado al campo turístico. Lamas hace historia. Por primera vez el pueblo de Lamas, amigos oyentes de Milenio Radio Televisión, obtiene la jerarquía 3 otorgado por el MINSETUR e ingresa oficialmente al inventario turístico nacional, amigos oyentes. Un orgullo que se suma a nuestras grandes credenciales. Este hito consolida nuestra posición como pueblo con encanto a nivel nacional y como uno de los mejores pueblos turísticos por la ONU. Este logro histórico es de todos los lamistas un justo reconocimiento al esfuerzo de nuestra gente que mantiene viva la identidad de la capital folclórica de la región San Martín. Hacemos historia y el mundo lo sabe, nos dice la nota. Desde la Municipalidad Provincial de Lamas, seguimos trabajando con firmeza a favor del desarrollo sostenible, la recreación económica o la reactivación económica y el bienestar de nuestra comunidad a favor de un Lamas más grande, próspero y orgulloso de sus raíces. Este importante reconocimiento fortalece el posicionamiento de Lamas como un destino de gran valor cultural, histórico y turístico en la Silva del Perú. Gran Cruzada Verde Nacional reunió ayer esfuerzos en favor del medio ambiente. En el marco de las actividades conmemorativas por el Día Mundial del Medio Ambiente, la Municipalidad Provincial de Lamas, a través del programa Eduque en articulación con la UGEL y la Junta Administradora de Servicios de Saneamiento del Caserío de Urcupata, desarrolló la significativa jornada denominada Gran Cruzada Verde Nacional, con la activa participación de la comunidad educativa de la institución 0324 de dicha localidad. Esta importante iniciativa tuvo como objetivo promover la conservación del medio ambiente mediante el sembrado de plantas, fortaleciendo la conciencia ecológica y el compromiso ciudadano con el cuidado de nuestros recursos naturales. La participación conjunta de estudiantes, docentes, autoridades y población demuestra que el trabajo articulado es fundamental para construir comunidades más sostenibles y resilientes frente a los desafíos ambientales. Cada árbol sembrado representa una acción concreta en favor de la vida, la biodiversidad y el bienestar de las futuras generaciones. Sigamos uniendo esfuerzos para preservar nuestro entorno y construir un futuro más verde para todos. más no

0: Gracias al detalle, la Municipalidad Provincial de Lamas fortaleció la atención inclusiva con capacitación a su personal. Esto con el compromiso de brindar servicios públicos más humanos, respetuosos e inclusivos, la Municipalidad Provincial de Lamas desarrolló recientemente un taller de capacitación interna dirigido a sus trabajadores, enfocado en el respeto de los derechos y la adecuada atención a las personas con discapacidad. La jornada se realizó en el Centro Artesanal Huascahuasca Huarmihuesi y tuvo como finalidad sensibilizar al personal municipal sobre la importancia de ofrecer una atención con enfoque de derechos, promoviendo la igualdad de oportunidades, el respeto a la dignidad de las personas y la eliminación de barreras que dificulten su acceso a los servicios públicos. Para el desarrollo de esta importante actividad, amigos oyentes de Radio Milenio en Televisión, se contó con la participación de profesionales de la Dirección Regional de Inclusión e Igualdad de Oportunidades del Gobierno Regional de San Martín, quienes compartieron conocimientos y herramientas orientadas a fortalecer las capacidades del personal edil en materia de inclusión y trato adecuado. ¿Qué más tenemos para compartir? Hoy seguimos construyendo desarrollo. Atención. En la plataforma de Facebook del Gobierno Provincial de Lamas se ha publicado las imágenes que reflejan los trabajos de mantenimiento del camino vecinal en el sector Los López. Esto en la jurisdicción de Ponazapa, distrito de Tabalosos, con una intervención que mejora la conectividad y las condiciones de transitabilidad para nuestros hermanos del campo. Estas acciones son resultado de la firme decisión política del alcalde de la Municipalidad Provincial de Lamas y de su equipo de trabajo, quienes vienen impulsando obras y servicios que generan desarrollo, integración y mejores oportunidades para los pueblos del interior de la provincia. Porque cuando se trabaja con compromiso y visión, el progreso llega a cada comunidad, dijo don May Díaz Pérez, alcalde de la provincia. Seguimos avanzando juntos por una provincia más conectada y con más oportunidades para todos. Una nota de interés comunal. La pregunta que nos hacemos todos es: ¿por qué es importante focalizar tu hogar en la unidad local de empadronamiento? Focalizar tu hogar en la unidad local de empadronamiento es importante porque permite que el Estado conozca tu situación socioeconómica y determine si tu familia puede acceder a diversos programas y beneficios sociales. Entre los principales beneficios están, oído a la música, amigo oyente, tú que me estás escuchando por la radio o viendo por la televisión, obtener la clasificación socioeconómica de tu hogar, acceder a los programas sociales del Estado según corresponda, mantener actualizada la información de tu familia, facilitar el acceso a servicios y apoyos dirigidos a los hogares más vulnerables, garantizar una adecuada identificación de las necesidades de la población. Recuerda, si tu hogar aún no cuenta con clasificación socioeconómica o si han cambiado las condiciones de tu familia, acércate a la unidad local de empadronamiento de la municipalidad para solicitar o actualizar tu registro. Empadronarte es un paso importante, señor, señora, para acceder a oportunidades y beneficios que contribuyan al bienestar de tu familia. Ahí está la profesora Yanina Reategui Vargas, como siempre, para atenderte. Atención. Pero también otra nota con un enfoque social. La Municipalidad Provincial de Lamas, a través del tópico municipal, viene desarrollando acciones de vigilancia de la salud mediante la medición de la presión arterial, con el propósito de prevenir y detectar oportunamente casos de hipertensión arterial en la población. Esta importante labor es liderada por la doctora Meli Camposcano y el licenciado Leonel Soria Grandes, responsable de esta acción social que busca promover una cultura de prevención y cuidado de la salud entre los vecinos de la provincia. Mediante estas evaluaciones periódicas se orienta a la población sobre la importancia de controlar su presión arterial, mantener hábitos de vida saludables y acudir a los establecimientos de salud cuando sea necesario, contribuyendo así al bienestar y a la calidad de vida de los ciudadanos. Creo que te podemos compartir a estas horas de la mañana, viernes, ya último día laborable, doña Yeri. Así es que nos preparamos también para un acto democrático este próximo domingo, que son las elecciones para conocer a nuestro próximo mandatario o mandataria de la nación. Que tengan un excelente fin de semana. Vamos a regresar el lunes con más notas al detalle a través de Millennium Radio Televisión. Un abrazo para ustedes. Adelante. Muchas gracias.
1: Muchas gracias también a don Marino Heredia por la información, por el reporte compartido en este viernes, ¿no? Como él ha mencionado, último día laboral de esta semana. Este fin de semana vamos a estar al tanto de todas las acciones que se vienen realizando en el tema político, en el tema del Estado, ¿no? Porque todos tenemos una responsabilidad que cumplir. Y desde este espacio les vamos también contando, adelantando un poquito que Millennium, como siempre, va a estar también dándoles a conocer los hechos que se vienen suscitando en nuestra ciudad de Lamas, alrededores, en otros puntos de la región también a través de nuestros corresponsales. 6:30 a.m, nos vamos a una breve pausa comercial, pero regresamos con más en Millennium Noticias, edición matinal.
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0: 6:40, estamos de vuelta en Milenio en Noticias, edición matinal. Tenemos más información que compartir con ustedes. El gerente regional de infraestructura del gobierno regional de San Martín, el ingeniero Fidel Calle Santiesteban, brindó detalles sobre el avance de diversos proyectos de inversión en la región, entre ellos la intervención de la calle Miraflores en Moyobamba, la construcción de hospitales, el centro de hemodiálisis en Tarapoto y el mercado del centro poblado de Papcaizapa en la provincia de Lamas. A continuación escuchamos la entrevista.
1: Muy bien, nos encontramos con el ingeniero Fidel Calle Santisteban, gerente regional de infraestructura del gobierno regional de San Martín. Ingeniero Fidel, buenos días. Se ha generado esta obra importante de gran impacto como es el Giro de la Flores aquí en Moyobamba y hemos ido viendo cómo va el avance. Hemos visto que muchos de los ciudadanos están contentos por el avance de la obra, pero aparecen algunas situaciones que es bueno conversarlas. Hemos tenido acá la presencia del Comité de Desarrollo de este Jirón, que ha venido a conversar con usted. ¿Qué situaciones está presentando y cómo se están solucionando las divergencias que puedan aparecer?
2: Sí, bien, antes que nada, buenos días, agradecer por la oportunidad que me dan de expresarme justamente a los oyentes, a la población sanmartinense, y en especial a la población del Alto Mayo y de Moyobamba con respecto al proyecto del Giro Miraflores, ¿no? En ese sentido, un poco aclarar que el gobierno regional, ¿no?, mediante la gerencia de infraestructura y todos sus profesionales, especialistas sanmartinenses, siempre están constantemente haciendo el seguimiento y control a todas las obras en general, y en este caso al Jirón Miraflores, ¿no? Hemos escuchado algunas especulaciones que bien pudieran ser comentarios que carecen de algún asidero, pues que habrían hecho a uno o dos vecinos del Jirón Miraflores con respecto a la dimensión de la tubería, ¿no? Con respecto a un supuesto cambio menor de diámetro de la tubería de desagüe. Al respecto, yo lo que quiero aclarar es que nosotros, el Jirón Miraflores, el proyecto del Jirón Miraflores es un proyecto integral que comprende servicios de agua y saneamiento, de brindar servicios de agua y saneamiento que no tenían, y también lo que son pistas, veredas, cunetas, alcantarillas, estacionamiento, etcétera, ¿no? Sin embargo, la obra no contempla cambio de tubería, contempla una nueva línea de tubería de desagüe exclusivamente para los vecinos del Jirón Miraflores. Lamentablemente, paralelamente hay un proyecto del llamado megaproyecto de Moyobamba que está ahí, que no lo hemos intervenido, no se ha tocado, porque así fueron los lineamientos y las disposiciones que hizo en una coordinación el municipio de Moyobamba. Solo estamos poniendo una nueva tubería para los vecinos, ¿no? Sin embargo, hay creo uno o dos vecinos que aparentemente estarían buscando algún tipo de beneficios o intereses personalísimos, ¿no?, que sin ningún tipo de sustento técnico te pretenderían, y no que se les incremente el diámetro, ¿no? Hay que recordar que todo el cálculo y las dimensiones del tubo corresponde a un cálculo que lo hace que nos ha alcanzado un expediente, justamente la UTAS. Ellos nos han alcanzado ese expediente y nosotros lo hemos considerado que es un diámetro de 8 pulgadas. ¿No? Entonces eso es lo que se está ejecutando, va a funcionar porque eso está corresponde a una estación de bombeo que estamos haciendo. Entonces no es consecuente que alguien salga a hablar que el diámetro es muy pequeño sin tener un sustento, un cálculo y sin saber siquiera la concepción del proyecto. No más que eso, entiendo que siempre la ignorancia es atrevida, pero antes que nada, al menos, ¿no?, por cortesía, ¿no?, deberían venir a consultar aquí al gobierno regional, ¿no?, para también se le pueda informar y aclarar, ¿no? Acá no se esconde nada más. Por el contrario, lo que se busca es siempre la calidad de los trabajos, ¿no? Pero en función a eso, el día de hoy hemos invitado a la Junta Directiva para ver qué observaciones tendría, ¿no? En todo caso, dudas, consultas para poderles aclarar.
1: ¿Y en esta reunión qué medidas se han tomado? ¿Qué se ha aclarado en todo caso?
2: No, como te repito, me parece extraño porque nosotros siempre tenemos contacto y comunicación con la directiva, ¿no? Y no tenemos ningún inconveniente, pero me parece que internamente tendrían un conflicto interno entre la directiva y dos vecinos, ¿no? Que no sé qué aporte habrán hecho al proyecto, lo cual lo dudo de alguno, pero bueno, hay que igual escucharlos a todos y más que todo aclarar, más que todo aclarar para que entiendan la magnitud de la concepción del proyecto, que estamos colocando una línea paralela a la ya existente del megaproyecto. Y también con respecto a una contaminación ambiental que se está haciendo un vertimiento de aguas residuales a la quebrada escaledaña, al que mira flores, eso viene de hace muchos años atrás, y eso no lo genera el gobierno regional, sino viene del megaproyecto. Pero como todos ustedes saben, es un arbitraje y no se puede intervenir, mucho menos tocar o cortar, ¿no?
1: Muy bien, ahora, en este momento, ¿cuál es el avance físico que tiene la obra?
2: Mira, el avance físico de la obra bordea el 20% aproximadamente, ¿no? Se están, vienen trabajando, están adelantados, ¿no? Está el supervisor de obra, porque escuché un comentario malintencionado que hablan y no dicen quién lo firma, que no es supervisor, ¿no? Es totalmente falso, ¿no?
1: Entonces, esta es una obra importante para Moyobamba, y que la realice de gestión se garantiza que esta obra va a ser de calidad y se va a cumplir los plazos y los procedimientos técnicos.
2: Sí, efectivamente. Mira, esta gestión lo que siempre ha buscado es que toda obra que se inicia es debidamente planificada, y no solo en el tema de la asignación de recursos, ¿no?, sino también el tema de que cuente con una supervisión, que se respete el espíritu técnico. Si por A o B motivo se tiene que mejorar el espíritu técnico, se tendrá que hacer, pero son mejoras al proyecto, ya que son proyectos que se pagan bajo el sistema de contratación de precios unitarios, o sea, se paga lo realmente ejecutado, ¿no?
1: Entonces garantizamos a la población de Moyobamba que esta obra va a finalizar.
2: Sí, efectivamente, mira, la meta es que se termine este año y que se pueda inaugurar en el presente año, ¿no? Como parte de la planificación que se tiene, esperemos que esos vecinos no puedan llegar a obstruir la ejecución de esta obra del contratista mediante comentarios que carecen de algún tipo de sustento técnico.
1: Muy bien, ingeniero. En otro tema, los temas de salud. La Gerencia Regional de Infraestructura también está invirtiendo en temas de salud. Un primer caso es el tema del centro de hemodiálisis de la ciudad de Tarapoto, que se ha paralizado. ¿Qué ha sucedido ahí? ¿Qué responsabilidad tiene el gobierno regional en este tema?
2: Sí, mira, si bien es cierto, el gobierno regional viene ejecutando actualmente más de 6 establecimientos de salud, ¿no? Los 4 ya conocidos, que son financiados por el Ministerio de Salud, y 2 en el caso de Campaní y Papa Playa, en el Bajo Guayana, que son financiados exclusivamente con Foncor del gobierno regional de San Martín, ¿no? Y justamente el día martes 16 a las 3 de la tarde se va a colocar la primera piedra, el inicio del establecimiento de salud de Habana, que es un IOAR, y que va hasta contribuir, ¿no? Y con respecto al centro de hemodiálisis, hay que aclarar que hubo un contratista que lo dejó la obra cercana al 90%, sin embargo, por un tema de incumplimiento de plazos contractuales y también aspectos técnicos de calidad de algunos insumos, se le tuvo que resolver el contrato. Inclusive la resolución de contrato en materia de controversia, por lo que se le va al arbitraje, hemos tenido que esperar, respetar los plazos y procedimientos que establece la ley para que eso no pueda perjudicar en contra cuando ya estén en la etapa de arbitraje, ¿no? Que se consientan las resoluciones y posteriormente se hacen la constatación física y luego elaborar un saldo de obra y luego buscar también una asignación de nuevos recursos. Entonces todo eso lleva tiempo, pero lo importante acá es aclarar que el gobierno regional, frente a todos esos factores exógenos, no abandona ninguna obra. Más por el contrario, busca, ¿no?, garantiza la continuidad de la ejecución de las obras, pero sin descuidar los procedimientos y los plazos administrativos y legales que eso implica para no tener perjuicio económico durante la época de que se llega a instalar el arbitraje, ¿no? Entonces, eso es lo que hay que aclarar. Por lo tanto, el centro de hemodiálisis se va a reiniciar en el mes de agosto y será terminado en el mes de octubre con la puesta en funcionamiento.
1: ¿Cuánto es el saldo de obra que queda en soles?
2: El saldo de obra que se ha aprobado es por 4 millones bajo la modalidad de administración directa. Como lo digo, es un valor referencial porque son contrataciones independientes, ya que se van a hacer a proveedores, y lo tiene a cargo el área de logística, ¿no?, que va a hacer las contrataciones. Pero también en ese saldo de obra hemos logrado incorporar algunas mejoras que venían siendo solicitadas por el personal médico, ¿Por qué? Porque tenemos techo, porque a esa empresa le hicimos un deductivo de casi 4 millones también, ¿no? Entonces tenemos el techo para considerar algunas mejoras y más que todo estamos incorporando algunos insumos adicionales que se necesitan para que funcione correctamente el centro de hemodiálisis, porque no solo basta con construirlo, ¿no? Sino que la puesta en funcionamiento tenga un adecuado mantenimiento postventa, como lo llaman los proveedores, ¿no? Durante un periodo de 1 a 2 años, ¿no? Entonces, eso es importante, ¿no? Pensamos también en no solo en terminar, sino en el futuro, que se mantenga, que sea sostenible en el tiempo.
3: Es decir, con todas estas circunstancias, estas apreciaciones, si bien es cierto, podría terminarse la obra en octubre, pero ya se podría poner en funcionamiento en el mes de noviembre, pero la idea es inaugurar en esta gestión.
2: Sí, bueno, hasta el margen de que se inaugure, lo que nosotros buscamos que en el mes de octubre entre ya la puesta en marcha, puesta en funcionamiento de este centro de hemodiálisis, ¿no? Y como te digo, lamentamos el tiempo que es un poco cruel, pasa demasiado rápido, pero son los plazos y los procedimientos que se tienen que respetar en la administración pública, y más cuando son obras que por algún motivo los contratistas los llevan a controversia, arbitraje, ¿no?
3: En los otros centros de salud que se vienen, como usted ha señalado, 6 que tiene la Gerencia Regional de Infraestructura, ¿cómo van? ¿Cuáles los avances?
2: No, mira, tú sabes que hay 4 que son financiados por el MINSA, el Uchiza, Tabaloso, Chasuta, Pongo, Cainarache, que lo tienen 2 unidades ejecutoras, ¿no? Están yendo un avance regular, ¿no? El Uchiza el más avanzado, ¿no? Pero después tenemos Campaní y Papaplaya, súper avanzados. Papaplaya está ya por arriba del 50%, Campanía empezó hace unos meses atrás, bordea el 20%, ¿no? Están llevando buen ritmo, pese a las inclemencias del tiempo que hubo, que también originó algunas suspensiones de plazo. Pero está en ejecución el de Habana, ¿no? Y también se vienen gestionando más establecimientos de salud. Tenemos en cartera con el Ministerio de Salud, por ejemplo, el de Sauce, el de Nuevo Progreso, ¿no? Tenemos también el de Naranjillo, ¿no? Que está listo, que lo va a financiar el gobierno regional. Tenemos el de Naranjos, tenemos el hospital de Juanjuí, que está bajo el mecanismo de obras por impuesto de más de 254 millones de soles. Y también tenemos el tema que de todas las gestiones que hizo el gobernador regional, justamente en el mes de abril del 2025, el gobernador suscribió un convenio con PRONIS, que es unidad ejecutora del Ministerio de Salud, donde le dio las competencias y también el expediente para que se ejecute y se financie el Centro de Salud de Soritor, ¿no? Por lo tanto, yo creo que es un reto cumplido haber dado el expediente técnico de manera oportuna y parte de la gestión del gobernador haber suscrito este convenio para que se pueda ejecutar ese establecimiento de salud de Soritor.
3: Muy bien. Ahora, en la provincia de Lamas, el Centro de Poder Pacaizapa es un centro muy importante de encuentro de productores y compradores. Generalmente la gente que pasa por la carretera ve estas ferias. Entonces, ahí hay un anuncio importante también desde su gerencia.
2: Sí, antes de pasar a Pacaizapa, me olvidaba también, hablando de la provincia de Lamas, tenemos el Hospital Oncológico de Lamas, ¿no? Que se viene, está en convocatoria con un monto de más de 300 millones, ¿no? Esperemos que en el transcurso de los meses se pueda firmar ese convenio, ya que está con expediente técnico, por lo tanto esperamos que la colocación de la primera piedra o el inicio, al menos del contingencia, sea en el presente año. Ahora, también en la misma provincia de Lama se ha decidido mejorar un punto comercial que no es competencia del gobierno regional, pero sin embargo nos comprometimos en hacer el expediente y también en la ejecución. Es el mercado local de Pacaizapa, donde todos los que siempre llegamos a transitar por esa vía vemos el aglutinamiento de personas, al menos los días festivos, sábados y domingos, ¿no? Y en las condiciones que está, lamentablemente no cumple ningún tipo de normativa. Entonces, por eso es que ha existido la voluntad política del gobernador que se asignen recursos cercanos a los 8 millones para que se pueda hacer un nuevo mercado. Y es así que el viernes 12 se va a colocar la primera piedra del nuevo mercado de Pacaizapa en la provincia de Lamas.
3: Con esto se va cumpliendo y diversificando las inversiones, salud, transitabilidad, mercado. Entonces estamos buscando darle calidad de vida a los pobladores.
2: Sí, definitivamente. Creo que con las obras se está haciendo muy incidente, más que todo en el mejoramiento de calles, pistas urbanas, ¿no? Y también mercados y el tema del sector salud y el sector educación, ¿no? Entonces, ¿por qué? Porque no hay que olvidar que no es solo mejorar la pista o mejorar la transitabilidad, sino también tiene un enfoque de salud, porque vemos las infecciones respiratorias de todas esas partículas suspendidas en el aire que afectan justamente a los niños.
3: Muy bien, Ingeniero, a seguir trabajando.
2: Sí, igualmente, muchas gracias.
0: 6:55 y en el marco de la celebración o la conmemoración del Día Mundial del Medio Ambiente, que precisamente es o se celebra en este día, Lamas se movilizó y ha realizado la Gran Cruzada Verde y hoy también realizarán la actividad del Pasacalle. En el marco de las actividades por el Día Mundial del Medio Ambiente, la Municipalidad Provincial de Lamas, a través de su programa municipal Educa, lideró una exitosa jornada de reforestación denominada Gran Cruzada Verde Nacional. Esta actividad se llevó a cabo en el caserío de Urcopata y contó con la participación de la Unidad de Gestión Educativa Local de Lamas, la Junta Administradora de Servicios de Saneamiento y la Comunidad Educativa de la Institución Educativa número 0324. Juntos lograron sembrar una gran cantidad de plantas para promover la conservación y la biodiversidad local. Para continuar con las celebraciones y llevar el mensaje ecológico a toda la población, hoy se desarrollará un gran pasacalle ambiental a partir de las 3 de la tarde. El punto de encuentro será la Escuela de Educación Superior Pedagógica Pública de Lamas y esta movilización pacífica y festiva contará con la participación de estudiantes, docentes y autoridades, quienes recorrerán las principales vías con pancartas, disfraces creativos y también mensajes alusivos a la protección de nuestros recursos naturales. Recuerda que cada árbol sembrado y cada paso en el pasacalle de hoy representan acciones concretas para concientizar a la ciudadanía y construir una provincia más sostenible y resiliente frente a los desafíos ambientales. Entonces, dos actividades muy interesantes. El día de ayer se ha desarrollado una de ellas con gran éxito. Vemos ahí la fotografía de los niños ahí con sus plantones. Ellos se han encargado también junto a los padres de familia, quienes algunos se han ido a cavar para poder plantar los árboles. Ha sido una jornada definitivamente muy bonita y de tomar conciencia, ¿no? Sembrar plantas, sembrar árboles, es sembrar vida. Y por otro lado, para esta tarde, a partir de las 3:30, ¿no? Ya está programada este pasacalle, así que están cordialmente invitados también. Vamos a tener la participación de estudiantes, de docentes, ¿no? Autoridades en general acompañando esta bonita actividad. Ya lo conocen, ya lo saben, así que vamos todos a participar.

0: Recordatorio. Los padres y hermanos recuerdan con profundo amor y gratitud a quien en vida fue Marleny Panduro Campos, al conmemorarse hoy 5 años de su sensible fallecimiento, acaecida el 5 de junio del 2021. Su recuerdo vive en cada uno de sus seres queridos, en las enseñanzas que dejó y en el inmenso cariño que supo brindar en vida. Hoy lo evocan con oración, respeto y la esperanza de que su alma descanse en paz eterna. Seis de la mañana con 59 minutos, hemos concluido nuestra primera hora de programación. Vamos a separarnos brevemente de ustedes, pero volvemos con más en Millennium Noticias, edición matinal.
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0: 8:08, estamos de vuelta y queremos saludar y dar la más cordial bienvenida a Millennium Noticias, edición matinal. Aquellas personas que recién se conectan, empiezan a sintonizar la programación correspondiente a hoy, viernes 5 de junio del 2026. Soy Yeri Maciel y como siempre es un gusto, un placer poderlos acompañar y sobre todo durante esta semana, ¿no?, que hemos contado con la sintonía y acompañamiento de todos ustedes. 7:08, vamos a tener enlace telefónico con el señor Jorge Vela Ríos. Muy buenos días, lo escuchamos.
1: Muy buenos días, amigos y amigas. Anoche, a las 00 horas, ha culminado el plazo que han tenido los partidos políticos para realizar sus mítines de cierre de campaña, como así lo han hecho en Lima, tanto Fuerza Popular como Juntos por el Perú. Inicialmente la Municipalidad de Lima había negado a Juntos por el Perú, a Roberto Sánchez, a hacer su meeting en el Centro Histórico de Lima, pese a que esto ya es una tradición en estas épocas de segunda vuelta y de cierres de campaña con mítines especiales, como hicieron todos los anteriores presidentes, pero ahora la Municipalidad de Lima no lo ha permitido. Lo cierto es que anoche tanto Keiko Fujimori como Roberto Sánchez han hecho sus mítines en Lima, concentrando la cantidad de personas, pero en todos los casos cada agrupación política ha presentado o se ha visto muchas personas nuevas que han aparecido en el espectro político. Pues bien, por su lado también el Congreso suspendió ayer el pleno donde se iba a tratar el pedido del congresista Roberto Sánchez para incluir en la agenda del pleno del día de hoy el debate de admisión de la derogación de las leyes pro crimen que precisamente el mismo Roberto Sánchez habría presentado al Parlamento. Nadie sabe ni se explica por qué razón el presidente del Congreso ha suspendido el pleno del día de ayer. Por su parte, la candidata Fujimori ha dicho de que, bueno, cuando le preguntaron cualquiera será el resultado del domingo, si va a aceptar los resultados de esta jornada del domingo, ella dio una respuesta muy gaseosa. Vamos a ver, dijo, en relación a la aceptación a los resultados de la elección del domingo. Y ese vamos a ver está demostrando de que aparentemente no va a respetar los resultados, en todo caso si le son desfavorables. Pues bien, pasando a nuestro medio, anoche ha sido realmente el día del Corpus Christi, celebración religiosa que todos los años lo hace la Iglesia Católica, y acá en la ciudad, luego de la misa, salió una procesión por diversas calles de la ciudad para venerar al Altísimo, o sea, la Eucaristía, que es el cuerpo de Cristo. En sí, en el calendario católico, anoche recién ha sido el Corpus, el Corpus Christi. Previamente en la ciudad ya se realizó la actividad gastronómica, venta de comidas y esas cosas el sábado pasado. Y la Iglesia Católica siempre lo celebra religiosamente el día de miércoles el jueves para viernes en este caso. El día de ayer ha sido el Corpus. Y ha habido pues una procesión con bastante gente y también con los acólitos recorriendo las principales calles de la ciudad. Igualmente, hoy es el Día Mundial del Medio Ambiente, que ha sido establecido en la Conferencia de Estocolmo de las Naciones Unidas en el año de 1972, cuando precisamente los diversos países del mundo se dieron cuenta de que se está destruyendo el medio ambiente de manera estrepitosa. Por ello hay una necesidad de reducir la destrucción del medio y también una necesidad de reciclar muchas cosas porque se está acabando el mundo. En el Día Mundial del Medio Ambiente también se debe desarrollar campañas locales de limpieza, reforestación o educación ecológica. Hemos entendido de que acá en la ciudad se han realizado unas actividades de reforestación con estudiantes y esperamos de que ese tipo de actividades continúen, porque no solamente se debe hacer en tiempos de celebración de esta festividad religiosa. Por otro lado, el lunes 8 vence el plazo para que aquellos funcionarios, consejeros, alcaldes, regidores que deseen participar como candidatos a diversos cargos de elección popular, el lunes 8 vence el plazo para que presenten su licencia sin goce de haber. Por el tema de las elecciones municipales y regionales, en todo caso. Cada uno de los cargos que hay tienen una determinada cantidad de días previos que se deben hacer la presentación de la solicitud de licencia, y esta licencia debe ser efectiva en unos casos 120 días antes de la elección, otros casos 60 días antes de la elección y en otros casos 30 días antes de la elección. Evidentemente toda esta situación ya lo están manejando los partidos políticos que van a y las organizaciones políticas que van a participar en las elecciones municipales y regionales del 4 de octubre de este año, en el cual nuevamente vamos a ser convocados a las urnas para participar de las elecciones municipales y regionales, municipales tanto a nivel distrital como a nivel provincial. Y evidentemente al gobierno regional, que casi siempre se está dando, hay allí sí una segunda vuelta. Más adelante, el 1 de noviembre de este año, también se va a realizar en fecha única a nivel nacional la elección de las nuevas autoridades municipales de las municipalidades de los centros poblados, que en el país hay miles, pero en el caso de la provincia de Lamas hay 19 municipalidades de centros poblados que ya están trabajando en todo el proceso de implementación de este proceso, valga la redundancia, cuya fecha final va a ser el 1 de noviembre. Así está la situación en nuestro medio, y teniendo en cuenta de que este domingo, o sea, de aquí a casi 48 horas más, van a darse las elecciones en segunda vuelta entre dos candidatos, Juntos por el Perú, Roberto Sánchez, y Fuerza Popular, Keiko Fujimori. Evidentemente, todos estos partidos han estado trabajando en estos últimos días en la ubicación e identificación de los personeros que van a defender sus votos, así como también en seguir haciendo su campaña política, conociendo sus planteamientos, que si bien es cierto, en este caso lo están manejando directamente las dirigencias nacionales de ambos partidos, y esto muy poco es la actividad partidaria que hacen los locales. Tanto es así de que, por ejemplo, hace 2 o 3 días atrás estuvo en Tarapoto un mitin la candidata Fujimori. No sabemos qué día estuvo Roberto Sánchez por Tarapoto también haciendo su meeting, pero lo cierto es que anoche ellos han realizado su meeting de cierre de campaña en Lima, con el cual vamos a participar a partir del día de hoy del silencio electoral. Ya hoy día no está permitido hacer publicidad a través de los diversos medios, y mañana sábado ya también corre la ley seca desde las 8 de la mañana, y el domingo se realizará pues la elección desde las 7 de la mañana en locales ya distribuidos, como es el Martín de la Herrera y Herrera y la Escuela 255. Entre estas entidades educativas van a funcionar 42 mesas que ha seleccionado seleccionado OMPE para esta elección. Exactamente no se sabe hasta qué hora, debemos tener un informe, si bien es cierto, extraoficial, pero con mucha certeza del resultado de esta elección. Lo cierto es de que una encuestadora, como se llama Ipsos del Perú, está anunciando que a las 9 de la noche del domingo ya va a tener el resultado del conteo rápido, que debe ser una aproximación real a lo que va a ser el resultado de la elección del día domingo. Desde este espacio queremos, en todo caso, reiterar y convocar al ciudadano común y corriente para que asista a sufragar. Muchos de ellos ya deben haber identificado a favor de quién van a votar, pero el voto es secreto y lo importante es que asistan, no por la obligación, sino por la conciencia misma de ser ciudadanos y también de que con nuestro voto podamos tener un momento de poder para poder decidir a quién encargar la administración del país en esta época bastante difícil que tenemos. En ese sentido, vaya nuestra invocación y nos esperamos encontrarnos el domingo en esta cobertura que pretende hacer Milenio Noticias del proceso electoral del día domingo 7 de junio. Muchas gracias. Buenos días. Hasta la siguiente semana.
0: Muchas gracias también al señor Jorge Vela por el reporte compartido a esta hora. 7:19 tenemos enlace telefónico al señor Roy Díaz Valderrama desde Nuevo Celendín. Lo escuchamos.
2: Muy buenos días, amigos de Milenio Radio. Estamos todavía en Nuevo Celendín con una temperatura de 20 grados centígrados. Bueno, como comentamos que ya hemos dejado las llaves del local del Centro Deportivo 0371 a los señores de la Oficina de Procesos Electorales OMPE. Ellos ya se quedan en estos momentos para recibir posteriormente algunas horas los materiales, ¿no? Bueno, también escuchando la situación en la ciudad de Lamas, ya no es una Lama segura, una Lama tranquila.

0: ha costado muchísimo dinero a la comuna de Lamas. Queremos que nos informen, tanto Jorge Vela o Mario Heredia, si están operativos estas cámaras, porque aquí estamos usando cámaras de los vecinos que nos apoyan pues en esta biovigilancia, como decimos que Lamas ya no es tranquila ni segura. Esto es todo mi comentario hoy día, amigos de Milenio Radio. Muchísimas gracias.
1: Muchas gracias también al señor Roy Díaz por el compartir, ¿no?, esta información a esta hora. Y nosotros también tenemos más desarrollo de la siguiente información. El secretario suspendido del SUTEP San Martín, el señor Mauro Midma Anaya, expresó su preocupación por el retraso de pago de la compensación por tiempo de servicio, CTS, esto a los docentes contratados. Indicó que el gremio viene realizando un pronunciamiento y gestiones ante el gobierno central para exigir el cumplimiento de este derecho laboral. Vamos con la entrevista.
2: SUTEP San Martín demanda pronta ejecución del pago de CTS para docentes. La dirigencia regional del Sindicato Unitario de Trabajadores en la Educación del Perú, SUTEP, reiteró su exigencia al gobierno central para que se agilice el desembolso de la compensación por tiempo de servicio, CTS, correspondiente al magisterio. El secretario regional, profesor Mauro Midma Anaya, manifestó que existe preocupación entre los docentes por las demoras registradas en este proceso, por lo que solicitó una respuesta inmediata de las autoridades competentes a nivel nacional y regional.
3: Estamos impulsando todo este escenario de molestia, de protesta y pronunciamiento ante el gobierno central del país, en el contexto que se está incumpliendo el pago de la CTS del maestro contratado. Es lamentable este accionar, ya que no se ha desarrollado y no se está haciendo caso a lo tramitado a nivel regional y a nivel nacional. Creo que en ese contexto este gobierno actual está de espaldas al magisterio y que, por cierto, el SUTE regional San Martín lo ha exigido mediante documentos con el gobierno regional al Ministerio de Educación, al Ministerio de Economía, para que ya se tramita y se firme el decreto supremo con los créditos suplementarios y se logre pagar a nivel nacional el pago de la CTS, pues, de los maestros contratados. En la región San Martín es un aproximado de 45 millones de soles para pagar a más de 5.000 maestros contratados que no han percibido y que, por cierto, se ha... Estamos próximos a un nuevo escenario que se nos viene en el país, se está postergando este pago. Es en ese escenario que SUTE Región San Martín se pronuncia y hace un llamado a los funcionarios del gobierno central, al ministro de Economía, al señor presidente, de tener ojos de prioridad al pago de la CTS del maestro contratado, a los maestros, a los compañeros contratados del Perú profundo a nivel nacional, se la respeta. Y que, por cierto, vamos a impulsar un escenario de lucha, de movimiento, en el entendido que vamos a impulsar la segunda asamblea regional para tomar medidas urgentes. No podemos estar, digamos, maltratados por estos señores que, lógicamente, hacen caso omiso lo que se ha aprobado y que, por ley, indica el pago de la CTS de los compañeros contratados.
4: Bueno, ¿qué vas a hacer usted? Porque sabemos que te ha desconocido la dirigencia nacional, no hay, digamos, una buena coordinación en estos momentos, pero ¿cómo se va a luchar ahora?
3: Bueno, hay que partir de la realidad. Lo que respaldan al dirigente son las bases, y son las bases que están al lado del SUTE Región San Martín, y son las bases que están al lado de los dirigentes provinciales y también los dirigentes regionales. Que, por cierto, hay un documento, una resolución de interés, una resolución de tratar de callar la voz del magisterio sanmartinense. Hay una resolución de interés de postergar un movimiento de lucha de los maestros contratados.

0: lógicamente el sur de región San Martín y sus dirigentes en la última asamblea desarrollada hemos quedado de continuar con la lucha, lógicamente con el respaldo de los maestros de a pie, de los maestros que están en escuela rural, de los compañeros que están atentos a todo escenario de lucha, de impulsar y exigir el pago de la CTS. Es en ese escenario que indicamos, con resoluciones de interés de amenazas, no va en la región San Martín. A los dirigentes, a los maestros sanmartinenses, se les respeta. Y dentro de ese escenario, impulsamos todo este escenario de levantar nuestra voz y exigir respeto a los compañeros contratados con el tema de la CTS.
1: ¿Cuántos maestros están contratados?
0: Fíjese, superan los 5.000 maestros contratados que se les debe la CTS. En todas ellas no se ha pagado, tal como estipula esta relación emitida por el Ministerio, donde figura la mayor cantidad en la provincia de Lamas, pero no así en las demás provincias. Es en ese sentido, hay un documento oficial que indica que hay que reportar y elevar la información al Ministerio de Educación. Ese trabajo ya se ha realizado y que, por cierto, está refrendado en una acta regional entre el SUTEP y el gobierno regional para que se acelere el trabajo y se remita la información al Ministerio de Educación. Es en ese sentido, el gobierno regional nos ha remitido la información de todo lo coordinado a nivel del gobierno central y podemos indicar la petición ya realizada a nivel del Ministerio de Economía. 271 maestros para Bellavista que se le debe, 328 Dorado, 568 Mariscal Cáceres, solo 43 en Lamas, que ahí se ha logrado pagar la gran mayoría, 700 dice en Rioja, 1421 en San Martín, fíjate, la más amplia que se debe acá, 323 Tocache y 857 en la provincia de Moyobamba. Todo esto se ha requerido al Ministerio de Educación, pero lógicamente el Ministerio de Economía y Finanzas nos ha enviado un documento indicando que esto se puede desarrollar y se puede pagar en transcurso del año. Fíjese, esta es una situación que preocupa al maestro contratado y que, por cierto, si nos vamos al tema de la página amigable y de transparencia, indica muy claramente que aún sigue en proceso y está en espera esta solicitud de los maestros.
2: 7:28 PM, vamos a compartir a continuación el siguiente recordatorio. Recordatorio. Los padres y hermanos recuerdan con profundo amor y gratitud a quien en vida fue Marlene Panduro Campos, al conmemorarse 5 años de su sensible fallecimiento, acaecida el 5 de junio del 2021. Su recuerdo vive en cada uno de sus seres queridos, en las enseñanzas que dejó y en el inmenso cariño que supo brindar en vida. Hoy lo evocan con oración, respeto y la esperanza de que su alma descanse en paz eterna. Siete de la mañana con 7:29 PM, vamos a ir a una breve pausa comercial y regresamos con más en Millennium Noticias, edición matinal.
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0: mañana con 36 minutos. Estamos de vuelta en Millennium Noticias, edición matinal. Hito histórico, Lamas obtiene la jerarquía 3 del Mince Tour y se consolida como joya del turismo mundial. Es un logro sin precedentes que llena de orgullo a toda la Amazonía peruana. La ciudad de Lamas ha marcado un hito en su historia, recibir oficialmente la jerarquía 3 otorgada por el Ministerio de Comercio Exterior y Turismo, Mince Tour, y con esta importante distinción la localidad ingresa por la puerta grande al inventario turístico nacional. Bueno, esta es una noticia que estamos compartiendo desde ayer. Hay muchos comentarios al respecto, pero para conocer más de qué se trata esta jerarquización, por qué celebramos la jerarquía 3, está con nosotros el doctor Tomás Cotrina, ¿no? Él es docente universitario, además promotor cultural de nuestra ciudad. Muy buenos días, doctor. ¿Cómo se encuentra?
1: Buenos días a todos los televidentes, a todos los oyentes de Milenio. Bueno, felicitar a todos. Y bueno, este es un momento crucial para Lamas y que va a permitir de que las autoridades se suban al coche para derrumbar el mundo del turismo en bien de Lamas, ¿no? Agradecemos a la municipalidad, felicitamos a la municipalidad por esta gran labor, ¿no? Al gobierno regional, a todos los actores, porque tener una jerarquía 3 a nivel del inventario turístico nacional ya es un gran logro, ¿no? Y ese logro viene con grandes compromisos, con grandes responsabilidades de todas las autoridades, de nosotros como ciudadanos y sobre todo de la región, ¿no? ¿Qué dice jerarquía 3? Quiere decir que son rasgos llamativos que por sí solo ya venden a turistas nacionales e internacionales, ¿no? Entonces, esta jerarquización permite a Lamas de ser ya un destino o un lugar atractivo que por sí solo va a llamar a los turistas, que por sí solo va a atraer a los turistas y que va a complementar todo este circuito turístico que tiene la región San Martín, ¿no? En este caso, por ejemplo, Sauce, Moyobamba, el Alto Mayo y Lamas como tal, ¿no? Entonces, esa jerarquización va a permitir eso, ¿no? De que Lamas por sí solo ya se venda a nivel nacional e internacional y que sea un punto de partida para atraer a otros destinos más, ¿no? Y eso es muy importante, ¿no? Porque Lamas tiene un gran potencial, siempre lo hemos dicho, que las autoridades tienen que ya moverse para el rumbo del turismo. Y creo que la municipalidad muy bien ha actuado para poder hacer todo este trabajo muy importante. Y yo creo de que es un compromiso más, y tenemos muchos galardones, pero de galardones no se vive. Yo creo que ya este es un punto de quiebre para ya seguir hacia adelante, ¿no? No tenemos un museo, por ejemplo, ¿no? Y esta jerarquización va a obligar de que las autoridades hagan ya perfiles de proyectos, tengan banco de proyectos para poder presentarle al Mincetur a través del MEF. Entonces es un gran logro, ¿no? Hay que agradecer a todos porque eso es un gran mérito, pero ese mérito atrae bastantes responsabilidades. Estamos en un año electorero, creo que este año electorero se debe fijar muy bien el motor de la actividad turística y no a veces pensamos que con el corazón vamos a hacer muchas cosas, cuando es todo lo contrario, ¿no? Se piensa bien con la cabeza y desde acá, desde este espacio, decimos a todos los candidatos que el turismo no es un caballito de Troya que solamente hablas y al final no se hace nada, ¿no? Estos galardones que tiene Lamas, mejor pueblo turístico del mundo, capital folclórica de la Amazonía peruana, un pueblo con encanto, patrimonio cultural de la cerámica lamista, estos galardones vienen con compromisos muy grandes y que yo creo de que debemos seguir adelante porque nos vamos a llenar la pared de galardones, pero al final por dentro vamos a hacer nada, ¿no? Entonces, estos esfuerzos que hacen las autoridades actuales va a permitir de que los compromisos del otro año, de los próximos 4 años, sean mucho más grandes. Entonces, Sí, lo que está diciendo el MinCetur a través de esta jerarquización, a través del inventario turístico nacional, que Lamas es hora de que despegue turísticamente, ¿no? Entonces, eso es lo que realmente se quiere, ¿no?
0: Doctor Tomás, hay muchos que no estamos comprendiendo quizás esta jerarquía 3, ¿no? Muchos dicen, ¿por qué celebran la jerarquía 3? Deberíamos estar celebrando quizás un segundo, una jerarquía 2 o una jerarquía 1, que significaría de repente un primer lugar, ¿no? Porque quizás estamos acostumbrados de que el 1 sea el primer lugar y sea lo más grande, ¿no? Lo que merece más. En este caso, las jerarquías, ¿cómo se clasifican, no? Porque hemos obtenido una 3, claro, ¿y qué importancia tiene?
1: Bueno, las jerarquías se califican de 0 para 3, ¿no? O sea, 0, que todavía están trabajando las autoridades, 1, que todavía necesita impulso de otros atractivos para poder ser llamativo, el 2 ya pertenece a un circuito, pero conjuntamente tienen que actuar para poder venderse, la 3 es ya ese lugar como Lamas se vende por sí solo, no necesita otros atractivos para poder atraer. Entonces esa jerarquización es la jerarquización del inventario turístico nacional, lo pueden buscar por Google, lo pueden buscar en TikTok también, hay bastante tutorial de eso, lo pueden encontrar eso, es de 0 a 3, ¿no? Entonces, Lamas como tal, ya ha pasado casi desde como 20 años en este esfuerzo de la actividad turística y hoy pues ya se está viendo frutos. Entonces, las autoridades actuales han hecho de que se impulse eso, ¿no? El gobierno regional también igual, ¿no? Entonces yo creo de que estos galardones son importantísimos y que ya se debe mirar al turismo como una brújula, se debe dar un rumbo al turismo ya más sostenible, ¿no? Todavía estamos yo creo que falta al Huayco, por ejemplo, convertirle en un pueblo tradicional, eso es la meta, porque ahorita todo el mundo está construyendo casas como le da la gana en el Huayco, ¿no? En el Huayco. Los barrancos son basureros, deberían ser jardines botánicos, por ejemplo. El acceso a Lamas, todavía, ya tenemos una carretera del acceso a Lamas, todavía ya está deteriorándose. El acceso a la cascada de Chapabanqui, por ejemplo, no está muy bien. Este circuito que sería importantísimo entre Chapabanqui, Urcupata, Chunchivi, Chiriquiaco Aviación, ese se conecta con San Roque, sería un circuito muy importante y sería un corredor también económico como turístico, ¿no? O sea, yo creo que estos galardones, no tanto son galardones, sino son certificaciones que nos dan, bueno, sobre todo el Inventario Turístico Nacional de Jerarquía 3, para tener mucho más responsabilidades, ¿no? Mucho más adelante. ¿Qué es lo que viene de acá? Viene a ser ya proyectos sostenibles de la ciudad de Lamas como corazón de la actividad turística. Vuelvo a repetir, el Huayco se debe transformar su cara. No hay un museo, necesitamos un museo. Tenemos un mirador ahí, un local abandonado, que muy bien pudiera ser, o muy bien pueden concesionar a un hotel, pueden concesionar a una cadena hotelera, a un restaurante, pues a otros restaurantes también de Tarapoto. Yo creo que es importante eso. El tema del agua potable, del desagüe, ya se está haciendo, es cuestión de poder impulsar más las obras de lo que es condiciones básicas para invertir, ¿no? Entonces eso va a ser muy importante. Ahora, ¿qué es lo que queda? Hacer un plan de inversiones, llamar inversiones ya para la gente que quiere invertir, promocionar Lamas como un lugar de encuentro, como un lugar para vivir, porque Lamas realmente, ayer estuve conversando con unas personas, me decían, yo quiero vivir en Lamas, pero no tengo esto, me decía. Entonces, eso es lo que falta, ¿no? Que las autoridades ya puedan desarrollar más adelante planes de inversiones para atraer empresarios que vengan a invertir en Lamas en temas sostenibles. Tenemos barrancos que son pues botaderos de basura, son desagüe de las casas, que muy bien podemos aprovechar esos barrancos para hacer muchas cosas. Tenemos pozos y lo más importante, tenemos 15 fiestas tradicionales que muy bien podemos aprovechar esas fiestas para vender Lamas como tal, como lo hacemos siempre con Semana Santa, Corpus Christi,
0: Patrona.
1: El tema de la patrona, Santa Rosa Raimi, por ejemplo, el Corpus Christi, ya pensar empresarialmente para hacerle ya con toldos ya brandeados, elegantes, ¿no? Así como hacen ferias gastronómicas en otros lugares, y que no sea solamente poner la mesa y vender, ¿no? Ya pensar más empresarialmente, ¿no? Porque el turismo genera economía, el turismo genera desarrollo, y estas actividades y estos temas que hace la municipalidad en jerarquización, yo creo que desde mi espacio felicitamos eso, porque eso es lo que se quiere. Se quiere tener primero planificación, ordenamiento, para después poder desarrollar proyectos, ¿no? Entonces, yo creo que viene más adelante, se debe desarrollar proyectos ya que van a dar más sostenibilidad y más trabajo a la gente, ¿no? Yo creo que es un punto de partida, hay que empezar. Estamos en un año electorero, decimos a todos los candidatos que no miren al turismo como si fuera un caballito de Troya, que solamente va y al final es un esqueleto cuando gana el alcalde, por ejemplo, gana un candidato, y al final no se hace nada y siempre se va pensando en esto, en esto, en esto, ¿no? Yo creo que este es un punto de partida. Y seguir adelante, ¿no? Desde nuestro espacio, que somos la parte académica como universidad, estamos llanos a seguir cooperando con Lamas. Creo que es muy importante ese tema. Y Lamas siempre va a ser una ciudad, pues, muy importante, ¿eh? En la Amazonía, históricamente, cultural y turísticamente, ¿no? Eso es básicamente nuestro punto. La jerarquía, vuelvo a repetir, es de 0 a 3, ¿no? Es así se clasifican, y bueno, Lamas ya se vende ya por sí solo, ¿no? Hay que seguir ese rumbo nomás de trabajo conjunto, ¿no? De todos, yo creo que de todos, sin ánimos también de ver el tinte político, sin ánimos de ver también otros puntos. Y la ventaja de Lamas es que estamos muy cerca a Tarapoto, que es un aliado para nosotros importantísimo, ¿no? En este desarrollo turístico, ¿no?
0: Y como tal deberíamos verlo así, ¿no? Entender eso, ¿no? Como un aliado, más no como un enemigo en la cual siempre nos estamos atacando, que nos falta esto, que tenemos el otro, o que venimos por esto, que venimos el otro, lo que suele pasar todos los años, ¿no? Vernos como aliados, así como las otras provincias también que tienen lo suyo, algo que de alguna u otra manera nos aporta, nos beneficia a nosotros también como ciudadanos de Lamas.
1: Exactamente, ¿no? Siempre, yo personalmente he visto a Tarapoto como un aliado, nunca he visto como algo externo o algo mal pensado, para nada, ¿no? Al contrario, Lamas es una ciudad pequeña, 14.000 habitantes, Tarapoto es un monstruo gigante de 250.000 habitantes, entonces imagínense cómo se puede aprovechar, cómo se puede vender el nombre de Lamas en esas 250.000 personas. Y más, no se olviden que ya Tarapoto va a tener aeropuerto internacional, los vuelos van a venir Miami, Panamá, Tarapoto, imagínense, ¿no? Esa ruta. Entonces, hay inversiones en Tarapoto que van a crecer, hoteles, ya van a venir hoteles gigantes, cadenas hoteleras, y la municipalidad debe aprovechar eso, hacer un plan de inversiones, un plan para atraer inversiones, o sea, que le vendas un proyecto a una cadena hotelera, que tienes ahí un mirador que está no votado, pero al menos está ahí, ¿no? Pero no se hace nada. Qué bonito sería que tú como municipalidad vayas a ver este empresario y le vendas un proyecto y que venga a invertir ese empresario acá, ¿no? Eso es lo que nos falta, ¿no? Ese puntito, que tiene un plan de inversiones para atraer economía a la ciudad de Lamas a través del turismo, ¿no? Y muy el turismo bien. Va a jalar por sí solo otras cosas más, ¿no?
0: O sea, envuelve ya muchas cosas en realidad, ¿no? Y es algo mucho más grande de lo que nosotros podemos ver. Quizás tomamos esta jerarquía más, lo aplaudimos, lo celebramos y en buena hora, pero también ver más allá, como usted lo menciona en este caso, ¿no? De que es algo que, por supuesto, nos trae muchos compromisos también a las autoridades, a los pobladores mismos, pero también grandes beneficios, en este caso que sí. Tenemos una visión correcta, una visión encaminada, va a ser algo mucho más de lo que nosotros esperamos.
1: Así es un compromiso. El candidato que gane el próximo octubre va a tener que hacer una planificación en los próximos 4 años, ¿no? Entonces es muy bueno, ¿no? Estos temas realmente la jerarquización nos va a permitir planificar el turismo a largo plazo, ¿no? Es así de simple, ¿no? Si no se planifica, lamentablemente no se va a poder desarrollar una actividad turística beneficiosa para todos, ¿no? Entonces, esta jerarquización viene de una parte de una planificación y felicitamos, ¿no? Felicitamos y a su vez es un compromiso de todos y sobre todo liderado por la municipalidad, por supuesto, ¿no?
0: Excelente. Doctor Tomás, como siempre, es un gusto poder charlar con usted de estos temas tan interesantes. ¿Algún mensaje final, una recomendación que desearía dejarnos a nosotros, televidentes y oyentes, con respecto a este tema?
1: No, que Lamas es una ciudad turística y hay que pensar como tal, ¿no? Hay que dejar de botar las basuras en los barrancos, hay que ser buenos ciudadanos y no ser personas que viven en un territorio, sino ciudadanos. Creo que esa palabra de ser ciudadano viene mucho más, ¿no? Y no esperar también pues que haga la autoridad, que la autoridad venga y recoja el papelito que está pues en la plaza, que muy bien ustedes saben que Girón San Martín parece una jauría de perros, que son esos dueños mismos, son de ahí, y que a veces hacen sus necesidades en la calle, ¿no? Yo creo que es un compromiso, el turismo es un compromiso de todos, y lo vamos a saber actuar, yo creo que sí, ¿no? Y así que es un poco más, estamos para adelante, ¿no? Felicitar a todos.
0: Muy bien, excelente. Tomamos sus palabras, doctor Tomás Cotrina Trigoso, bueno, docente universitario, promotor cultural muy reconocido al nivel de la región, del país, siempre sacando cara por el tema de nuestra cultura, de nuestra tierra, ¿no? Y tomando sus palabras, este es un compromiso que nos envuelve a todos, no solamente a las autoridades, sino como pobladores ser más conscientes también respecto a acciones mínimas, acciones pequeñas que pueden contribuir de manera gigante a que seamos una ciudad turística o a que seamos una ciudad tranquila o una ciudad limpia también, ¿no? Muchas gracias entonces al doctor Tomás por esta comunicación. Vamos a continuar con el desarrollo de la información. A continuación, el gobierno prorroga por 60 días más estado de emergencia en 53 distritos de San Martín. Vamos con la nota.

0: Diario Oficial del Peruano, se ha promulgado el Decreto Supremo 087-PCM 2026, donde en una tercera prórroga se ha dado a conocer dentro de 187 distritos, 17 distritos de nuestra región San Martín, han por 60 días más, están considerados por peligro inminente, una declaración de esta emergencia por peligro inminente ante intensas precipitaciones pluviales, lo que mantiene a 44 distritos de la región por peligro inminente y a 9 por impacto, en suma a 53 distritos de nuestra región San Martín.
1: Ahora, esto quiere decir que todavía van a continuar utilizando el presupuesto de como estado de emergencia para el tema de lluvias constantes.
0: Sí, hablemos de los 44 distritos, incluidos los 17 hoy, de estado de emergencia por peligro inminente. El diseño da a conocer que el artículo 1 de ese decreto supremo se ejecute cuando exista un impacto de daños considerable, medidas excepcionales, rápidas, oportunas de respuesta y rehabilitación. Respuesta para la atención de las familias, ponerlas a buen recaudo y brindarles bien ayuda humanitaria. O bien de las almacenes del gobierno regional o a solicitud de ellos, con este artículo 1 de estos decretos supremos, con bienes de ayuda, como lo hemos hecho en otras instancias, en otros momentos, de nuestro almacén nacional que está abastecido con una cantidad de respuesta de nosotros a la población de un promedio de 3.000 personas.
1: ¿Se está haciendo un buen trabajo o se está todavía acarreando algunos impases que pasan con algunas autoridades?
0: Se está haciendo un trabajo coordinado y articulado. Estamos coordinando constantemente con los señores alcaldes a fin de que lo posible ellos, a medida de lo que puedan hacer, eviten la rotación de sus respectivos secretarios técnicos, porque este año 37 de ellos han sido rotados y que conlleva con ello a volverlos a capacitar en cuanto a registro, en cuanto a la normatividad vigente, y que podría eventualmente ocasionar algún retraso o una situación de repente de que tendríamos que incidir en esta parte normativa para que ellos no fallen, digamos así, en el registro correspondiente cuando tenga un impacto de daños considerables.
1: Ahora, estimado Mario, cuando hablamos de estado de emergencia, ¿es que las autoridades locales tienen algún presupuesto netamente para lluvias intensas?
0: Ya, te explico. Como te comentaba, de acuerdo a esos artículos, realizar medidas de respuesta para entrega de bienes y de rehabilitación. Cuando hablamos de rehabilitación, sus vías, puentes, instituciones educativas o áreas de salud que hayan sido afectadas a consecuencia de las lluvias intensas y estén debidamente registrados en el SINPA, pueden acceder mediante los mecanismos financieros del FONDES, probablemente, ¿no?, a los procedimientos simplificados. Ya 20 distritos de la región están incluidos en estos procedimientos simplificados, que se le va a entregar 100.000 soles. 7 de ellos ya se les entregó, 13 de ellos están en proceso de entrega mediante la resolución en el peruano que salga en los próximos días, y que algún otro distrito que podría tener un impacto en años considerables pueda hacer no solamente este mecanismo de procedimiento simplificado, sino actividad de emergencia, limpieza y comatación de ríos, por ejemplo, o sino a una intervención de emergencia como ampliaciones marginales, en el caso de que un activo esté deteriorado y tenga que hacerse un muro de contención, por decir algo, o rehabilitación de estos mismos, de estos activos, que hayan sufrido un impacto y daños considerables, debidamente registrados, y que puedan acceder a estos mecanismos financieros.
1: ¿Qué se dice para este fin de semana? ¿Vienen lluvias?
0: Estamos el CENAMI, esta entidad técnico-científica, primero tiene unos informes de corto plazo, las 72 horas, está en los rangos de moderado. Los próximos días, estamos hablando para el fin de semana, vamos a ver cómo se configura o cómo se podría configurar los escenarios respectivos. Así que esperemos, vamos a esperar los diferentes informes. En los informes trimestrales, sí, es una perspectiva con unos pronósticos, digamos, no muy alentadores, y los informes que emite el Estudio Nacional de Fenómenos del Niño, que es el EFEM, primero en su último informe ha dado a conocer una perspectiva que está nuestra nación catalogado como bajo. Sin embargo, en los meses de julio y agosto podría incrementarse a moderado. Si se incrementa esta tendencia a moderado en los meses de noviembre, diciembre, enero, las lluvias que siempre tenemos cotidianas en los periodos que está San Martín podría volverse extrema. Así que, por ello, el día 15 y 16 de junio, el INDECI, en nuestra sede central, ha organizado una reunión para dar a conocer a los 25 señores gobernadores regionales y sus elementos técnicos, cómo se viene desarrollando estos temas de los estudios y que permita con ello articular acciones y prepararnos adecuadamente para atender alguna probabilidad de un efecto del fenómeno del Niño en esta región.
2: Muy bien, hemos tenido entonces esta entrevista. Hay que tener siempre en cuenta las recomendaciones, ¿no? 8 de la mañana, llegamos a la parte final de la programación de hoy viernes y por ende de esta semana laboral. Sin embargo, los invitamos el día domingo a conectarse a la señal de Millennium, debido a que vamos a estar brindando una amplia cobertura de lo que será esta fiesta electoral. Recomendarles, como siempre, ir de manera consciente a emitir su voto. Escuchemos, revisemos las noticias, ¿no? Para poder estar preparados a lo que se viene, ¿no? Y elijamos conscientemente. No hay muchas opciones en esta segunda vuelta, solo tenemos 2 candidatos, así que hay que elegir bien. 8 de la mañana, nuevamente agradecerles a todos ustedes por su acompañamiento durante esta programación y toda la semana. Yeri Maciel, Dios mediante, nos reencontramos el día lunes. Bendecidos.
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9: Millennium te da la hora.
10: 8 de la mañana, 37 minutos.
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1: 9 de la mañana.
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3: Vecinos de Lamas alertan sobre incremento de robos de autopartes durante la madrugada y exigen mayor vigilancia policial. Denuncian la sustracción de baterías y tanques de combustibles de motocares, mientras autoridades y población hacen un llamado a evitar la compra de objetos de dudosa procedencia.
4: Gobierno amplía por 60 días el estado de emergencia en 6 provincias de San Martín debido a daños ocasionados por lluvias intensas. La medida permitirá continuar acciones de respuesta, rehabilitación y atención de emergencias en Bellavista, El Dorado, Lamas, Picota, Rioja y San Martín.
3: Keiko Fujimori cerró su campaña electoral en ATE, destacando respaldos políticos y prometiendo un gobierno técnico y de unidad nacional. La candidata de Fuerza Popular reafirmó propuestas en educación, salud y economía de cara a la segunda vuelta presidencial de este domingo.
4: Roberto Sánchez culminó su campaña en Lima proponiendo incremento del sueldo mínimo, pensiones para mujeres e ingreso libre a universidades. Durante su discurso, reivindicó la figura de Pedro Castillo y planteó la continuidad de un proyecto político orientado a recuperar la democracia.
3: Más de 7.000 fiscales supervisarán el traslado y distribución del material electoral durante la segunda vuelta presidencial. El Ministerio Público busca prevenir retrasos e inconvenientes como los registrados en la primera jornada electoral realizada el pasado 12 de abril.
4: Y en internacionales, presidente colombiano Gustavo Petro respalda retiro de propuesta para convocar una asamblea constituyente en medio de la campaña electoral. La decisión busca facilitar consensos políticos tras el avance de sectores opositores y reducir tensiones en el escenario político colombiano.
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16: 9 de la mañana, 10 minutos.
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1: 9 de la mañana, 17 minutos.
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1: 9 de la mañana, 24 minutos.
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1: 9:31.
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10: 9:38 a.m.

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1: Lamas ingresa oficialmente al Inventario Turístico Nacional tras obtener la jerarquía 3 otorgada por el MinCeTur. La distinción reconoce al destino como un atractivo con capacidad para generar flujo de visitantes nacionales y fortalecer la actividad turística regional.
2: Roberto Sánchez recibió el respaldo de diversos ex candidatos presidenciales en la recta final hacia la segunda vuelta electoral. Ricardo Belmont, Alfonso López Chau y George Forsyth expresaron su apoyo y llamaron a respaldar su candidatura frente al fujimorismo.
1: Rafael López Aliaga pidió votar por Keiko Fujimori y advirtió sobre los riesgos de una eventual victoria de la izquierda. El líder de Renovación Popular reiteró cuestionamientos al sistema electoral y anunció una mayor vigilancia durante la jornada de sufragio.
2: Contraloría despliega 1.200 auditores para supervisar la distribución del material electoral en todo el país. El operativo comprende el seguimiento del traslado hacia oficinas descentralizadas y locales de votación, con el objetivo de garantizar transparencia y cumplimiento de procedimientos.
1: Y en internacionales, Estados Unidos anunció mayor asistencia humanitaria para Bolivia ante la escasez de alimentos y medicamentos provocado por bloqueos de carreteras. El compromiso fue ratificado durante una conversación entre el secretario de Estado Marco Rubio y el presidente boliviano Rodrigo Paz.
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12: 10 de la mañana, 11 minutos.

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1: Buenos días, muy buenos días amigos y amigas, bonita mañana para todos ustedes. ¿Cómo estamos hoy día? Yo soy tu amigo César Melgar y voy a estar aquí acompañándote aproximadamente 2 horas, hasta poco antes del mediodía. Hoy es viernes 5 de junio, viernes ya fin de semana. Qué rápido se ha pasado esta primera semana. Nos acompaña como todos los días
2: María Jesús.
1: ¿Qué tal, María Jesús? ¿Cómo estás?
2: Bien, César, bien, muy bien. Hoy amanecí bien.
1: ¿Qué tal ya fin de semana?
2: Bien, un fin de semana de muy buenas noticias, así que estamos comenzando un junio con el pie derecho.
1: Qué bueno. Ya le hice seca, sí. Ya hace fin de semana ya, con calma, por favor, hay que sufragar, hay que cumplir con esta labor cívica, esta labor democrática también, así que con responsabilidad, ¿ah?
2: Claro,
1: con responsabilidad, como siempre.
2: Y sobre todo viendo también la transmisión de Millennium, ¿no?
1: Así es. Vamos a estar también pendientes de todas las incidencias en esta jornada electoral. Ya para hoy también en el informativo de Millennium Noticias tenemos también algunas novedades pues sobre las instituciones educativas que son locales de votación aquí en Lamas, ¿no? Así que hay que tomar esta jornada democrática como lo que es, pues, ¿no? Una fiesta electoral, como se dice.
2: Claro.
1: ¿Sí? Hay que tomarla también con responsabilidad, ¿no? ¿Y qué tal? ¿Desde dónde nos están escuchando? ¿Qué están haciendo?
2: De repente están manejando.
1: Quizás con los quehaceres del hogar.
2: Cocinando.
1: ¿No? Puede ser también por ahí estudiando, trabajando, no sé.
2: También.
1: Lo que sea que estén haciendo, donde sea que estén, muchas gracias. Muchas gracias por estar sintonizando este programa que está hecho con muchísimo cariño, muchísima buena intención, muchísima buena vibra. Hoy día el día está nubladito.
2: Sí.
1: Está nubladito.
2: Pero nosotros podemos ser el sol, ¿no? El sol de su mañana.
1: Ajá, ella misma levantándose el ánimo, ¿no? No es cierto. Está bien. Si no eres tú misma, pues ¿quién? Está bien, está bueno. Y siendo ya las 10 de la mañana con 14 minutos, aquí en los 106.9 FM de Radio Millennium, nosotros decretamos,
2: manifestamos,
1: ordenamos, solicitamos,
2: unimos chakras,
1: todo aquí, más allá de lo que haya pasado en la semana, más allá de lo que haya pasado en el mes, en el año, en el día, más allá de cualquier cosa, en este instante, tan solo por haber sintonizado Radio Millennium, tu mañana se convierte en una bonita mañana.

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1: Vamos, listo. Salud, muchachos, por esa mujer.

0: 10 de la mañana con 25 minutos.
1: Estaba bailando sola, bailando sola.
0: Estamos con música de fin de semana, ¿eh? Música bailable aquí en Bonita Mañana.
1: Un par de horas, la miré, la miré.
0: En unos minutos ya entramos al TikTok para estar en vivo en TikTok.
1: Sola, bailando.
0: Va a haber fiesta en TikTok, ¿no?
1: Y así se fueron.
0: Pero Jesús ya ha conectado ya el live de TikTok ya para estar bailando ahí. Estamos con ánimos de fin de semana
2: por
0: aquí
2: supuesto.
0: En Radio Millennium 106.9 FM y por supuesto en tu programa preferido Bonita Mañana. Estábamos escuchando a Manuel Turizo con el merengue, ¿eh? Gran Manuel Turizo, ¿eh? Talentosísimo me parece, ¿eh? Bien, tiene canciones bien, bien interesantes Manuel,
2: sí, es
0: Turizo,
2: verdad.
0: Es buen artista. 10 de la mañana con 26 minutos. Estás escuchando Radio Millennium 106.9 FM y por supuesto tu programa preferido Bonita Mañana. Ya estamos a poquito también del aniversario de Bonita Mañana, ¿no? Estamos a unos cuantos días, el 16 de junio, el aniversario de Bonita Mañana.
2: ¿Ya? Sí, ya no falta nada.
0: Se vienen cositas.
2: Se vienen cositas.
0: Vamos allá, estamos preparando ya un gran presupuesto, casi como el de la inauguración del Mundial.
2: Efectivamente.
0: Más o menos. Va a venir Shakira, va a venir. ¿Quién más viene?
2: Todos. Todos nuestros cantantes favoritos que siempre nos piden poner su musiquita estarán acá en la fiesta de Bonita Mañana.
0: 10 de la mañana con 27 minutos. Vamos con un. Una canción llega aquí a Radio Millennium, Danny Ocean. El gran Danny Ocean llega a Radio Millennium y nos trae el tema Me Rehuso.

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1: 10 de la mañana, 30 minutos.
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1: 10:37 a.m.
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0: 10:39. Estamos escuchando a Big One y también qué personajes. Con un fin de... Canción ya para ir moviendo el cuerpito, ¿no? Por supuesto aquí en Radio Millennium 106.9 FM y por supuesto en tu programa Bonita Mañana. Edición fin de semana. Ah, hoy ya no tenemos la hora de los migajeros. Ya es fin de semana. No, ya
1: hoy
0: no.
1: Es momento de fin de semana, hora de fin de semana.
0: ¿A ti te gusta tener tiempo para ti misma, María Jesús?
1: Sí, me encanta, me encanta, me encanta. No nada se compara realizar actividades que me gustan solita. Se siente muy cómodo, se siente muy lindo. A mí me gusta bastante.
0: ¿Cómo qué cosa, por ejemplo?
1: Dormir. Mentira.
0: Bueno. No, pero está bueno, es importante.
1: También dormir. Me gusta escuchar música, bailar, pintar.
0: ¿Pintar?
1: Ver mis series.
0: ¿Te gusta pintar? Tengo que pintar la pared de mi frente de mi casa, amiga. A mí creo que ver películas me resulta bien interesante. Creo que es una actividad que como que me desconecta un poco. De hecho, cuando viví en Lima, tenía la costumbre de levantarme temprano los fines de semana, por más de que no hubiese trabajo, algo, me levantaba temprano para ver algunas películas que a mí me gustaban y de pronto a mi esposa no tanto, ¿no? Entonces, me ponía yo solito a ver películas, ¿no? Y precisamente de eso vamos a hablar hoy día, la importancia de tener tiempo para uno mismo y no solo para hacer algunas de esas actividades, sino también para propiciar el autocuidado de pronto, ¿no es cierto? Quizás, por ejemplo, también, como bien dijiste tú, dormir, descansar, desconectar un ratito, salir a caminar solo,
1: sí,
0: sola,
1: por supuesto,
0: ¿no es cierto? ¿Por qué es importante tener tiempo para uno mismo? ¿En qué ayuda? ¿En qué nos beneficia? Entonces, eso, de eso vamos a hablar hoy. ¿Eh? La importancia de tener tiempo para uno mismo. Y también ya estamos en vivo para TikTok.
1: Ya estamos aprovechando para mencionar a todos nuestros oyentes que ya nos encontramos en vivo en la plataforma de TikTok. Así que nos pueden ir compartiendo sus opiniones. Hoy estamos hablando de un tema bastante interesante. Y tenemos la pregunta del programa. ¿Qué actividad realizas para sentirte mejor, para estar bien contigo mismo? Unas actividades que te quitan el estrés, ¿no? Así que si desean nos pueden ir a visitar en TikTok y pueden compartirnos sus comentarios, ¿no? Sus comentarios, ¿qué actividades pues realizan para sentirse con menos estrés, ¿no? Por ejemplo, yo les estaba mencionando que me gusta dormir, pintar, bailar, ver series y entre otros.
0: Importante, ¿eh?
1: César, a César le gusta leer.
0: Ver películas también. No estoy leyendo hace mucho tiempo como quisiera, pero en todo caso ver películas creo que es una buena opción. Estamos en vivo en el TikTok de Millennium Radio Televisión, así que pueden estar también con nosotros ahí. Son las 10:42, ¿eh? La importancia de tener tiempo para uno mismo. Vamos con una canción, llega aquí a Radio Millennium Dani Úbeda. Seguimos con ánimo de fin de semana, ¿eh? Llega Dani Úbeda aquí a Radio Millennium y nos trae el tema Pídeme.

0: 10:49. Estábamos escuchando a Diana Salas, que nos traía el tema Un Piquito. Mi canción favorita de esos tiempos, debo decir.
1: Obviamente. Está buena, está una, buena. Una de las canciones más bonitas, sí. Más bonitas, de verdad.
0: Diana Salas, artista peruana, joven artista peruana, que estuvo el año pasado aquí en Lamas, en el Raíz Music Camp, y que pues también tiene varias canciones que están sonando, ¿no?
1: Sí, es cierto.
0: El año pasado y este año está buena carrera la de Diana Salas, ¿eh? Me sí. gusta mucho su estilo, me gusta mucho su onda. Y esta canción debo decir que es mi favorita de esta época.
1: Sí, es verdad. Debo decir. La mía también.
0: Debo decir, un ratito más hay que escucharla. Ya mucho. Nuestro tema de hoy, la importancia de tener tiempo para uno mismo, ¿no? A veces nos cuesta estar solos, no sé si te has puesto a pensar eso.
1: Sí,
0: ¿no?
1: Es verdad.
0: Vivimos una época en la que pues estar ocupados parece ser una señal de éxito, ¿no? Si estás ocupado es porque te va bien en la vida, porque tienes muchas cosas por hacer, porque tienes una agenda recargadísima, ¿no? Revisamos mensajes mientras estamos comiendo, respondemos cosas cuando estamos también desayunando, entre otras cosas, ¿no? Sin embargo, la psicología y la ciencia pues ha descubierto algo interesante, ¿eh? Muchas personas no saben estar sola consigo mismas. ¿Puedes creerlo? Mira, suena...
1: Era algo que me sospechaba.
0: Sí, ¿no? Y no porque no puedan, sino porque no están acostumbradas estas personas a estar simplemente solos o solas, ¿no? Cuando desaparecen las distracciones, la compañía o el trabajo, hay personas que no saben estar solas. Yo conozco un par de amigos y amigas que son así, sinceramente.
1: Yo también.
0: Cuando están solos, están solas o no tienen nada que hacer, buscan en qué problema meterse, creo.
1: Sí.
0: Y están buscando qué hacer, ¿no?
1: Sí, es verdad.
0: Así, y tener tiempo pues para uno mismo, por si acaso, no significa aislarse de todo el mundo ni rechazar a los demás. No va por ese lado, ¿no?
1: Eso es verdad.
0: Significa reservar algunos momentitos, algún espacio del día, algún espacio de tiempo,
1: claro,
0: ¿no? Para escuchar lo que pensamos, para sentir lo que sea que estemos sintiendo y también lo que necesitemos, ¿no?
1: Claro.
0: Es una forma, digamos que es una forma de mantenimiento emocional, por así
1: sí,
0: decirlo.
1: Sí, es verdad, en un mundo donde estamos constantemente ocupados, ¿no? Con estudios, trabajo, redes sociales.
0: Uy, sí.
1: Y responsabilidades, dedicar tiempo para uno mismo es fundamental, ¿no? Es fundamental para mantener el bienestar físico, uh-huh, mental y sobre todo emocional, ¿no?
0: Sí, claro.
1: Algo que se tiene que recalcar bastante, ¿no? Y aprovechando, quiero mandar unos saludos.
0: Desde TikTok, ¿no?
1: Desde TikTok, ajá, al Hospital Santa Gema de Yurimaguas, al área de técnica de laboratorio. Unos saludos también ahí a las personitas que nos están viendo a través de la plataforma de TikTok.
0: Y nos están escuchando también desde la página millenniumrtv.com, que nos pueden escuchar desde cualquier parte del mundo.
1: Sí, también un saludo para la gente de Moyobamba, para un casero que tenemos, para Jacob Ramírez, que todos los días nos ve a través de la plataforma de TikTok.
0: Y también para todas las personas que nos están escuchando desde la aplicación que puedes descargar de la Play Store. Así que por todos lados estamos, ¿eh?
1: No hay excusa.
0: Página web, millenniumrtv.com. Si estás aquí en la región, si estás cerca, 106.9 FM, ¿no es cierto? Y si es que de pronto tienes la aplicación también, en cualquier parte del mundo, en todos lados.
1: En TikTok también.
0: Así que en todos lados.
1: No hay excusa. En donde nos quieran encontrar, ahí vamos a estar.
0: Ahí estamos. Próximamente también estamos en Tu Sopa. Ahí vamos a aparecer donde no quieras.
1: Efectivamente.
0: Abres la ventana, vamos a estar ahí también. Próximamente. Igual es con la intención de llevar un rato de buena vibra, de buena intención, buena energía,
1: de
0: ¿no es
1: buen
0: cierto?
1: Feeling.
0: Algunos temitas también interesantes como ese de ahora, ¿no es cierto? Que también nos pueden ayudar a reflexionar un poco, a entender un poquito algunas cosas, ¿no?
1: Sí, es
0: Entonces,
1: verdad.
0: Entonces, esa es la intención de este programa, esa es la filosofía de este programa también, llevar contenido interesante, llevar contenido bonito y también llevar buena onda, buena energía. Y ya vamos
1: buena
0: a cumplir
1: vibra.
0: Un año.
1: Sí, ya nos falta nada, chicos. Ayer me dijiste, ay, qué pesada eres, Luis. ¿Por qué? ¿Por qué soy pesada? Porque todo el rato estás recordando que ya no falta nada para el aniversario de Bonita Mañana, que se celebra este 16 de junio, chicos.
0: Va a ser un evento.
1: Un tonazo, así que están todos invitados. Chicos, mentira.
0: Un evento con el presupuesto de la inauguración del mundial, ¿eh?
1: Efectivamente.
0: Más o menos.
1: Se vienen cositas.
0: Sí. 10 de la mañana con 54 minutos. Vamos con una canción. Llegan aquí Sean Paul. Get out my head and into the bed, girl. Llega aquí a Radio Millennium y nos trae el tema When You Gonna Give It Up.

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1: 11 de la mañana.
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3: Vecinos de Lamas alertan sobre incremento de robos de autopartes durante la madrugada y exigen mayor vigilancia policial. Denuncian la sustracción de baterías y tanques de combustibles de motocares, mientras autoridades y población hacen un llamado a evitar la compra de objetos de dudosa procedencia.
4: Gobierno amplía por 60 días el estado de emergencia en 6 provincias de San Martín debido a daños ocasionados por lluvias intensas. La medida permitirá continuar acciones de respuesta, rehabilitación y atención de emergencias en Bellavista, El Dorado, Lamas, Picota, Rioja y San Martín.
3: Keiko Fujimori cerró su campaña electoral en ATE, destacando respaldos políticos y prometiendo un gobierno técnico y de unidad nacional. La candidata de Fuerza Popular reafirmó propuestas en educación, salud y economía de cara a la segunda vuelta presidencial de este domingo.
4: Roberto Sánchez culminó su campaña en Lima proponiendo incremento del sueldo mínimo, pensiones para mujeres e ingreso libre a universidades. Durante su discurso, reivindicó la figura de Pedro Castillo y planteó la continuidad de un proyecto político orientado a recuperar la democracia.
3: Más de 7.000 fiscales supervisarán el traslado y distribución del material electoral durante la segunda vuelta presidencial. El Ministerio Público busca prevenir retrasos e inconvenientes como los registrados en la primera jornada electoral realizada el pasado 12 de abril.
4: Y en internacionales, presidente colombiano Gustavo Petro respalda retiro de propuesta para convocar una asamblea constituyente en medio de la campaña electoral. La decisión busca facilitar consensos políticos tras el avance de sectores opositores y reducir tensiones en el escenario político colombiano.
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10: 11 de la mañana, 9 minutos.
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0: 11:11. La hora de la manifestación, ¿eh? La hora de pedir algún deseo, dicen. Ya se pasó la hora de manifestación, 11 de la mañana con 12 minutos. Estamos escuchando a Daddy Yankee, Visa Rap, aquí en Radio Millennium 106.9 FM. Y por supuesto, en tu programa preferido, Bonita Mañana. La importancia de tener tiempo para uno mismo, ¿no? Y te cuento que estar con uno mismo fortalece la autoestima.
1: Ah, mira.
0: Fíjate tú, sí, ¿no? Existe una diferencia importante entre necesitar compañía y disfrutar de esa compañía, ¿no? Cuando una persona puede pasar tiempo consigo misma sin sentirse incómoda, ¿no? Suele desarrollar una relación más sólida con su propia identidad.
1: Mira, ¿sí? queda todo importante,
0: sí,
1: ¿no?
0: Importantísimo. Y la autoestima precisamente no depende únicamente de cómo nos ven los demás, ¿no? Es una mirada externa esa. También depende de cuánto nos conocemos y qué tanto nos soportamos a nosotros mismos, ¿no?
1: Eso es cierto.
0: Y para conocerse a uno mismo también hace falta pasar tiempo con nosotros mismos, también. Tiempo a solas, ¿no?
1: Claro.
0: Muchas veces sabemos ¿qué esperan los demás de nosotros, no? Porque ya sabemos, ¿no? Sabemos qué esperan los demás de nosotros. Que esperan que resolvamos algo, que digamos algo, que apoyemos con algo. No sé. Sí, pero ya sabemos eso. Pero no sabemos qué queremos realmente nosotros. Y precisamente los espacios en que estamos solos, en el que estamos un tiempo para nosotros mismos, esos son espacios de reflexión. Y esos espacios de reflexión ayudan a reconocer varias cosas.
1: Sí.
0: ¿Como qué cosas? Como gustos, valores, nuestros límites, nuestra realidad, nuestras prioridades. ¡Uf! Un montón
1: eso
0: de cosas.
1: Es cierto, ¿eh?
0: Un montón de cosas.
1: Es cierto, cuando pasamos tiempo a solas de una u otra manera nos comenzamos a conocer un poquito más, ¿no? Porque como estaba César mencionando, las personas a nuestro alrededor nos ven de diferente manera,
0: sí,
1: pero no nos ven como nosotros nos vemos, y es muy importante conocernos a nosotros mismos, ¿no? Y sobre todo, como estábamos mencionando, es importante darnos un tiempito para estar solos, para pasar ameno con nosotros mismos, porque a veces, personalmente se los digo, nuestra compañía es buena, es muy buena.
0: La compañía de nosotros mismos.
1: Sí, es verdad.
0: Nosotros con nosotros mismos y nadie más. Y hay muchísimas cosas en las que también pues pasar tiempo o tener tiempo para uno mismo también ayuda, ¿no? Como por ejemplo la creatividad. Para personas que trabajan con su mente o trabajan con su creatividad, uf, eso es importantísimo. Grandes escritores, científicos, músicos, artistas, ¿no? Compartían una costumbre común que era reservar momentos de soledad o momentos para ellos mismos. ¿Para qué? Para pues pensar, crear, ¿no es cierto? Imaginar, ¿no? No sé. Mira, si te ha pasado eso a ti también, que dices, no, ya, necesito hacer de pronto algo creativo, mejor me voy un ratito sola.
1: Varias veces, Sara, uh-huh. Varias veces que cuando estoy solita estoy diciendo, ¿qué hago? Y surgen las ideas por sí solas.
0: Sí, ¿no es cierto?
1: Sí.
0: Eso es importante, estar también con uno mismo, ¿no es cierto? También te da esa apertura o te abre de pronto el panorama, ¿no? Porque
1: claro,
0: no tienes otro estímulo, no tienes otras personas, otras cosas en las que te puedas distraer, entonces te concentras y está interesante también,
1: sí.
0: O sea, la creatividad necesita ese espacio, ¿no? Así que también eso, para los trabajos, las tareas de creatividad, también es importante tener tiempo para uno mismo, ¿eh? Fíjate,
1: eso
0: todo.
1: Es verdad.
0: Es importantísimo en general tener tiempo para uno mismo, ¿eh? Mira.
1: Buen dato.
0: Sí. 11 de la mañana con 15 minutos, vamos con una canción, llega aquí a Radio Millennium. ¿Quién llega, María Jesús?
1: Mohombi con Pum

0: 11 de la mañana con 22 minutos. Estábamos con DJ Snake y Justin Bieber, que nos traían el tema Let Me Love You. Déjame amarte. Aquí en Radio Millennium 106.9 FM y por supuesto en tu programa preferido Bonita Mañana, el programa preferido también de Justin Bieber, ¿eh?
1: Que, efectivamente, mi amigo personal, mi mejor amigo.
0: Tenemos unos saludos por TikTok también que nos han mandado.

0: importante, importantísimo.
1: Es verdad, y un saludo también desde Lima para la familia Elías Salas y Luis Chupingawa. Un saludo para todas las personitas que nos están viendo a los alrededores, pues, ¿no? De la ciudad y también, ¿por qué no, del país?
0: Nos están viendo a través de TikTok y nos están escuchando a través del 106.9 FM de Radio Millennium o de la página web que puedes escuchar, pues, desde cualquier parte del mundo, millenniumrtv.com. La importancia de tener tiempo para uno mismo, ¿no? Y de una u otra forma, algunas personas asocian la felicidad exclusivamente con estar rodeadas de gente, ¿no es cierto? Con estar de pronto con un gran grupo, ¿no? Sin embargo, la capacidad de disfrutar momentos a solas es una habilidad que puede aprenderse a buena cuenta, ¿eh? No hace falta realizar actividades extraordinarias, leer un libro, escuchar música, escribir, cocinar, no hace falta, ¿no? Todo eso podríamos nosotros hacerlo. No hace falta algo tan grande, como decíamos, leer un libro, escuchar música, escribir, cocinar. Todas esas cositas también pueden convertirse en experiencias muy, pero muy gratificantes. Así que cuando aprendemos a disfrutar de nuestra propia compañía, dejamos de depender tanto de factores externos para sentir bienestar, ¿no es cierto? Dependemos de nosotros mismos a buena cuenta.
1: Eso es verdad, ¿no? Es un datito bastante importante, ¿no? Muchas veces, cuando dependemos de personas, ya sea de relaciones, amistades o entre otras actividades, ¿no? Nos cuesta bastante estar solos, ¿no? Compartir momentos solos, salir de repente. Uh-huh. Y el aprender a estar con nosotros mismos, conocernos a nosotros mismos nos ayuda bastante, ¿no? A conocernos y también, pues, no a depender de nadie.
0: Y esto no significa dejar de valorar a la familia, a los amigos, ¿no? Significa descubrir que también podemos encontrar momentos de satisfacción cuando estamos con nosotros mismos, ¿no? Acompañados solamente de nosotros. Importante, ¿no? Quien disfruta a buena cuenta de su compañía, de su propia compañía, suele relacionarse mejor también con los demás, porque no busca llenar vacíos, sino también busca compartir experiencias. Y eso también es importante, enriquece. Sí. Una relación interpersonal, ¿no?
1: Es
0: así que súper, súper importante. 11 de la mañana con 25 minutos. Vamos con canciones que aún todavía estamos fin de semana ya acá en Radio Millennium. Vamos con canciones para mover el cuerpito, que ya es un poquito preparando motores para el fin de semana.
1: Efectivamente.
0: Llega aquí a Radio Millennium Luis Fonsi. Canción que ha sido, pues, tendencia, viral, un top, hace como 8 años, ¿ah? ¿Eh? ¿Quién no ha bailado esta canción? Llega Luis Fonsi junto a D.Y., Daddy Yankee, ¿ah? ¿Eh? Llega Luis Fonsi y Daddy Yankee, nos traen el tema Despacito.
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1: 11 de la mañana, 29 minutos.
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1: 11 de la mañana, 36 minutos.
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0: 11:38. Mordidita, una mordidita. 39 minutos ya. Una mordidita, una mordidita. Estamos escuchando a Ricky Martin. Con la mordidita. Aquí en Radio Millennium 106.9 FM y por supuesto en tu programa preferido, Bonita Mañana, en edición fin de semana,
1: ¿eh? Efectivamente, hoy hemos estado con una muy buena vibra, con una música que realmente esperamos de todo corazón que te haya hecho bailar ahí, mover el cuerpito y levantar esos ánimos que ya estamos fin de semana, ya estamos viernes, ahí como estaban comentando en los comentarios, ya estamos viernes y el cuerpo lo sabe.
0: Si se hubiesen conectado al TikTok hubiesen visto que hemos estado bailando.
1: Sí. Qué lástima que no se conecta.
0: Pueden igual conectarse todavía. Ahorita estamos en vivo por TikTok.
1: Si desean
0: de Millennium Radio Televisión. Si desean llevarse un sustito, pues viéndonos, pueden conectarse al live de TikTok. Hoy hemos hablado, pues, de la importancia de tener un tiempo para nosotros mismos, ¿no?
1: Sí, es verdad. Hemos estado hablando de la importancia que tiene el compartir momento con nosotros mismos y también el poder conocernos un poquito más, ¿no? Saber qué cosas nos gusta y qué cosas no, ¿no es esa?
0: Uh-huh. Y pues en una sociedad que, como decíamos, donde estar ocupado parece la norma o lo normal, en todo caso, tener tiempo para uno mismo se ha convertido en una necesidad, de pronto más que un lujo o algo así, ¿no? Entonces, ya hemos hablado también que la ciencia ha demostrado que cuando dejamos de atender estímulos externos, ¿no? De tantas cosas que a veces tenemos, el cerebro aprovecha para organizar recuerdos, reflexionar, ¿no? Adecuarse a estar en compañía de uno mismo, ¿no? Y generar también nuevas ideas, ¿no? Porque también puede propiciar la creatividad, el tiempo con uno mismo, el tiempo a solas también, ¿no?
1: Sí, claro.
0: Tener tiempo para uno mismo, recalcamos, ¿eh? No significa alejarse de los demás necesariamente, sino cultivar una relación saludable, sana, con nosotros mismos, con quien somos, ¿no? Porque de hecho eso es lo que siempre nos va a acompañar, nosotros mismos, ¿no?
1: Sí.
0: Y tenemos algunos consejitos.
1: Sí, tenemos algunos consejitos para dedicar un tiempo a uno mismo, ¿no? Un consejito, por ejemplo, reserva un momento del día para ti. Aunque sean solo 10 o 15 minutos, dedícate a hacer algo que disfrutes. Por ejemplo, también aprende a decir no cuando sea necesario. No siempre tienes que aceptar todas las responsabilidades o compromisos. Cuidar tu tiempo también es importante. Realiza actividades que te hagan feliz. Leer, escuchar música, bailar, caminar y entre otros. Practicar algunas cositas que te gustan es una muy buena opción. También escucha tus emociones. Pregúntate cómo te sientes y qué necesitas para sentirte mejor. Dedicar tiempo para uno mismo es una forma de autocuidado. Cuando te cuidas y te valoras, tienes más energía, motivación y bienestar para enfrentar los desafíos día tras día.
0: Importantes consejitos, ¿eh? Para pasar tiempo con uno mismo. 11:42, vamos con una canción. Llega Sofía Reyes junto a Jason Derulo, que nos traen el tema 1, 2, 3.
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0: 11:48. Estamos escuchando a Nicky Jam. Y con esta canción de fondo vamos terminando la edición de hoy de tu programa preferido Bonita Mañana. Yo soy tu amigo César Melgar.
1: Yo soy María Jesús.
0: Y nosotros nos reencontramos ¿cuándo? El lunes, después del fin de semana, ¿eh? El lunes. ¿A qué hora nos reencontramos? A las 10 de la mañana. ¿Y por dónde? Por supuesto, en la radio que escuchas todos los días, tu radio preferida, tu radio favorita, Radio Millennium 106.9 FM. Avanzamos contigo. Chau, chau, buen fin de semana.

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0: Muy buenas tardes, bienvenidos al informativo de Milenio Noticias. Yo soy Gilly Boada y bueno, dar nuevamente la bienvenida a todos nuestros radio oyentes, televidentes y en nuestra multiplataforma.
1: Hola, ¿qué tal? Yo soy César Melgar y esta es una nueva edición del informativo de Milenio Noticias, edición fin de semana. Y sin más, vamos con nuestros titulares.
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0: Vecinos de Lamas alertan sobre incremento de robos de autopartes durante la madrugada y exigen mayor vigilancia policial. Denuncian la sustracción de baterías y tanques de combustibles de motocars, mientras autoridades y población hacen un llamado a evitar esta compra de objetos de dudosa procedencia.
1: OMPE intensifica coordinaciones en instituciones educativas de Lamas que funcionarán como locales de votación. Autoridades informaron que los planteles serían devueltos alrededor de las 8 de la noche de este domingo y recomendaron seguir los comunicados oficiales sobre el reinicio de clases.
0: Lamas ingresa oficialmente al Inventario Turístico Nacional tras obtener la jerarquía 3 otorgada por el MinCetur. La distinción reconoce al destino como un atractivo con capacidad para generar flujo de visitantes nacionales y fortalecer la actividad turística regional.
1: Gobierno amplía por 60 días el estado de emergencia en 6 provincias de San Martín debido a daños ocasionados por lluvias intensas. La medida permitirá continuar acciones de respuesta, rehabilitación y atención de emergencias en Bella Vista, El Dorado, Lamas, Picota, Rioja y San Martín.
0: Keiko Fujimori cerró su campaña electoral en ATE destacando respaldos políticos y prometiendo un gobierno técnico y de unidad nacional. La candidata de Fuerza Popular reafirmó propuestas en educación, salud y economía de cara a la segunda vuelta presidencial de este domingo.
1: Roberto Sánchez culminó su campaña en Lima proponiendo incremento del sueldo mínimo, pensiones para mujeres e ingreso libre a universidades. Durante su discurso reivindicó la figura de Pedro Castillo y planteó la continuidad de un proyecto político orientado a recuperar la democracia.
0: Roberto Sánchez recibió el respaldo de diversos ex candidatos presidenciales en la recta final hacia la segunda vuelta electoral. Ricardo Belmont, Alfonso López Chau y George Forsyth expresaron su apoyo y llamaron a respaldar su candidatura frente al fujimorismo.
1: Rafael López Aliaga pidió votar por Keiko Fujimori y advirtió sobre los riesgos de una eventual victoria de la izquierda. El líder de Renovación Popular reiteró cuestionamientos al sistema electoral y anunció una mayor vigilancia durante la jornada de sufragio.
0: Más de 7.000 fiscalizadores supervisarán el traslado y distribución del material electoral durante la segunda vuelta presidencial. El Ministerio Público busca prevenir retrasos e inconvenientes como los registrados en la primera jornada electoral realizada el pasado 12 de abril.
1: Contraloría despliega 1.200 auditores para supervisar la distribución del material electoral en todo el país. El operativo comprende el seguimiento del traslado hacia oficinas descentralizadas y locales de votación con el objetivo de garantizar transparencia y cumplimiento de procedimientos.
0: En el plano internacional, presidente colombiano Gustavo Petro respalda retiro de propuesta para convocar una asamblea constituyente en medio de la campaña electoral. La decisión busca facilitar consensos políticos tras el avance de sectores opositores y reducir tensiones en el escenario político colombiano.
1: Y continuando en el plano internacional, Estados Unidos anunció mayor asistencia humanitaria para Bolivia ante la escasez de alimentos y medicamentos provocada por bloqueos de carreteras. El compromiso fue ratificado durante una conversación entre el secretario de Estado Marco Rubio y el presidente boliviano Rodrigo Paz.
0: Bien, esos fueron los titulares que se van a desarrollar en esta hora aquí en el informativo de Millennium Noticias.
1: Muy bien, y para iniciar las noticias vamos con el plano local. La semana pasada se desarrolló una reunión en el Huaycu, en la ciudad de Lamas, con el objetivo de encontrar una solución para el reinicio de los trabajos del proyecto de mejoramiento del sistema de desagüe de Lamas y el Huaycu.
0: Sin embargo, pese a los acuerdos alcanzados y la expectativa de la población, hasta el momento los trabajos aún no se han reiniciado debido a que el equipo técnico continúa evaluando las 47 consultas que permanecen pendientes dentro del proceso.
1: Estas observaciones forman parte del análisis técnico necesario para definir los siguientes pasos y garantizar que la ejecución del proyecto continúe cumpliendo con los procedimientos establecidos.
0: Bueno, para conocer más detalles sobre los acuerdos adoptados, vamos a tratar de comunicarnos con el gerente municipal Luis Cusco, el abogado Luis Cusco, ¿no? Para saber un poco más del detalle sobre cómo se está dando pues estas observaciones, estas 47 consultas. También habíamos llamado anteriormente a la alcaldesa, donde nos indicó pues que los técnicos de ambos
1: de la supervisión
0: de MAPA y como del consorcio Motilones, ajá, y también de la municipalidad se han estado reuniendo pues para esclarecer estas 47 consultas y también dio una tentativa pues que de repente ya los trabajos se iniciarían entre lunes y martes de la próxima semana.
1: De hecho, lo acordado, según pues hace unos días, ¿no?, la reunión, lo que se acordó fue que se pueda retomar para el día siguiente, ¿no es cierto?
0: Para el miércoles o jueves, si no me equivoco.
1: El miércoles iba a ser la reunión, ¿no es cierto?, de las partes técnicas, ¿no? Y pues el jueves podrían haber reiniciado, según decían, iban a evaluar, ¿no?, qué día iba a ser el reinicio de esta obra tan esperada por la población. Hemos intentado también comunicarnos con el presidente de Frente de Defensa, el señor Noé Campos. Tampoco tenemos respuesta aún, pero estamos haciéndole seguimiento al caso, estamos haciéndole la guardia, como se diría, a buena cuenta, porque es una obra que es muy esperada por la población, ¿no? Es una obra que está ya postergada varios meses y varios años que también el Huaycu viene esperando esta obra, ¿no? En la reunión que fue hace unos días, tanto el señor Noé Campos como presidente de Frente de Defensa y también otras personas que estaban a nombre de la sociedad civil, manifestaban que ya era la fecha límite y que si es que no se retomaba esta obra, ya iban a salir a las calles a hacer una paralización, ¿no?
0: Así es, sí, habían mencionado, pues ya estaban muy eufóricos, estaban molestos ya porque esta obra ya lleva muchos meses, como la habías mencionado, paralizada. Entonces también indicaron pues que si no llegan a un acuerdo van a ir hasta Tarapoto a tomar la infraestructura de MAPA San Martín. Esperemos que lleguen a un buen acuerdo. Ahora estamos en comunicación con el gerente municipal, el abogado Luis Cusco, gerente municipal de la Municipalidad Provincial de Lamas. Luis, muy buenas tardes, bienvenido al informativo de Millennium Noticias. Te saludan Gilly Boada y César Melgar.
3: Buenos días, estimada Gilly, buenos días a todos los radioescuchas de esta prestigiosa emisora. saludarles a toda la población en general. Estamos aquí dispuestos a responder las interrogantes que tengan a bien realizar.
0: Estimado abogado, el día jueves posiblemente se iban a iniciar los trabajos ya para el tema del desagüe del Huaico, pero hasta ahora todavía no se han iniciado ninguna de estas actividades.
3: En efecto, justamente hemos tenido una reunión de coordinación la última vez, que ha sido el día lunes, ¿no? Hemos tenido una reunión de coordinación tanto la empresa, supervisión, nos han presentado el supervisor, no sé, y la gerencia de Mapa San Martín. En efecto, se ha quedado que se iba a reiniciar el día miércoles a más tardar el día jueves. No obstante, la comunicación por parte de Mapa San Martín, la comunicación formal por parte de Mapa San Martín a través de un documento, recién ha sido ingresada el día de ayer jueves a esta entidad, y nosotros hemos cumplido ya formalmente, de acuerdo a la ley de contrataciones, remitir en este caso a la empresa contratista, ¿no?, esta comunicación y la disposición del reinicio de la obra. Hemos coordinado con la parte técnica, y justamente para, como se acerca también a un fin de semana de periodo electoral, se está disponiendo la firma del acta para que el reinicio sea el día lunes, lunes 8.
1: Estimado señor gerente, con esto, con esta comunicación ya no habría, digamos, con esta comunicación formal en todo caso, ya no habría ningún pero por parte empresa contratista.
3: No habría ningún pero, estimados amigos. Justamente nosotros nos sujetamos a los dispositivos legales. Correcto. En este caso, la ley de contrataciones establece que, si bien es cierto, en su momento se había paralizado por la no continuidad del servicio de supervisión, eso tendría que haber sido comunicado formalmente a través de un documento, ¿no?
1: Correcto.
3: Si bien es cierto, ya hemos tenido las reuniones, hemos tenido las tratativas, ¿no? Y justamente en la última reunión, en la cual ustedes también han estado presentes, también advertí de esta situación, ¿no?, exigiendo una comunicación formal justamente para levantar la causal de paralización, ¿no?, que en su momento se había efectuado por la no continuidad del servicio de supervisión. Entonces, recién el día de ayer ha sido notificada esta entidad a la Municipalidad Provincial de Lamas, e inmediatamente desde mi despacho hemos corrido traslado a la empresa y también disponiendo el reinicio de la obra.
0: Estimado abogado, ¿eso quiere decir que las 47 consultas ya han sido levantadas o todavía quedan algunas por levantarlas?
3: En efecto, el día lunes que hemos tenido la reunión, hemos tenido la novedad por parte de los funcionarios de MAPA, y que también hemos corroborado el día martes, miércoles, si mal recuerdo, que la municipalidad ha ingresado un documento en el cual están señalando sobre el tema de las consultas. Son 13 consultas que han absuelto. Lo que nos han referido en su momento los funcionarios de MAPA San Martín es de que muchas de las consultas, de las 47 consultas, eran repetitivas, ¿no? Repetitivas, que esas se traducen a 13 consultas, lo cual se ha derivado a la gerencia de infraestructura justamente para su análisis conjuntamente con el coordinador de obra que nosotros tenemos, para verificar y hacer un análisis si efectivamente es cierto lo que nos ha mencionado. Y justamente es importante precisar que a partir de esta comunicación formal de las consultas, también hemos tenido la posibilidad de reuniones con el consultor de la supervisión y la empresa para poder ya levantar algunos detalles propiamente en campo, ¿no?
1: Estimado doctor Cusco, entonces se tiene ya nuevo supervisor, se tiene ya la comunicación formal, se tiene incluso nuevo residente por parte de la contratista, parecería que se tiene toda la disposición. Entonces el lunes no debería haber ningún contratiempo, el lunes no se debería reiniciar esta obra.
3: Claro, sí, también se está exhortando desde la gerencia municipal que se inicie lo más antes posible, ¿no? Uh-huh. si ya se ha cursado los memorandos también a los funcionarios correspondientes.
1: Para terminar, doctor Cusco, un mensaje a la población que está pendiente, muy muy pendiente de esta obra.
3: Nosotros, el compromiso de esta gestión liderada por el alcalde provincial de Lamas es cerrar las principales brechas. Se pueden ver las obras que se están haciendo a nivel de Lamas. Con relación a la obra de alcantarillado, nosotros pedimos paciencia y comprensión. Es una obra compleja de por sí, y nosotros justamente estamos peleando y también exigiendo también a todas las partes intervinientes en el contrato que se dé prioridad máxima a nuestro centro poblado, comunidad quechua huaico, ¿no? Estamos tratando de presionar para que, y también exigir a los técnicos que el cronograma de ejecución se dé prioridad a la planta de tratamiento del Huaico, como también a las demás plantas de tratamiento, con la finalidad ya de dar operatividad al servicio del desagüe. En ese sentido es importante precisar, hay un compromiso tanto por las autoridades políticas, el alcalde, el consejo municipal, como también por la parte técnica.
0: Bien, abogado Luis Cusco, muchas gracias por la atención al informativo de Millennium Noticias. Que tenga muy buena tarde.
3: Muchas gracias, estimada Gilio. Un saludo a todos y saludos a todos los radioescuchas de esta prestigiosa emisora.
1: Muchas gracias. Que tenga buena tarde. Y bueno, ahí teníamos las declaraciones del gerente municipal, el abogado Luis Cusco, que nos menciona
0: una buena noticia,
1: la primicia, pues, ¿no? Buena cuenta, ¿no? El lunes debería, o sea, ya no habría ningún pero. Recordemos que en la última reunión había que cumplir ciertos temas legales, formales, que son necesarios en estos ámbitos, entonces había que cumplir con esta comunicación formal y todavía no se había hecho. Entonces ya se tiene la nueva supervisión, se está ejecutando la nueva supervisión, se están absolviendo las 47 consultas, hay un nuevo residente de obra por parte de la empresa contratista, hay un nuevo equipo de supervisión, entonces todos, ya está la comunicación formal por parte de la municipalidad, todos están dando indicios de que pues sería viable reiniciar esta obra importantísima el lunes, así que vamos a hacerle seguimiento, vamos a estar ahí detrás porque es importante, ¿no? Es importante. Vemos que ya las personas del Huaycu, los moradores del Huaycu también están bastante impacientes y con justa razón, creo yo. Entonces, esperemos, crucemos los dedos, que las autoridades, el personal técnico unan esfuerzos para que el lunes podamos reiniciar las obras y en poco tiempo pues ya poder tener esta obra culminada, ¿no?
0: Así es, y también pues por parte de la población, que también sean veedores, sean supervisores de que se están llevando a cabo los trabajos correspondientes de esta obra tan esperada por todos, por toda la ciudad de Lamas y del Huaico también. En otras noticias, el día de hoy realizamos un recorrido por los exteriores de las tres instituciones educativas de la ciudad de Lamas, que funcionarán como locales de votación para este 7 de junio, donde pudimos observar movimiento y presencia del personal encargado del proceso electoral.
1: Durante la visita se pudo apreciar la presencia de efectivos de la Policía Nacional del Perú y personal del Ejército del Perú también, quienes ya vienen cumpliendo labores de apoyo y resguardo en los exteriores de los centros educativos.
0: Asimismo, se informó que las coordinaciones continúan desarrollándose con total normalidad y que hasta el momento no se han reportado inconvenientes para el acondicionamiento de los locales destinados a esta jornada electoral.
1: Las autoridades también señalaron que los planteles serían devueltos aproximadamente alrededor de las 8 de la noche del domingo, recomendando a padres de familia y estudiantes mantenerse atentos a los comunicados oficiales sobre el reinicio de clases. Estamos en la institución educativa Martín de la Riva y Herrera, donde vemos que el personal de la OMPE ya está a cargo del local de votación. Asimismo, también las fuerzas del orden están resguardando el material electoral que ya ha llegado y ya está aquí en esta institución educativa. Esta institución educativa va a albergar 16 mesas de sufragio y al parecer todo está yendo conforme a lo establecido en el cronograma. Hemos podido conversar en la interna con el personal de la OMPE y también con el personal de las fuerzas del orden, y no habría hasta ahora ningún inconveniente. Se va desarrollando todo con normalidad. Vemos, como siempre, la lista de los miembros de mesa ya publicada, ¿no? En los posteriores días se estará publicando también la lista de electores y otros anuncios más también. Y cabe señalar que el personal de la OMPE nos recordó que los miembros de mesa deben estar antes de las 7 de la mañana. A las 6 de la mañana se está citando a los miembros de mesa para que puedan ejercer la labor precisamente tan importante en esta jornada democrática. Así que aquí en la institución Martín de la Riva y Herrera ya está el personal de la OMPE, las fuerzas del orden también, y está realizándose todo con normalidad. Muy bien, estamos aquí en la institución educativa 0250.

0: candidatas, 14 mesas de sufragio para esta segunda vuelta. Asimismo, podemos ver algo importante también, que la institución educativa ya ha sacado un comunicado que los días viernes 5 y lunes 8 de junio se suspenderán las actividades educativas debido a que nuestra institución educativa será local de votación. Así que ese comunicado está también publicado en el frontis de la institución educativa 0255, donde ellos ya anuncian formalmente que no tendrán clases hoy, evidentemente, y también el lunes 8, ¿no? Así que también en esta institución, en la 0255, se está desarrollando sin ningún contratiempo, se está desarrollando con normalidad todas las acciones, todos los trabajos previos a esta jornada de sufragio. Es local de votación y vemos que también está el personal policial, el personal militar también custodiando el material electoral que ya llegó también a esta institución educativa, que precisamente es local de votación. En esta institución educativa hay 11 mesas de sufragio que se van a instalar el día domingo. Nos informan que se está desarrollando sin novedad, todo se está desarrollando según lo establecido, según el cronograma que tiene la OMPE. También hay personal del Jurado Nacional de Elecciones que están haciendo las coordinaciones respectivas, y entre todas las instituciones, el Ejército, la Policía, el Jurado Nacional de Elecciones, la OMPE, están asegurando y garantizando una jornada electoral democrática, correcta, debida y también, por supuesto, con la participación de la mayor parte de la ciudadanía. Entonces, en esta institución educativa, la 0256, también ya se está realizando todas las coordinaciones, las actividades y trabajos correspondientes para la jornada electoral de este domingo 7 de junio. En esta institución educativa todavía no hay un comunicado oficial, al menos publicado en el frontis, sobre el desarrollo de las clases este lunes 8, ¿no? Igual se recuerda a la población que puedan estar pendientes de los comunicados oficiales de cada una de esas instituciones para saber si es que pues el lunes 8 se podrá retomar o no las clases, debido a que la OMPE estaría asegurando que se entregan estos locales de votación el mismo domingo a las 8 de la noche aproximadamente. Así que aquí todavía no hay un comunicado, al menos no hay algo visible en el frontis. Esperemos que después ya se pueda hacer el comunicado oficial. Muy bien, ahí teníamos pues las imágenes de las tres instituciones educativas que son locales de votación, ¿no? La institución educativa Martín de la Riva y Herrera, la institución educativa 0255 y la institución educativa 0256, donde vimos que ya está el personal de la OMPE, el Jurado Nacional de Elecciones, personal de la Policía y del Ejército Peruano, ¿no?
1: Así es, entonces, pero pudimos también observar que la única institución que tuvo un comunicado fuera de sus puertas fue la 0255, ¿no? En el Colegio Martín y en la 256 no hemos podido observar todavía.
0: En todo caso, en el frontis no había nada publicado, ¿no? Pero en la 255 sí estaba, decían, no habrá clases el viernes, evidentemente, y el lunes tampoco, ¿no? De ahí, justo lo que mencionábamos ayer con el director de la UGEL, ¿no? Que el mismo domingo entregarían el local la OMPE, ¿no? A las 8 de la noche, y que cada institución educativa podría ir viendo si es que podrían retomar las clases con normalidad el mismo lunes, ¿no?
1: Sí, mira, justamente el señor Noel Ramírez nos acaba de indicar que el Colegio Martín de la Riva y Herrera, el día lunes la atención solamente será para la parte administrativa, ajá, ¿no? Entonces los estudiantes no asistirán a las clases correspondientes el día lunes, sino que retomarán el día martes
0: 9. Importante, ¿no? Importante esta labor en general de comunicación también para tener claro ese tema, y también la importante labor que están haciendo el personal de la OMPE aquí en Lamas, el personal del Jurado Nacional de Elecciones, la policía y el ejército. Hemos visto que los locales ya están tomados prácticamente, ¿no? Y está muy bien, están resguardando el material electoral que ya llegó en los tres locales. Tenemos ya la seguridad de que va a haber material electoral a tiempo, va a haber la disposición de todo el material electoral para que no haya ningún contratiempo este domingo 7 de junio, ¿no? En buena hora, en buena hora.
1: En buena hora.

0: Entonces, solamente faltaría la 256 por verificar si retoman el día lunes o el día martes las clases correspondientes.
1: Así es. Y vamos con otra noticia, vamos con una noticia ciertamente preocupante también local, ¿no? Vecinos de la ciudad de Lamas expresaron su preocupación ante el presunto incremento de robos de autopartes registrados durante la madrugada en distintos sectores de la localidad.
0: Según denunciaron algunos afectados, entre los objetos sustraídos se encuentran baterías y tanques de combustibles de motocars, situación que viene generando pérdidas económicas y preocupación entre los propietarios.
1: Ante estos hechos, la población viene solicitando una mayor presencia policial y el fortalecimiento de las acciones de patrullaje para prevenir nuevos casos y reforzar la seguridad ciudadana.
0: Asimismo, tanto autoridades como vecinos hicieron un llamado a la población a evitar la compra de objetos de dudosa procedencia, recordando que estas prácticas contribuyen a mantener este tipo de delitos y afectan la tranquilidad de la comunidad.
1: Lamentable, ¿no? Lamentable. Vemos en pantalla una publicación en redes sociales de la señorita Marinita Saavedra Arévalo, ¿no? Amigos de Lama, si alguien les quiere vender un tanque de motocar marca Honda color rojo, por favor avisarme o comunicarme al número. Deja su número ahí, ¿no es cierto? Hace media hora que robaron en Jirón Víctor Raúl Aya de la Torre Cuadra 1. Importante también tener en cuenta que si nosotros estamos comprando o tenemos algo de pronto en nuestras manos de dudosa procedencia, también a buena cuenta somos cómplices, ¿ah? Así que no nos exime de esta responsabilidad, así que a tener mucho, pero mucho cuidado. Lamas siempre se ha caracterizado por su tranquilidad, por su calma, por su seguridad. No dejemos que estas acciones, estas malas acciones, ganen terreno en esta ciudad.
0: Y vemos cómo va evolucionando, pues, ¿no? Primero fueron gallinas, fueron racimos de plátano entre una casa, luego anteriormente también fue un celular, sí, ahora equipos de un motocar, ¿no?
1: Autopartes. Lamentable. 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
0: Así es, y antes de irnos a una pausa comercial, tenemos una oportunidad laboral donde buscas una oportunidad de trabajo. 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Y bueno, siendo las 12:31, vamos a una pausa comercial.
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0: 12:43 de la tarde y regresamos aquí al informativo de Millennium Noticias. Y en la ciudad de Lamas continúa marcando un hecho histórico al ingresar oficialmente al inventario turístico nacional tras obtener la jerarquía 3 otorgada por el Ministerio de Comercio Exterior y Turismo.
1: Esta importante distinción reconoce a Lamas como un destino turístico con capacidad para generar flujo de visitantes nacionales y fortalecer el desarrollo de la actividad turística en la región San Martín.
0: El reconocimiento representa un hito para la provincia, destacando el valor cultural, histórico, arquitectónico y turístico que caracteriza a Lamas, reconocida por conservar sus tradiciones, costumbres y expresiones culturales a lo largo del tiempo.
1: Con este logro, Lamas fortalece su posicionamiento como uno de los destinos más representativos del país y abre nuevas oportunidades para impulsar el turismo, dinamizar la economía y seguir mostrando al Perú y al mundo toda la riqueza que identifica a la ciudad de los tres pisos.
2: ¿No? O sea, cero, que todavía están trabajando las autoridades. Uno, que todavía necesita impulso de otros atractivos para poder ser llamativo. El dos, ya pertenece a un circuito, pero conjuntamente tienen que actuar para poder venderse. La tres es ya que ese lugar como Lamas se vende por sí solo. No necesita otros atractivos para poder atraer. Entonces, esa jerarquización es la jerarquización del inventario turístico nacional. Lo pueden buscar por Google, lo pueden buscar en TikTok también, hay bastante tutorial de eso, lo pueden encontrar eso, es de 0 a 3, ¿no? Entonces, Lamas como tal, ya ha pasado casi desde como 20 años en este esfuerzo de la actividad turística y hoy pues ya se está viendo frutos. Entonces, las autoridades actuales han hecho de que se impulse eso, ¿no? El gobierno regional también igual, ¿no? Entonces yo creo de que estos galardones son importantísimos y que ya se debe mirar al turismo como una brújula, se debe dar un rumbo al turismo ya más sostenible, ¿no? Todavía estamos en yo creo que falta al Huayco, por ejemplo, convertirle en un pueblo tradicional, eso es la meta, porque ahorita todo el mundo está construyendo casas como le da la gana en el Huayco, ¿no? En el Huayco. Los barrancos son basureros, deberían ser jardines botánicos, por ejemplo. El acceso a Lamas, todavía, ya tenemos una carretera del acceso a Lamas, todavía sin siquiera está deteriorándose. El acceso a la cascada de Chapabanqui, por ejemplo, no está muy bien. Este circuito que sería importantísimo entre Chapabanqui, Urcupata, Chunchivi, Chiriquiaco Aviación, eso se conecta con San Roque, sería un circuito muy importante y sería un corredor también económico como turístico, ¿no? O sea, yo creo que estos galardones, no tanto son galardones, sino son certificaciones que nos dan, bueno, sobre todo el Inventario Turístico Nacional de Jerarquía 3, para tener mucho más responsabilidades, ¿no? Mucho más adelante. ¿Qué es lo que viene de acá? Viene a ser ya proyectos sostenibles de la ciudad de Lamas como corazón de la actividad turística. Vuelvo a repetir, el Huayco se debe transformar su cara. No hay un museo, necesitamos un museo. Tenemos un mirador ahí, un local abandonado que muy bien pudiera ser, o muy bien pueden concesionar a un hotel, pueden concesionar a una cadena hotelera, a un restaurante, pues a otros restaurantes también de Tarapoto. Yo creo que es importante eso. El tema del agua potable, del desagüe, ya se está haciendo. Es cuestión de poder impulsar más las obras de lo que es condiciones básicas para invertir, ¿no? Entonces eso va a ser muy importante. Ahora, ¿qué es lo que queda? Hacer un plan de inversiones, llamar inversiones ya para gente que quiere invertir. Promocionar Lamas como un lugar de encuentro, como un lugar para vivir, porque Lamas realmente, ayer estuve conversando con unas personas, me decían, yo quiero vivir en Lamas, pero no tengo eso, me decía. Entonces, eso es lo que falta, ¿no? Que las autoridades ya puedan desarrollar más adelante planes de inversiones para atraer empresarios que vengan a invertir en Lamas en temas sostenibles. Tenemos barrancos que son pues botaderos de basura, son desagüe de las casas, que muy bien podemos aprovechar esos barrancos para hacer muchas cosas. Tenemos pozos y lo más importante, ¿eh?, tenemos 15 fiestas tradicionales que muy bien podemos aprovechar esas fiestas para vender lamas como tal, como lo hacemos siempre con Semana Santa, Corpus Christi,
3: patrona,
2: el tema de la patrona, Santa Rosa Raimi, por ejemplo, el Corpus Christi, ya pensar empresarialmente para hacerle ya con toldos ya brandeados, elegantes, ¿no? Así como hacen ferias gastronómicas en otros lugares, y que no sea solamente poner la mesa y vender, ya pensar más empresarialmente, ¿no? Porque el turismo genera economía, el turismo genera desarrollo, y estas actividades y estos temas que hace la municipalidad en jerarquización, yo creo que desde mi espacio felicitamos eso, porque eso es lo que se quiere tener primero planificación, ordenamiento, para después poder desarrollar proyectos, ¿no?
1: Muy bien, teníamos la participación y la explicación del doctor Tomás Cotrina, que es docente y también con amplia experiencia en estos temas, ¿no? La jerarquía 3, recordemos que es la segunda más alta, ¿no? Viene y ahí nos ha explicado el señor Tomás Cotrina, desde la jerarquía 1, que son recursos de importancia ciertamente local o regional, la jerarquía 2, algunos atractivos con algunos rasgos de interés, pero que necesitan ser integrados a un circuito, ¿no es cierto? Y la jerarquía 3, que es la que está ahora Lama, son recursos que ya poseen una gran importancia y la capacidad de atracción también motiva principalmente corrientes turísticas del mercado interno. Y ya la primera jerarquía, digamos, la top o la máxima es la jerarquía 4, ¿no? Uh-huh. Que son atractivos excepcionales, ya hay únicos en el mundo, ¿no? En Perú, si no me equivoco, la está jerarquía Cusco. 4, Cusco, Machu Picchu específicamente, uh-huh. Si no me equivoco, también la plaza del Cusco, creo que Ollantaytambo, uh-huh. ¿No? Me parece que las líneas de Nazca y por ahí que el río Amazonas. No recuerdo cuáles más son de jerarquía 4, pero son, digamos, son atractivos excepcionales, ¿no? E importante también lo que mencionaba el señor Cotrina, que de alguna forma se puede todavía aprovechar muchísimo más lamas, ¿no? Los barrancos que decía que terminan siendo botaderos se pueden aprovechar tremendamente, y también, por supuesto, todas las festividades que se tiene aquí en Lamas. Así que en buena hora, y por qué no soñar por una jerarquía, soñar con una jerarquía 4, ¿no? ¿Por qué no? ¿Por qué no?
0: De a pocos se va avanzando, y ya, bueno, se ha aclarado este tema porque fue un tema de bastante controversia el día de ayer, ¿no? A veces algunos quizás no tenemos mucho conocimiento sobre uh-huh. ello, y siempre puede decimos jerarquía 3, pucha, puesto 3, ¿no?
1: Dice. Claro, no, ¿por qué no el 1, ¿no? Ajá. Pero el 1 es el último, buena
0: claro,
1: cuenta, ¿no?
0: Hay que ver un poquito también los niveles que maneja pues el MINCETUR, ¿no? De esa manera.
1: Así es. Y en otras noticias, el gobierno dispuso ampliar por 60 días el estado de emergencia en 6 provincias de la región San Martín debido a los daños ocasionados por las intensas lluvias registradas en los últimos meses.
0: La medida comprende a las provincias de Bellavista, El Dorado, Lamas, Picota, Rioja y San Martín, con el objetivo de continuar atendiendo las emergencias reportadas.
1: Durante este periodo se permitirá mantener y reforzar las acciones de respuesta inmediata, rehabilitación de zonas afectadas y atención a las familias perjudicadas por las condiciones climáticas.
0: Asimismo, las autoridades indicaron que esta ampliación facilitará la ejecución de intervención orientadas a recuperar servicios, atender daños en infraestructura y reducir el impacto generado por las lluvias en las localidades comprendidas dentro del estado de emergencia. En estos momentos tenemos una llamada telefónica. Muy buenas tardes, ¿con quién tenemos el gusto?
4: Con Carlos Cotrina del Águila, desde el barrio Suchiche.
0: Señor.
4: Quiero agregar un punto más de crítica, pues, a la población de Lamas, a los que participan en diferentes actividades sociales o fiestas patronales, a las instituciones que, bueno, en una y otra forma quieren cambiar nuestra idiosincrasia y denominación de nombres. Por ejemplo, la fiesta patronal de Lamas de julio, del mes de julio, se denomina, por una cuestión histórica, al triunfo de la Santa Cruz. No hay más otra frase, otra palabra, otro nombre que no sea pues al triunfo de la Santa Cruz. Ese de los motilones es producto de ignorancia de la historia de Lamas. Inclusive, disculpando señorita abogada, a la misma emisora está difundiendo una propaganda diciendo que la fiesta patronal de Lamas se denomina al triunfo de la Santa Cruz de los motilones. Ese de motilones definitivamente tienen que sepultarlo. El triunfo de la Santa Cruz, ese es el nombre histórico de la fiesta patronal de Lamas. Muy aparte es la denominación que le han puesto algunos lamistas que viven en Tarapoto, que residen en Tarapoto a través de muchas décadas. Ellos han llevado ese nombre al triunfo de la Santa Cruz de los Motilones, a Tarapoto. Lo nuestro es pues al triunfo de la Santa Cruz, nada más. Revisen el acta de fundación de la ciudad de Lamas, que lo tiene la municipalidad provincial. Muchas gracias.
1: Muchas gracias al señor Carlos Cotrina. Vamos ahora a las siguientes noticias, vamos al plano electoral.
0: Así es, en el plano electoral, ya que ya se acerca las elecciones este 7 de junio, la candidata presidencial de Fuerza Popular, Keiko Fujimori, realizó el cierre de su campaña electoral en el distrito de Ate, donde presentó sus mensajes finales de cara a la segunda vuelta presidencial de este domingo.
1: Durante su intervención, la candidata destacó diversos respaldos políticos recibidos en los últimos días y señaló que de llegar al gobierno impulsará una gestión con enfoque técnico y de unidad nacional.
0: Uno de los momentos destacados del evento fue el agradecimiento público dirigido al alcalde de Lima y líder de Renovación Popular, Rafael López Aliaga, luego de su pronunciamiento de respaldo expresado por dicha agrupación.
1: Asimismo, Keiko Fujimori reafirmó propuestas vinculadas a educación, salud y economía e indicó que buscará construir consensos con distintos sectores políticos para enfrentar temas como la inseguridad, la pobreza y el desempleo.
3: Y hoy quiero decirles que nosotros vamos a hacer que la educación sea una verdadera revolución, donde nuestros hijos, niños y adolescentes puedan estudiar para tener oportunidades y conseguir un trabajo, donde una mamá pueda, si es que tiene un hijo enfermo, ir a una posta médica a cualquier hora y recibir los medicamentos como corresponde.
5: Y continuamos haciendo un repaso.
1: Muy bien, y por su parte, el candidato presidencial de Juntos por el Perú, Roberto Sánchez, culminó su campaña electoral en la ciudad de Lima, presentando sus propuestas finales de cara a la segunda vuelta presidencial.
0: Durante su discurso, el candidato planteó medidas vinculadas al incremento del sueldo mínimo, la implementación de pensiones dirigidas a mujeres y el acceso libre a las universidades como parte de su propuesta de gobierno.
1: Asimismo, durante su intervención hizo referencia al expresidente Pedro Castillo y sostuvo que su propuesta política busca continuar una agenda enfocada, ¿no?, según señaló, en la recuperación de la democracia y la transformación del país.
0: Con el acto desarrollado en la capital, Roberto Sánchez cerró oficialmente sus actividades proseletistas antes del inicio de la veda electoral y a pocos días de que los ciudadanos acudan nuevamente a las urnas para definir al próximo gobernador.
6: En el gobierno del pueblo, compañeros, será una política de Estado luchar a fondo contra la corrupción para

0: aplausos.
1: Sube, sube, JP. Sube, sube, JP. Sube, sube, JP. Sube,
0: sube. Usted, hermana y compañero, nosotros hemos llegado hasta acá y tenemos hoy una presencia política. Sí, la voz de los excluidos, la voz de los pobres, la voz de los centros poblados, hoy están liderados por un hombre símbolo que ha pagado precisamente la factura de nunca haber sometido, compañeros, a la corrupción, de haber dicho con claridad la necesidad de un nuevo comienzo patriótico. Ese hombre, símbolo, líder de este movimiento que quiere transformar nuestra patria, una revolución democrática que piense en nuestros niños, adultos mayores, peruanos con discapacidad, los pobres de nuestra patria, es hoy nuestro hermano, compañero, presidente Pedro Castillo Terrones.
2: Muy bien, teníamos ahí en imágenes también el meeting del candidato Roberto Sánchez, ¿no? Y ambos candidatos han cerrado sus mítines, ya no se puede hacer proselitismo político, ya no se puede hacer mítines, y estamos pues ya a pocas horas prácticamente, ¿no? Así es. De la jornada electoral.
3: Y este domingo 7 de junio, Millennium Radio Televisión, con su segmento de Millennium Electoral, estaremos transmitiendo desde los diferentes locales de votación de la ciudad de Lamas y algunas localidades también de la provincia de Lamas, y llevarles la mejor información sobre este acto de votación que vamos a realizar todos este 7 de junio.
2: Y siendo ya la 1:00 p.m. en punto, damos por culminada esta edición de viernes de El Informativo de Millennium Noticias.
3: Con nosotros será hasta el día lunes. Que tengan muy buen fin de semana.
2: Chau, chau.
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0: Oye, qué buena jaranda. Provecho con el almuerzo. Qué buenos tamales.
1: Vamos a ver, maestro.

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0: que la bendición de Dios cubra sus bendiciones en cada uno de vuestros hogares, así como en cada uno de dignos corazones. Son los deseos y los saludos de la trilogía que lo componemos a este su programa, el hermano Marco Aurelio, Pedro Castro y el quien les honra con los saludos, su hermano espiritual, Jesús García. Amables oyentes, hoy es un día, como todos los días estamos realizando grandes conjuros, grandes trabajos, grandes rituales, para que de esa forma y en esa manera todas las personas que llegan a nuestra casa de limpias espirituales, que llegan a nuestra casa con el fin de llegar y encontrar la solución de esas enfermedades, muchas veces psicosomáticas o enfermedades aledañas para otros que estudian muchas veces lo que es la ciencia moderna de los medicamentos. Nos referimos nosotros este trabajo, que es un trabajo digno, un trabajo merecedor, un trabajo, como se dice, ancestral, cultural, porque aquí nosotros utilizamos todo lo que es naturaleza. La naturaleza para poder así destruir aquella fuerza, aquella corriente animática que lo hayan causado por rituales de hechizos, de daños o de brujerías. Por eso, amables oyentes, es que nos encontramos en el cuadrante ya de esta emisora radial y de las muchas que en estos momentos nos están transmitiendo en estos precisos momentos y en estas horas, que nos permite llegar a cada uno de ustedes, allá a la distancia, unos que están en sus trabajos, ya sean en el campo, o tal vez en estos momentos estés en una ciudad, o en un distrito, o en un centro poblado, o en aquel rincón de este planeta llamarse Tierra, ahí usted está sintonizándonos a través de su receptor, a través de su radio. 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Es una casa blanca en donde todos que llegan encuentran justamente nuestra dirección. Unos que llegan por conocernos, otros que llegan justamente por hacer ese digno trabajo de recuperarse de esas malezas que vienen sufriendo. Familiares que nos traen a sus padres, a sus madres, a sus hijos. Personas que vienen esquizofrénicos, personas que tienen mayormente lagunas mentales, otros que vienen justamente hasta por los dolores que tienen en el cuerpo, que se engarrotan, se tuchen, están maniados, están provocados por una corriente maligna del hechizo, del daño y la desgracia que causa todos los días, no solamente al enfermo, sino también a la economía, también al padre, a la madre o al familiar quien está con ese paciente en su casa. Amables oyentes, todos los días, como les vuelvo a decir, llegan a nuestra casa de curaciones. En estos momentos me dirijo a todos los que llegan a visitarnos todos los días, y a todos los que regresan también a sus hogares. Les deseo un abrazo a la distancia, un saludo fraterno a cada uno de los que ya están en su retorno, que están en sus hogares, que han tenido su tratamiento, unos en 20 días, otros en 2 meses, otros en 3 meses, que se han tratado, se han curado, se han sanado, y me dicen: Señor Jesús, Señor Marco Aurelio. Gracias. Si no hubiera sido por la radio, si no hubiera sido porque me dieron la dirección de usted, ¿qué sería de mi vida? Amables oyentes, muchas personas llegan con la economía bien baja. Vienen solo algunos con su pasaje y otros traen algo para sus remedios. Pero esos remedios tienen un costo, tienen un precio. Pero cuando nosotros los miramos, que esa enfermedad está poseída por una enfermedad, mayormente de una enfermedad postiza, yo les digo bien claro, así se tome un balde, así se tome un cilindro, dos cilindros, tres cilindros de remedios, mientras usted no se someta a una limpia, mientras usted no se someta a hacerse un trabajo de paraliturgias, mientras usted no se remita a hacerse un trabajo de una limpia de su cuerpo, de su alma, de su mente, así me acabe toda la cisterna, oiga, de los extractos, no lo va a curar, porque su enfermedad es una enfermedad maligna, su enfermedad es una enfermedad hechizada. Entonces, por eso que no te curan los doctores, por eso que no te curan los médicos, te han puesto suero, te han rehabilitado, pero ¿cómo te sientes en tu hogar? ¿Cómo te sientes dentro de tu casa con la misma enfermedad que te aqueja y te duele y te sientes ahí tullido, postrado en tu cama? Entonces, hermanos, ¿cuánto gastaron? Unos gastaron 20 mil, 30 mil, 50 mil, 70 mil soles. Es lamentable, es triste mencionar los precios de esta gente. Otros han venido justamente a contarnos: Señor, he vendido hasta mi casa, me he ido a tantos lugares, me han encaminado de aquí para allá, me han sacado muñecos de Camposanto, me han sacado una cosa, otra cosa, pero no me pudieron curar, Señor. Por eso estamos concurriendo a ustedes. Tal vez en estos momentos, muchas personas que me escuchan y dicen: ese Señor es el Señor Jesús García. Porque nosotros, hermano, con el tiempo que tengo, con los años que tengo, llegué de 20 años a esta linda ciudad y a esta región de San Martín. Ahora que tengo 62 años, han pasado 40 y tantos años, y mucha gente felices y contentos porque llegaron a encantarse a mi mesa santa blanca de curaciones. Llegaron a comprar y les regalé la consulta a los que vienen por sus remedios. Y cuando yo les digo: hermanos míos, este medicamento es bueno, pero mientras tú no te mandes a sacar esa enfermedad postiza, esa enfermedad maligna, ¿y cómo lo voy a sacar, Señor? ¿Cómo voy a sacar? ¿Quién me podrá curar? Yo soy el especialista. Yo curo brujería, hechizos, daño, maldad, desgracia. Yo saco ventarrones de aires, del cerebro, de la cabeza, de los oídos. Yo saco el aire de tu cuerpo, de tu alma, de tu semblante, para que vuelvas a ser ese hombre hermoso, esa mujer, ese niño. Porque todos nacemos con la felicidad. Dios nos otorga, nos da, nos bendice para vivir alegres, felices, contentos. Pero es triste ver a personas que ya resultan con una cosa, con otra cosa, con agitaciones, debilidades, toman remedio tras remedios y no se pueden curar. Entonces, hermanos míos, hay que sacar ese aire. ¿Qué es ese aire? El aire es un aire de una persona que en un tiempo pasado falleció. En un tiempo pasado falleció. ¿A mí qué me está haciendo hablar? ¿A usted qué le está haciendo ir? Ese, el espíritu, el alma que está en tu cuerpo, pero el día que estás completamente enterrado en el suelo, tu piel, tu carne, tus huesos, oiga, se vuelve en tierra, porque la palabra dice: del polvo fuiste formado y al polvo volveremos. Pero ¿quién nos da el soplo de vida? Es Dios. Y Dios nos bendice todos los días con ese aliento de vida, y hay que agradecerlo a Dios. Entonces, mi hermano del alma, ese aire maligno es el que se incorpora en el cuerpo de aquel hombre robusto, hermoso, que de la noche a la mañana lo ves a tu padre que está enfermo. De la noche a la mañana, al ser más querido, lo dices: ¿qué te pasa? ¿Qué tienes? Te veo preocupado, tenso. Mira cómo estás. Mírate en el espejo. Pero se les da la deprimencia, se deprimen. Esa es la enfermedad espiritual de una persona que está poseído con un raro mal. Tal vez no es una brujería, pero es un mal aire. Y a eso nosotros tenemos que someterlo, a una limpieza, a una curación, a una sanación, para que mañana más tarde digan: carambas, esos cholos, esos enanos, esos chatos, ese Marco Aurelio, ese Jesús García, esos saben curar. Amigos míos del alma, tenemos secretos de costa, de sierra, de selva. Acá nosotros tenemos mocura, tenemos ayahuasca. En la sierra está el contrahechizo, está el San Pedro. En otros lugares, en cada región, tenemos mayormente distintas clases de plantas medicinales. Tanto unos que son para florecernos, para limpiarnos por fuera, y el otro es para tomarlo, botar ese brebaje, esa pócima, limpiar ese viento de adentro de tu cuerpo. Es triste hacer estas menciones cuando una gente dice: Señor, pero ¿de dónde salió tanta cosa que tiene mi cuerpo? Es que justamente eso, cuando tu cuerpo está limpio por dentro, lo botas mayormente el aire con brebajes por la boca y le botas por tu recto. Entonces quedas en un estado de una debilidad corporal, pero después de 2-3 días te vuelves a hermosear, te ves una linda persona, una persona saludable, pero ahí sí entras a tomar. ¿Qué vas a tomar? Vas a tomar remedios vegetales, vas a tomar remedios que te van a sanar. Acá tenemos nosotros valeriana, camalonga, shango, aspingo, apucho, cedrón, nuez moscada, la hierba del aire, tenemos la chuchuaza, las siete raíces, tenemos las plantas de acá del departamento, de la región de Loreto, tenemos medicamentos en ese extracto de frasco que nosotros tenemos aquí en promoción, como es el remedio de hierbas orientales, porque los chinos también tienen medicamentos a través de la naturaleza, a través de las plantas, Señor, que genera curaciones, pero cuando el cuerpo está limpio. Tenemos nosotros más de 26 mil plantas a nivel nacional, en costa, en sierra, en selva y en el Océano Pacífico. Hay plantas marítimas, como son las algas marinas, Señor. Entonces, mi hermano del alma, eso ya viene procesado. Gracias a los grandes doctores biólogos de la nacionalidad brasilera, desde el Manaus del Brasil. Nosotros somos unas personas que buscamos el medicamento apropiado para que usted se sienta a gusto, para que le quite todas esas enfermedades. Tienes dolores de huesos, como es el reumatismo, el artritis. Tienes mayormente próstata inflamada. Tienes una debilidad prácticamente ya genital. Ya no cumples con la ley del matrimonio, porque prácticamente lo tienes de adorno al compañero, solamente sirve para miccionar. Pero cuando tú quieres tener el acto de tener una relación íntima con tu mujer o con tu pareja, ahí sufres, ahí estás que vos te vas, tocas las puertas. Señor, ¿tiene por ahí sándalo filo? ¿Tiene por ahí ese remedito para el que está durmiendo? Se ríen. Es como se ríe acá mi amigo. Se ríen, ¿por qué? Porque ya no tienes esa fuerza. Porque en tus años mozos tuviste la mujer. Pero hay mujeres que se mantienen limpias. Pero hay mujeres que se mantienen muchas veces con llagas, con heridas, con postemas, con prolapsos, con quistes, con infecciones al cuello uterino, al uterino. Y ahí, mi hermano, como tú eres hombre, lo miras la cara bonita de esa mujer, por encima flores y por debajo del cuerpo temblores. Hay postemas vaginales cuando tú tienes un acto con esa dama Tal vez la señora o el señor, o la jovencita, por amor, por cariño, o porque lo invitaste a algo, porque lo serviste, te cedió tener una intimidad, pero no sabiendo que a través del acto sexual botaste el esperma dentro del ovario y tú botaste y succionaste, llevando microbios, llevando esas infecciones, esas aguas, llevaste esas resinas a tu vejiga, por ahí malogrando tu próstata. 25, 30, 40 años, triste me da prácticamente mencionar a jóvenes de 25, 35, 40, 50 años buscando para la potencia sexual. Este hombre, ¿qué cosa hace, Señor? Muchas veces no se trata a tiempo. Eso tendrán esos viejos. ¿Yo qué voy a tener? Soy joven. Por eso hay un dicho que dice: la juventud es corta y la vejez es larga, hermanos. Porque no sabes cuándo vas a darte la solución. Es triste ver a bastantes hombres que duermen con pamper como si fueran niños, porque ya no soportan que se les calle el orín, ya no lo controlan. Es triste ver a personas que andan con una bolsa dentro del pantalón y con una sonda están mencionando, pues están mencionando su orín. ¿Por qué? Y yo les digo, cuando van a mi casa, tú te has hecho un daño por darte el buen gusto de joven. Hoy en día, mira cómo estás. Sí, Señor Jesús, tú no te vas a curar en un día, en 2 días, en una semana. Tu tratamiento es de 40, 60, 3 meses. 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Te limpia, pero el extracto, la corteza, la resina, que quede en los dientes, en el paladar, eso son cortezas, porque son cortezas de flores, de hojas, de raíces, de semillas, de extracto de plantas, hermanos. Por eso, mucha gente me llaman y me mandan mensaje, ya estoy viendo, ¿cuánto cuesta, Señor Jesús, esa maravilla que estás hablando? Esta maravilla ya no es una maravilla, no es una novedad. 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Esas 300 plantas te va a curar. ¿Usted siente mayormente la boca amarga, el mal aliento, la vinagrera, la sed, la acidez? ¿O ructas todo maloliente? Que te dicen, oye, cochino, ponte tu aliento para un lado porque está que te jede, está que te apesta. Hermano lindo, no te están insultando, te están diciendo la verdad. Eso es cuando el hígado está bilioso, el hígado está graso. Cuando uno tiene cirrosis al hígado, comes y te da ganas de arrojar o arrojas. Malogras el estómago teniendo gastritis, úlceras, llagas dentro del estómago. Como eso tiene resina, corteza, te lo va a cauterizar, te va a cicatrizar. 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Hermanos lindos, les dejo esta propaganda de las hierbas orientales.
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0: Efectivamente, amables hermanos, ya tomaron la nota del teléfono de mi colega, de mi compañero, de mi hermano espiritual en Cristo Jesús, de Marco Aurelio. 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Hermanos míos del alma, antes de concluir este programa, le dejo el otro espacio para toda persona que quiera tratar, curarse, sacar el aire, mal aire, algún hechizo, daño, venganza que no les pueda curar la ciencia. Prueben con nosotros, porque vamos a limpiarle. Limpiamos con el cuy negro, la paloma blanca, el gallo colorado, la gallina negra, para extraer, succionar, hacer la radiografía espiritual para darte el punto. ¿Qué es lo que tú sufres? ¿Qué es lo que a ti te enferma? Sí, mi hermano. A ver, póngale, compañero. Vamos a escucharlo eso.
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0: 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Dios bendiga a todos ustedes. 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
6: Vecinos de Lamas alertan sobre incremento de robos de autopartes durante la madrugada y exigen mayor vigilancia policial. Denuncian la sustracción de baterías y tanques de combustibles de motocares, mientras autoridades y población hacen un llamado a evitar la compra de objetos de dudosa procedencia.
7: Gobierno amplía por 60 días el estado de emergencia en 6 provincias de San Martín debido a daños ocasionados por lluvias intensas. La medida permitirá continuar acciones de respuesta, rehabilitación y atención de emergencias en Bellavista, El Dorado, Lamas, Picota, Rioja y San Martín.
6: Keiko Fujimori cerró su campaña electoral en ATE, destacando respaldos políticos y prometiendo un gobierno técnico y de unidad nacional. La candidata de Fuerza Popular reafirmó propuestas en educación, salud y economía de cara a la segunda vuelta presidencial de este domingo.
7: Roberto Sánchez culminó su campaña en Lima proponiendo incremento del sueldo mínimo, pensiones para mujeres e ingreso libre a universidades. Durante su discurso, reivindicó la figura de Pedro Castillo y planteó la continuidad de un proyecto político orientado a recuperar la democracia.
6: Más de 7.000 fiscales supervisarán el traslado y distribución del material electoral durante la segunda vuelta presidencial. El Ministerio Público busca prevenir retrasos e inconvenientes como los registrados en la primera jornada electoral realizada el pasado 12 de abril.
7: Y en internacionales, presidente colombiano Gustavo Petro respalda retiro de propuesta para convocar una asamblea constituyente en medio de la campaña electoral. La decisión busca facilitar consensos políticos tras el avance de sectores opositores y reducir tensiones en el escenario político colombiano.
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Damas y caballeros, muy buenas tardes, bienvenidos y bienvenidas al programa Tropigozando la tarde que corresponde hoy. Hoy viernes 5 de junio del año 2026, año de la esperanza y el fortalecimiento de la democracia. ¿Qué tal, amigos? Un gusto, un gustazo tremendo de estar con todos ustedes en este día maravilloso, con un poquito de lluvia en la tricentenaria dama. Cielo ocupado de nubarrones. Otro saludo para todos los caballeros, con fuerte apretón de manos. A las damas, a las damitas, dándoles un besito, un besote, la parte que más les encanta. Una miradita, una sonrisita, una guiadita, como regalarles un caramelito. Cuente la magia del micrófono y sala de cómputo. Tu pata, tu chochera, tu brogue, tu causa. El chuchoncito, pintoncito de la radio, el cariñosito del amor. 2 de la tarde, 19 minutos. 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

2 de la tarde, 26 minutos en el programa Antropío. Sandro La Tarde te lo diferente, la compaginación perfecta. Con el chuchoncito, pintoncito de la raya, el cariñocito del amor, el original, el estilo no se copia ni se vende. No soy el mejor, pero sí soy diferente en programación. Me pueden robar las ideas, pero talento jamás ni te miro ni te copio, frío con estilo propio. 27 minutos, nuestro saludo también para los hombres del campo, gente campesina que labra la tierra y en su parcela, en su lugar chamba, labrando y trabajando para comer el pan de cada día. Aquel lunes ya regresando después de haber cumplido una ardua tarea de labor. Como también nuestro saludo para nuestras amas de casa, la reinita del hogar, las engreídas, así lo llamamos, con mucho amor, con mucho cariño. Algunos con lo que hacer es hogareños, algunos de cazando plácidamente. También saludo para los estudiantes, los maestros, para nuestros amigos del volante, los amigos choferes, correteando la ruta diferente de la región San Martín y el país, como también para nuestros amigos comerciantes, mayoristas, minoristas, ambulantes, a los amigos de la Policía Nacional, también nuestros cibernautas, amigos que nos siguen o copian a través de la página web www.milenio.rdb.com.pe. También para los hermanos reclusos presos, para nuestros amigos carpinteros, los albañiles, los constructores, los mecánicos, los pintores, los vigilantes, los panaderos. También nuestros amigos motocarristas, las guapas y hermosas secretarias de las diferentes bancadas, tanto públicas y privadas. Y las guapas y hermosas enfermeras en los diferentes nosocomios de nuestra región San Martín, el país. En la bella ciudad de Lamas, saluditos para los amigos, para los oyentes. Por la comunidad nativa que Quechua, y con saluditos para mi amigo Isidro Sangama y su granja avícola Gallo Gorro. También para mi amigo Juan José Cachique, ex apu de la comunidad. Como también para Panchito Tapurima, más conocido como Panchito Palacios. También por el barrio San Juan, saludo para nuestro amigo maestro Próspero Tuesta Linares, propietario de licorería Laura, con la venta de los ricos tragos regionales. 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También el saludito para

Por la parte baja del mercado central está nuestro amigo Rolando Huancas. 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

0: 2:35, por fin llegó el viernes, ¿eh? Estamos en ley seca. Prohibido vender licores, una multa, pero prohibido tomar. Los que toman también les puede poner la multa, ¿eh? 2:35, 2:35. Nuestro saludo también para los amigos que el día de hoy están de pláceme. Día maravilloso viernes, antesala, fin de semana, como dice el algo criollo, el cuerpo lo sabe. Ley seca, por si acaso. Prohibido tomar. Multa. 2:36, 2:36. Decíamos a los amigos que el día de hoy están de pláceme, celebrando grandes acontecimientos por bautismo, matrimonio. Celebrando un añito más de feliz existencia, lo deseamos muchas felicidades. Y que el divino Señor le colme bendiciones y muchos años más, muchísimos. Nuestro saludo para los amigos de Tabaloso, Pinto Recojo, Chanao. Nuestros amigos de San Miguel de Río Mayo, Pamacho, Bellavista, Maceda, San Antonio de Río Mayo. Un saludito para mi amigo David Benzaque Sánchez, me dice, descansando plácidamente en su hamaca. Bueno, David, ¿dónde hay una hamaca? Hay un lauretán y un David, ¿verdad? Por si acaso, ya te dedicamos tu tema de tu preferencia. Un ratito. Saludos también para los amigos de la Flor de Río Mayo, Churubiaco. Un saludito para mi primo Arturo Reate Sánchez y esposa, ahí bailando con pie de contento. Nos imaginamos ya un poco moviendo la cintura. Saludos también para los amigos de la Marginal, los amigos de Cacatache, Rumizapa, nuestros amigos de Moralevich, la familia, Tarapoto, la banda de Chircayo, por los diferentes asentamientos humanos, Juan Guerra, nuestros amigos de Cuyumbuque, la cuenca lechera de los Río Mayo. Un saludito para mi amigo Luis González Hidalgo y señora Elena Flores y su bodega, el Marguero, frente a la Plaza de Armas en Cuyumbuque. 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También un saludito para mi amigo Fernando Ríos Sánchez, Ítalo Ríos y esposa. También los amigos de Pampa Hermosa, un saludito para mi amigo Gustavo Yuña y señora María Isabel Tapuyima y su bodega a la altura. También por Zapatero, la Mecocuenca, Gorbecuar, el Valle, Zapaterillo y Chitariaco, rodeado y bañado por sus cristalinas aguas, el Zapaterillo y Chitariaco, el lugar bello paraje de la región San Martín. El saludo especial y cordial para la familia, los paisanos, los amigos, y en especial para mi querido hijo James Sánchez García, su señora, su jovencito, también para mi querida hermana Abelí Sánchez Corro, su esposo, para mis sobrinos, y también para el ingeniero Franco Isidalgo Gorriati, colaborando y trabajando en bien de la comunidad zapaterina. Saludos para su señora esposa, saludos para su querido papá, el primo de Boston Isidalgo Ríos, la señora Artemisa Riati, también para la tía Elminita Mori Córdoba por el barrio Olaya, disfrutando de su cafecito calientito, y también por el barrio Zapaterillo, la familia Sánchez Chumbe. 38 minutos bailando y gozando en esta tarde maravillosa, hermoso tema que nos ha solicitado nuestro amigo David Mensaje Sánchez desde San Antonio de Río Mayo, el pájaro loco, ay, ay, ay. Pájaro loco, no se le escapa a ninguna cucaracha, se le come a todas, a la prima, a la sobrina, a la tía, a la vecina, bueno, en fin. El pájaro loco.
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2:44, 2:44 minutos, complaciendo a nuestros amigos, a nuestros entes, la música es su preferencia. El pájaro loco vuela de rama en rama, no se le escapa a ninguna cucaracha, todita se la come. 2:44 minutos, 2:44 minutos. Otro saludo también para los amigos del Valle Cainarachi y Barranquita, la familia Gallardo Espinosa, nuestros amigos del Valle de Sisa, San José de Sisa, provincia del Dorado. 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
1: Lamas ingresa oficialmente al Inventario Turístico Nacional tras obtener la jerarquía 3 otorgada por el MinCetur. La distinción reconoce al destino como un atractivo con capacidad para generar flujo de visitantes nacionales y fortalecer la actividad turística regional.
2: Roberto Sánchez recibió el respaldo de diversos ex candidatos presidenciales en la recta final hacia la segunda vuelta electoral. Ricardo Belmont, Alfonso López Chau y George Forsyth expresaron su apoyo y llamaron a respaldar su candidatura frente al fujimorismo.
1: Rafael López Aliaga pidió votar por Keiko Fujimori y advirtió sobre los riesgos de una eventual victoria de la izquierda. El líder de Renovación Popular reiteró cuestionamientos al sistema electoral y anunció una mayor vigilancia durante la jornada de sufragio.
2: Contraloría despliega 1.200 auditores para supervisar la distribución del material electoral en todo el país. El operativo comprende el seguimiento del traslado hacia oficinas descentralizadas y locales de votación, con el objetivo de garantizar transparencia y cumplimiento de procedimientos.
1: Y en internacionales, Estados Unidos anunció mayor asistencia humanitaria para Bolivia ante la escasez de alimentos y medicamentos provocado por bloqueos de carreteras. El compromiso fue ratificado durante una conversación entre el secretario de Estado Marco Rubio y el presidente boliviano Rodrigo Paz.
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Atentos a la hora es importante, 3 de la tarde, 18 minutos, 3 de la tarde, 18 minutos en el programa Trópico, usando la tarde de lo diferente, la combinación perfecta, con el chuchoncito, pintoncito de la radio, el cariñosito del amor, es el original, el estilo no se copia ni se vende, no soy el mejor, pero sí soy diferente en programación, me puede robar las ideas por el talento, jamás, ni te miro ni te copio frío con estilo propio. 19 minutos, 3 de la tarde, 19 minutos. 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Los hermanos Sánchez, los buen bebiquitos Sánchez Casanova, nos traen este hermoso tema en homenaje a las festividades de San Juan, el patroncito de la Amazonía peruana.

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3 de la tarde, 26 minutos, 3 de la tarde, 26 minutos en el programa Trópico Sano la Tarde. Reiteramos saludos para nuestros amigos del campo, gente campesina que labra la tierra y en su parcela, en su lugar de chamba, que algunos sigan regresando después de haber cumplido una hora de tarea de labor. Para nuestras amas de casa, la reinita de la

0: Así mismo llegó papá.
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usado por sus enemigos. Programan tu enfermedad hasta llegar a tu muerte. El brujo Don Pedro Guarnizo realiza limpias con el cuy.

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4:33 minutos, 4 en la tarde, 33 minutos. Un pequeño bullicio en la calle. Bueno, a los nuestros amigos laborando y trabajando, haciendo las pistas de la calle de Lamas. Bueno, el adoquinado repetido, por eso siempre se escucha un pequeño bullicio. Pero mil disculpas a nuestros amigos, a nuestros oyentes. 4:33, 4 en la tarde, 33 minutos. Bailando y gozando en esta tarde maravillosa, una tarde de...

antes era fin de semana. Nuestro saludo para los amigos del, nuestros amigos. 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

4:35 minutos, 4:00 de la tarde, 35 minutos, recordar y volver a vivir. Hermoso tema de recuerdo, porque en cada canción es un recuerdo y un recuerdo es una canción. Con los Tigres, Tarapoto, hermoso tema, el baile de Chuyachaque.

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minutos, bien amigos, ya nos vamos. Hoy inicio todo, principio tiene su final. Nosotros ya llegando a la recta final del programa, que corresponde a hoy viernes 5 de mayo o 5 de junio del año 2026, año de la esperanza y el fortalecimiento de la democracia. A nombre de nuestros amigos y a nombre de nuestros auspiciadores y al nombre mío, le decimos permiso, permisito, bellísimas tardes. Cuídense, trabajen sin envidia ni rencores, tampoco maleteos. Hasta el próximo lunes, pase un bonito fin de semana.

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que la bendición de Dios cubra sus bendiciones en cada uno de vuestros hogares, así como en cada uno de dignos corazones. Son los deseos y los saludos de la trilogía que lo componemos a este su programa, el hermano Marco Aurelio, Pedro Castro y el quien les honra con los saludos, su hermano espiritual Jesús García. Amables oyentes, hoy es un día, como todos los días estamos realizando grandes conjuros, grandes trabajos, grandes rituales, para que de esa forma y en esa manera todas las personas que llegan a nuestra casa de limpias espirituales, que llegan a nuestra casa con el fin de llegar y encontrar la solución de esas enfermedades, muchas veces psicosomáticas o enfermedades aledañas para otros que estudian muchas veces lo que es la ciencia moderna de los medicamentos. Nos referimos nosotros este trabajo, que es un trabajo digno, un trabajo merecedor, un trabajo, como se dice, ancestral, cultural, porque aquí nosotros utilizamos todo lo que es naturaleza. La naturaleza para poder así destruir aquella fuerza, aquella corriente animática que lo hayan causado por rituales de hechizos, de daños o de brujerías. Por eso, amables oyentes, es que nos encontramos

0: Se tierra. Ahí usted está sintonizándonos a través de su receptor, a través de su radio. 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Unos que llegan por conocernos, otros que llegan justamente por hacer ese digno trabajo de recuperarse de esas malezas que vienen sufriendo. Familiares que nos traen a sus padres, a sus madres, a sus hijos, personas que vienen esquizofrénicos, personas que tienen mayormente lagunas mentales, otros que vienen justamente hasta por los dolores que tienen en el cuerpo, que se engarrotan, se tuchen, están maniados, están provocados por una corriente maligna del hechizo, del daño y la desgracia que causa todos los días, no solamente al enfermo, sino también a la economía, también al padre, a la madre o al familiar quien está con ese paciente en su casa. Amables oyentes, todos los días, como les vuelvo a decir, llegan a nuestra casa de curaciones. En estos momentos me dirijo a todos los que llegan a visitarnos todos los días, y a todos los que regresan también a sus hogares. Les deseo un abrazo a la distancia, un saludo fraterno a cada uno de los que ya están en su retorno, que están en sus hogares, que han tenido su tratamiento, unos en 20 días, otros en 2 meses, otros en 3 meses, que se han tratado, se han curado, se han sanado. Y me dicen: Señor Jesús, Señor Marco Aurelio, gracias. Si no hubiera sido por la radio, si no hubiera sido porque me dieron la dirección de usted, ¿qué sería de mi vida? Amables oyentes, muchas personas llegan con la economía bien baja. Vienen solo algunos con su pasaje y otros traen algo para sus remedios. Pero esos remedios tienen un costo, tienen un precio. Pero cuando nosotros los miramos, que esa enfermedad está poseída por una enfermedad, mayormente una enfermedad postiza, yo les digo bien claro, así se tome un balde, así se tome un cilindro, 2 cilindros, 3 cilindros de remedios, mientras usted no se someta a una limpia, mientras usted no se someta a hacerse un trabajo de paraliturgias, mientras usted no se remita a hacerse un trabajo de una limpia de su cuerpo, de su alma, de su mente, así me acabe toda la cisterna, oiga, de los extractos, no lo va a curar, porque su enfermedad es una enfermedad maligna, su enfermedad es una enfermedad hechizada. Entonces, por eso que no te curan los doctores, por eso que no te curan los médicos. Te han puesto suero, te han rehabilitado, pero ¿cómo te sientes en tu hogar? ¿Cómo te sientes dentro de tu casa? Con la misma enfermedad que te aqueja y te duele, y te sientes ahí, tullido, postrado en tu cama. Entonces, hermanos, ¿cuánto gastaron? Unos gastaron 20 mil, 30 mil, 50 mil, 70 mil soles. Es lamentable, es triste mencionar los precios de esta gente. Otros han venido justamente a contarnos: Señor, he venido hasta mi casa, me he ido a tantos lugares, me han encaminado de aquí para allá, me han sacado muñecos de Camposanto, me han sacado una cosa, otra cosa, pero no me pudieron curar, Señor. Por eso estamos concurriendo a ustedes. Tal vez en estos momentos muchas personas que me escuchan y dicen: es ese Señor, es el Señor Jesús García. Porque nosotros, hermano, con el tiempo que tengo, con los años que tengo, Llegué de 20 años a esta linda ciudad y a esta región de San Martín. Ahora que tengo 62 años, han pasado 40 y tantos años y mucha gente felices y contentos porque llegaron a encantarse a mi mesa santa blanca de curaciones. Llegaron a comprar y les regalé la consulta a los que vienen por sus remedios. Y cuando yo les digo, hermanos míos, este medicamento es bueno, pero mientras tú no te mandes a sacar esa enfermedad postiza, esa enfermedad maligna. ¿Y cómo lo voy a sacar, Señor? ¿Cómo voy a sacar? ¿Quién me podrá curar? Yo soy el especialista. Yo curo brujería, hechizo, daño, maldad, desgracia. Yo saco ventarrones de aires, del cerebro, de la cabeza, de los oídos. Yo saco el aire de tu cuerpo, de tu alma, de tu semblante, para que vuelvas a ser ese hombre hermoso, esa mujer, ese niño. Porque todos nacemos con la felicidad. Dios nos otorga, nos da, nos bendice para vivir alegres, felices, contentos. Pero es triste ver a personas que ya resultan con una cosa, con otra cosa, con agitaciones, debilidades. Toman remedio tras remedios y no se pueden curar. Entonces, hermanos míos, hay que sacar ese aire. ¿Qué es ese aire? El aire es un aire de una persona que en un tiempo pasado falleció. En un tiempo pasado falleció. ¿A mí qué me está haciendo hablar? ¿A usted qué le está haciendo ir? Ese, el espíritu, el alma que está en tu cuerpo, pero el día que estás completamente enterrado en el suelo, tu piel, tu carne, tus huesos, oiga, se vuelve en tierra, porque la palabra dice, del polvo fuiste formado y al polvo volveremos. Pero ¿quién nos da el soplo de vida? Es Dios. Y Dios nos bendice todos los días con ese aliento de vida y hay que agradecerlo a Dios. Entonces, mi hermano del alma, ese aire maligno es el que se incorpora en el cuerpo de aquel hombre robusto, hermoso, que de la noche a la mañana lo ves a tu padre que está enfermo. De la noche a la mañana, al ser más querido, lo dices, ¿qué te pasa? ¿Qué tienes? Te veo preocupado, tenso. Mira cómo estás. Mírate en el espejo. Pero se les da la deprimencia, se deprimen. Esa es la enfermedad espiritual de una persona que está poseído con un raro mal. Tal vez no es una brujería, pero es un mal aire. Y a eso nosotros tenemos que someterlo, a una limpieza, a una curación, a una sanación, para que mañana más tarde digan, carambas, esos cholos, esos enanos, esos chatos, ese Marco Aurelio, ese Jesús García, esos saben curar. Amigos míos del alma, tenemos secretos de costa, de sierra, de selva. Acá nosotros tenemos mocura, tenemos ayahuasca. En la sierra está el contrahechizo, está el San Pedro. En otros lugares, en cada regiones, tenemos mayormente distintas clases de plantas medicinales. Tanto unos que son para florecernos, para limpiarnos por fuera, y el otro es para tomarlo, botar ese brebaje, esa pócima, limpiar ese viento de adentro de tu cuerpo. Es triste hacer estas menciones cuando una gente dice, Señor, pero ¿de dónde salió tanta cosa que tiene mi cuerpo? Es que justamente eso, cuando tu cuerpo está limpio por dentro, lo botas mayormente el aire con brebajes por la boca y le botas por tu recto. Entonces quedas en un estado de una debilidad corporal, pero después de 2, 3 días te vuelves a hermosear, te ves una linda persona, una persona saludable. Pero ahí sí entras a tomar. ¿Qué vas a tomar? Vas a tomar remedios vegetales. Vas a tomar remedios que te van a sanar. Acá tenemos nosotros valeriana, camalonga, shango, aspingo, apucho, cedrón, nuez moscada, la hierba del aire, tenemos la chichuaza, las siete raíces. Tenemos las plantas de acá del departamento, de la región de Loreto. Tenemos medicamentos en ese extracto de frasco que nosotros tenemos aquí en promoción, como es el remedio de hierbas orientales, porque los chinos también tienen medicamentos a través de la naturaleza, a través de las plantas, Señor, que genera curaciones, pero cuando el cuerpo está limpio. Tenemos nosotros más de 26 mil plantas a nivel nacional, en costa, en sierra, en selva y en el océano Pacífico. Hay plantas marítimas, como son las algas marinas, Señor. Entonces, mi hermano del alma, de eso ya viene procesado. Gracias a los grandes doctores biólogos de la nacionalidad brasilera, desde el Manaus del Brasil. Nosotros somos unas personas que buscamos el medicamento apropiado para que usted se sienta a gusto, para que le quite todas esas enfermedades. Tienes dolores de huesos, como es el reumatismo, la artritis. Tienes mayormente próstata inflamada. Tienes una debilidad prácticamente ya genital. Ya no cumples con la ley del matrimonio, porque prácticamente lo tienes de adorno al compañero, solamente sirve para miccionar. Pero cuando tú quieres tener el acto de tener una relación íntima con tu mujer o con tu pareja, ahí sufres, ahí estás que vos te vas, tocas las puertas. Señor, ¿tiene por ahí sándalo filo? ¿Tiene por ahí este remedito para el que está durmiendo? Se ríen. Es como se ríe acá mi amigo. Se ríen, ¿por qué? Porque ya no tienes esa fuerza. Porque en tus años mozos tuviste la mujer. Pero hay mujeres que se mantienen limpias. Pero hay mujeres que se mantienen muchas veces con llagas, con heridas, con postemas, con prolapsos, con quistes, con infecciones al cuello uterino, al uterino. Y ahí, mi hermano, como tú eres hombre, lo miras la cara bonita de esa mujer, por encima flores y por debajo del cuerpo temblores. Hay postemas vaginales cuando tú tienes un acto con esa dama, tal vez la señora o el señor, la jovencita, por amor, por cariño, o porque lo invitaste a algo, porque lo serviste, te cedió tener una intimidad, pero no sabiendo que a través del acto sexual botaste el esperma dentro del ovario y tú botaste y succionaste, llevando microbios, llevando esas infecciones, esas aguas, llevaste esas resinas a tu vejiga, por ahí malogrando tu próstata. 25, 30, 40 años, triste me da prácticamente mencionar a jóvenes de 25, 35, 40, 50 años buscando para la potencia sexual. Este hombre, ¿qué cosa hace, Señor? Muchas veces no se trata a tiempo. Eso tendrán esos viejos, ¿yo qué voy a tener? Soy joven. Por eso hay un dicho que dice: la juventud es corta y la vejez es larga, hermanos, porque no sabes cuándo vas a darte la solución. Es triste ver a bastantes hombres que duermen con pamper como si fueran niños, porque ya no soportan que se les calle el orín, ya no lo controlan. Es triste ver a personas que andan con una bolsa dentro del pantalón y con una sonda están mencionando, pues están mencionando su orín. ¿Por qué? Y yo les digo, cuando van a mi casa, tú te has hecho un daño por darte el buen gusto de joven. Hoy en día, mira cómo estás. Sí, Señor Jesús, tú no te vas a curar en un día, en dos días, en una semana. Tu tratamiento es de 40, 60, 3 meses. 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Te limpia, pero el extracto, la corteza, la resina, que queden los dientes en el paladar, eso son cortezas, porque son cortezas de flores, de hojas, de raíces, de semillas, de extracto de plantas, hermanos. Por eso, mucha gente me llaman y me mandan mensaje, ya estoy viendo, ¿cuánto cuesta, Señor Jesús, esa maravilla que estás hablando? Esta maravilla ya no es una maravilla, no es una novedad. Yo vengo trabajando con este remedio por más de 3 años. sino que no estaba en esta cabina, no estaba en el enlace. 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Por eso, todas las personas, hombres y mujeres que se sienten enfermos, vengan. ¿Usted se siente dolor de cabeza, mareo, cansancio, debilidad? Esas 300 plantas te va a curar. ¿Usted siente mayormente la boca amarga, el mal aliento, la vinagrera, el sed, el acidez? ¿O ructas todo maloliente que te dicen, oye cochino, ponte tu aliento para un lado porque está que te jede, está que te apesta? Hermano lindo, no te están insultando, te están diciendo la verdad. Eso es cuando el hígado está bilioso, el hígado está graso. Cuando uno tiene cirrosis al hígado, comes y te da ganas de arrojar o arrojas. Malogras el estómago teniendo gastritis, úlceras, llagas dentro del estómago. Como eso tiene resina corteza, te lo va a cauterizar, te va a cicatrizar. 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
1: cuando llegamos en el
0: de muchos lugares. 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No puedes venir, eres un hombre que no puedes caminar, estás postrado. Dale a tu vecino, encárgalo a tu vecina. 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Hermanos lindos, les dejo esta propaganda de las hierbas orientales.
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0: 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Hermanos míos del alma, antes de concluir este programa, le dejo el otro espacio para toda persona que quiera tratar, curarse, sacar el aire, mal aire, algún hechizo, daño, venganza que no les pueda curar la ciencia. Prueben con nosotros porque vamos a limpiarle. Limpiamos con el cuy negro, la paloma blanca, el gallo colorado, la gallina negra, para extraer, succionar, hacer la radiografía espiritual para darte el punto. ¿Qué es lo que tú sufres? ¿Qué es lo que a ti te enferma? Sí, mi hermano. A ver, póngale, compañero. Vamos a escucharlo eso.
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0: 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Dios bendiga a todos ustedes. Permiso.
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7: Vecinos de Lamas alertan sobre incremento de robos de autopartes durante la madrugada y exigen mayor vigilancia policial. Denuncian la sustracción de baterías y tanques de combustibles de motocares, mientras autoridades y población hacen un llamado a evitar la compra de objetos de dudosa procedencia.
8: Gobierno amplía por 60 días el estado de emergencia en 6 provincias de San Martín debido a daños ocasionados por lluvias intensas. La medida permitirá continuar acciones de respuesta, rehabilitación y atención de emergencias en Bellavista, El Dorado, Lamas, Picota, Rioja y San Martín.
7: Keiko Fujimori cerró su campaña electoral en ATE, destacando respaldos políticos y prometiendo un gobierno técnico y de unidad nacional. La candidata de Fuerza Popular reafirmó propuestas en educación, salud y economía de cara a la segunda vuelta presidencial de este domingo.
8: Roberto Sánchez culminó su campaña en Lima proponiendo incremento del sueldo mínimo, pensiones para mujeres e ingreso libre a universidades. Durante su discurso, reivindicó la figura de Pedro Castillo y planteó la continuidad de un proyecto político orientado a recuperar la democracia.
7: Más de 7.000 fiscales supervisarán el traslado y distribución del material electoral durante la segunda vuelta presidencial. El Ministerio Público busca prevenir retrasos e inconvenientes como los registrados en la primera jornada electoral realizada el pasado 12 de abril.
8: Y en internacionales, presidente colombiano Gustavo Petro respalda retiro de propuesta para convocar una asamblea constituyente en medio de la campaña electoral. La decisión busca facilitar consensos políticos tras el avance de sectores opositores y reducir tensiones en el escenario político colombiano.
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1: Amigos, bienvenidos a una cita con su destino. En su programa, Encuentro con lo Desconocido. Gracias, amigos, por esa cordial sintonía. Gracias por esos hermosos testimonios. Todo lo que podemos lograr si nos lo proponemos, si lo decretamos, sí, todo lo podemos lograr, amigo, amiga. Usted que ha amanecido lleno de preocupaciones, usted que no ha dormido bien, usted que tiene problemas hoy económicos, porque debes por un lado y otro lado, usted que ve cómo su cabello se está cayendo, cómo se siente delicado de salud, te sientes con debilidad, no comes bien, tienes triglicéridos, colesterol, diabetes, hipertensión, tienes problemas al corazón, a tus huesos. Y todo esto cada día se agrava más por tu situación económica, porque estás debiendo. Debes al banco, debes a la cooperativa, debes al prestamista, ¿sí? O a tu propia familia. Yo sé que muchos hoy la desesperación los está llevando a cometer errores. Quiero invitarle a todos ustedes, mis amigos, los que hoy se quejan de la mala suerte, que trabajan y trabajan y nada tienen, los que están endeudados, los que buscan un trabajo, los que me están escuchando y que tienen que pagar hoy el alquiler de su local para su negocio y no hay dinero. Ya se cumplió, no pagas el teléfono, no pagas nada, porque no hay ventas. Usted que tiene su bodeguita, usted que tiene su tienda, usted que me escucha en el mercado, usted que está viajando, amigo, y estás buscando dinero por un lado y otro lado, amigo mío, estás desesperado. Quiero ayudarte y ayudarte de corazón. Envíame tu foto. 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Y ahí te digo todo lo que pasa, y qué es lo malo que estás haciendo, en qué te estás equivocando, y qué es lo que vas a hacer para que despegues. Si tienes un negocio y tienes muchas deudas, vas a pagar tus deudas, vas a levantar ese negocio que hoy día está en el suelo. Ahí están cuántos que me llaman y me piden una ayuda porque tienen problemas económicos. Aquí tengo el testimonio de Antonio, que me está escuchando en este momento. Antonio ya estaba debiendo 2 meses y medio, ya estaba para el tercer mes, y el dueño del local le dijo: tienes que desocupar, si no puedes pagar, entonces tienes que dejarme mi propiedad. Y él dijo: pero ¿y ahora dónde me llevo mis sillas, mis mesas, mis cosas? ¿A dónde? ¿Qué voy a hacer? También tengo deudas. Él me llamó y me dijo: maestro Randú, una ayuda. Le brindamos un baño, le dimos un buen secreto y empezó a vender. hoy él ya no debe. Hoy él está contento, feliz, todos los días tiene más clientes en su restaurante. Y sobre todo, ahora está con la moral arriba. Quiero que usted, amigo, que está escuchando el programa en algún punto de Tarapoto y hasta donde llega estas poderosas ondas radiales en diferentes lugares, los que me están escuchando a través del internet en diferentes partes del Perú, que también me escriben por el WhatsApp. Ustedes, amigos, que necesitan una ayuda. Nada tienes que perder porque ya perdiste tanto. Sí, ya perdiste. Quiero levantarte. Quiero que te acuerdes toda tu vida de la Fundación Internacional Chamánica Laguna Negra. Quiero que te acuerdes de Pedro Guarnizo. Quiero que te acuerdes de Randú de la India. Que te acuerdes de mi hermano Santiago. Cuando veas la solución a tu problema, quiero verte agradecido, que brindas tu testimonio y das la recomendación. Hay cuántas personas que me piden no hablar acerca de su caso, que se mantenga en reserva. Y aquí realizamos un trabajo profesional. Y entendemos porque muchas de estas personas son personas públicas, son personas muy conocidas, son políticos, son deportistas conocidos, porque son comerciantes que tienen éxito. No menciono el nombre de ellos, solo lo que me piden. Amigo, que me estás escuchando en este momento y que tienes complicaciones porque has encontrado un trabajo pero no ves ganancia, porque creías que tu problema estaba resuelto pero no está resuelto, sigues mal. Usted que está sufriendo porque esa persona no te corresponde, comunícate, entiende qué está ocurriendo. Entiende cuáles son sus motivos. 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Y de esta manera vas a estar contento y feliz. Mateo está en la sintonía del programa y está muy agradecido, Mateo, porque ha conseguido un buen trabajo, como él se lo merece, un buen trabajo, porque lo necesita. Alejandro también está escuchando el programa en este momento, desde un punto de Tarapoto, y me dice, gracias, maestro Randú, por haber ayudado a mi hijo. Él está muy contento, muy feliz. Su hijo había fracasado con un negocio, perdió al amor de su vida. Él estaba tan deprimido que hasta intentó quitarse la vida. Ahora, la vida de su hijo, como profesional que es, ha cambiado completamente. Ya no tiene deudas, ha recuperado y ha vuelto a rehacer su vida amorosa. Amigos, ¿cómo no estar agradecido con Dios, con la vida? 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
1: Atención, atención, afición deportiva del sector Urcupata, distrito de Lamas. 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